0: que ellos anotaron 5 en la primera. Queda mucho béisbol todavía y peores cosas hemos visto.
1: Sí, señor, especialmente con estos muchachos que no le tienen miedo a nada, no le importa. Pueden regresar en cualquier momento.
0: Lanzamiento de Bradish. Se queda afuerita para J.J. Werholt y sus 17 cuadrangulares en lo que va de esta campaña. Ayer dos turnos oficiales, un imparable para Werholt. Entre los novatos, nadie ha anotado más carreras que Werholt. Tiene 87. Imparable 121, es cuarto hablando entre novatos. Bases por bola 62. Nadie tiene más bases que Werholt. Por eso es que su promedio de ponerse en circulación es 3.47 y eso es muy bueno. Arriba del 30% de sus turnos ha terminado en base. El lanzamiento bola. Dos bolas, dos strikes para Jonathan David. Werholt, Bradish, número 38 en la espalda para este derecho lanzador del equipo de los Orioles de Baltimore. 29 años de edad. Nacido en Peoria, Arizona. 2-2 la cuenta para Werholt. El lanzamiento acá viene. Conecta de hit a la banda contraria. Imparable. Se pone en circulación el primero. Y así es como hay que empezar. Si ellos anotaron 5, ¿por qué no los Cardenales tengan ideas de anotar unas cuantas también aquí en la primera?
1: Y ojalá que no estén pensando en 5. Si hacen 5, obviamente eso es perfecto y es muy bueno. Pero que por lo menos su mentalidad sea 1, 2, 3 carreras, cosa de traer el marcador para atrás.
0: A batear ahora Iván Herrera, estacionado con 14 cuadrangulares. Iván, ayer un imparable en 4 turnos. El lanzamiento de Bradish, se queda fuera, bola. 7 ganados, 12 perdidos, 3.70 de efectividad para este hombre que ha iniciado 25, este es el número 26 del año para él. 29 años de edad para Kyle Edward Bradish. Lanzamiento afuerita nada más, bola. Carlos Narváez está detrás del plato. Este Carlos Narváez, ex Yankee, ex Boston, ha desfilado por toda la división este de la Liga Americana. Le falta Toronto y le falta Tampa Bay. 2 y nada para Iván. Lanzamiento acá viene por el centro, strike el primero. 2 bolas y un strike. Beavers, Couser y Taveras, los jardines del equipo de los Orioles. Abajo, Cristian Encarnación Estrada en tercera. En primera, Samuel Vasallo, Henderson y Holiday, la llave del doble play. Lanzamiento de Bradish viene. Le quita velocidad, 87 millas. Foul hacia atrás de parte de Iván Aarón Herrera con su número 48. Iván Herrera, ¿qué esperas, Benji, de parte de este Kyle Bradish?
1: Espero que le hagamos por lo menos 7 u 8 carreras. No, lo que podemos esperar es un lanzamiento muy incómodo de la manera que él lanza. Son 95 millas, sinker. Ya hemos visto un par de swings que no están muy bien.
0: ¿Lanzamiento fuera bola?
1: Sí, y él parece que no le pueden mirar bien los lanzamientos.
0: 3-2 la cuenta para Iván Herrera. Iván llega al juego con 64 bases por bola en 590 turnos oficiales. Lanzamiento acá viene, conecta de hit a la banda derecha para los derechos, la banda correcta. Hita el 7 de Werholt, hita el 7 de Iván. De a poquito están amenazando temprano los Cardenales y a batear el más caliente de todos, Alec Burleson.
1: Sí, es lo que tienen que hacer los muchachos en esta ocasión, atacar a este Bradish. Cuando caen en conteos malos para él, atacarlo en la zona, buscar hacer por lo menos 1, por lo menos 2, cosa de que sea menos la ventaja de ellos.
0: Un imparable en 3 turnos para Burleson, que llega a este juego con seguidilla de 11 partidos consecutivos con por lo menos un imparable. Lanzamiento para el Abanic, que se queda con nada, el número 41. 21 cuadrangulares para Burley, bateando 2.91, 96 producidas, 33 dobletes para Burleson. Detrás de él está Walker y más abajo está Nathan Church. Lanzamiento de Bradish, acá viene. Adentro, cuidado. Se quita del camino Burleson para que la pelota no le dé. Una bola y un strike. Los coaches de Cardenales, usted ya lo sabe, en primera base está ahí Stubby Clapp. En tercera base, Pop Warner.

0: Una bola y un strike para Burles en el lanzamiento de Bradish. Acá viene Janica, le quitó 84 en la curva. Falla, una bola y dos strikes. Estamos en la primera entrada. Ellos anotaron 5 cardenales sin outs en primera y segunda. Y los caballos fuertes, los que alan la carreta, están a batear Burleson y después Walker. Lanzamiento viene, foul, se mantiene con vida. Detrás de Walker está Nathan Church, que ya ayer conectó cuadrangular número 10 del año para él, pero apenas su segundo en casa en todo lo que va del año. Desde el 26 de abril no había conectado un cuadrangular en casa Nathan Church.
1: Wow, eso es mucho tiempo. Por eso se ha quedado en 10.
0: Ya lo vemos en los escalones haciendo sombra. El lanzamiento para Burleson, faula hacia atrás. Ahí lo tiene, esa recta de 97. Bien medidita, simplemente el bat un poquito abajo.
1: Burleson, tremendo bateador con 2 strikes. La pone la pelota en juego. Por eso que está bateando 2.91 también. Tiene 96 producidas. Y si vamos a los ponches, 93. Es algo súper raro.
0: Una bola, 2 strikes de nuevo. El lanzamiento para Burleson. Acá viene. Foul por la primera base. Se quita del camino ahí. Stubby Clap. Haciéndolo trabajar a Bradish. Sal Stewart ya llegó a 100 producidas.
1: Wow.
0: Burley y Walker, 96. Le siguen a el novato de los rojos, Sal Stewart. De nuevo, una bola, 2 strikes. Séptimo lanzamiento de este turno para Burleson. Acá viene. Conecta de foul hacia atrás, regalando pelotas. A ver, mi compadre, no, en esta ocasión fueron 10 filas más atrás. Se levantó como queriendo ir por ella, pero ya se la habían ganado.
1: Sí, se levantó como diciendo, esta vez sí, no, papá. Ya la que te tocó, te tocó.
0: Bien valiente, si quieren pelear, aquí estoy yo. Sigue el baile entre Burleson y Bradish, una bola y 2 strikes. Lanzamiento viene, conecta un elevado. Se abre de foul, vamos a ver si entra con los aficionados o hay posibilidad.
1: Uy.
0: No entró con los aficionados, pero muy lejos para el tercera base y el jardinero izquierdo. Buen turno para Burleson.
1: Tremendo turno y cuidado que se puede equivocar el lanzador después de tantos lanzamientos. Dice, no, pero ¿qué está pasando? Se frustra y se puede equivocar con el lanzamiento en el medio. ¿Qué es lo que está esperando Burleson?
0: Y si queremos que se equivoque con alguien es con este, con Alec Burleson. Décimo lanzamiento del turno. Una bola, 2 strikes. Piconazo. Bola la segunda. Bien ahí Narváez. Lo quisieron engañar, pero Burleson, tranquilo. Hombre, muy tranquilo Alec Burleson. A la hora de batear. Piensa. Metódico el hombre. 2 bolas, 2 strikes. Primera y segunda para los Cardenales. Una primera entrada larga para ellos y ahora también para nosotros. Vamos a ver si es productiva. Lanzamiento de Bradish, machuconcito de foul, se mantiene con vida.
1: Cuando le pones el bat a la pelota y sabes como bateador que vas a chocar la pelota, no le importa lo que a ti te tiren, Polo. Tienes una confianza en ti mismo increíble y estos turnos pueden pasar. Y él lo sabe, Burley lo sabe. Yo le puedo poner el bat a la pelota esta de Bradish.
0: Buscando su imparable 54 con corredores en posición de anotar. El lanzamiento. Abanica. Lo falló.
1: Sí.
0: Y lo ponchó.
1: Lo que no falló fuimos nosotros. Digo yo. Hablando de que le pone el bar a la pelota. Y claro, pues eso va a pasar.
0: A batear ahora Jordan Walker. Seguimos con primera y segunda. Turno larguísimo de 11 lanzamientos, pero al final lo ganó la batalla Kyle Bradish. Walker, guantillas blancas, el campeón de los cuadrangulares en el juego de estrellas, buscando otro más este año aquí. Tiene 27 por ahora. Abanica, el primer lanzamiento falla. 0 bolas y un strike para Jordan Walker.
1: Oye, sea como sea, Polo, a Walker hay que dársela porque ha tenido un año tremendo. Tremendo, y todavía falta más de un mes.
0: Lanzamiento para Jordan, conecta un palomón por el rumbo de la segunda base. El primera base estaba ahí cerca, pero el segunda, Hardy le dice, yo la tengo, la tiene adentro de su guante. Fly al 4, cae el segundo out y a batear ahora Nathan Church. La primera entrada prometida para los Cardenales, ahora con dos outs. Church es el encargado de venir y tratar de hacer algo grande aquí. Su más reciente salida para Bradish se enfrentó a los Yankees, 5 entradas 2/3, permitiendo 3 carreras limpias, 5 en total, con 2 cuadrangulares. Se llevó la derrota. Lanzamiento se queda fuera de zona. La bola sin strikes para Nathan Church. 10 cuadrangulares para Nathan.
1: Ha tenido que apretar Bradish en esta entrada. Lo han hecho lanzar bastante los muchachos. Lo malo es que no hemos aprovechado.
0: Lanzamiento de Bradish. Tomándose todo el tiempo del mundo, por poco y le marcan una infracción ahí, foul hacia atrás.
1: Uy, cerca del hombre otra vez.
0: Trae imán.
1: El señor.
0: Una bola y un strike para Nathan Church. En primera sigue Iván echando raíz y en segunda Weatherholt con lo mismo. El lanzamiento acá viene. Strike, dice el umpire. Una bola, 2 strikes, 2 outs. Para Nathan. El Canelo, que de a poquito se está convirtiendo también él. Uno de los populares de este equipo. 26 años de edad para Nathan Michael Church, nacido en Newport Beach, en California. La próxima semana por allá va a tener muchos amigos y familiares cuando los Dodgers reciban a los Cardenales. Una bola, 2 strikes con 2 outs. El lanzamiento de Brady. Abanica una recta fuera de zona. La falla, se va ponchado. Se quedan hombres en primera y segunda. Sin outs estábamos. Ahora con 3. Nos vamos a la segunda. 5-0 arriba los Orioles.
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0: Toma, ya empieza a respirar hondo y profundo, a mover la cabeza, como diciendo, ¿qué estás haciendo, Michael?
1: Sí, frustrado con ese primer lanzamiento. No lo terminó y le costó un pelotazo.
0: A batear ahora Jackson Holiday. Lanzamiento de McGreevy. Se queda afuera, bola. Holiday. Hoy no anda por ahí el papá, ¿verdad?
1: Ahí, sí, ahí andan, ¿sí en las mismas sillas? Ahí está, mira.
0: Ah, sí, ahí está el hombrón.
1: Sí, sí, sí.
0: Ahora junto a ellos, quiero pensar que es su abuelo con la gorra de los Orioles. El lanzamiento strike.
1: Hay un señor que yo conocí, se parece a ese señor de la gorra. Ayer me tocó conocerlo. Es de los jefes, o sea, de los dueños, perdón.
0: Oh, sí me platicaste.
1: Sí, de los dueños de los Orioles, sí.
0: La línea por la segunda base, justo a donde está José Fermín. Se queda con ella de aire. L4 se va Holiday. Y a batear Pedro el Malo, Pip Alonso. El ex metropolitano de Nueva York. Esos jugadores que uno piensa nunca van a salir de una organización. Los Mets lo dejaron ir, 31 años de edad para el Oso. Que debutara en el 2019 con los Mets. El lanzamiento se queda fuera de zona para Alonso.
1: En mi opinión, Pete Alonso le quedan como 200, 225, 200 por ahí, 50 cuadrangulares. Digo, siendo claro la productividad que continúe con 31 añitos de edad y se puede meter al Salón de la Fama.
0: Lanzamiento para Alonso. Bola, dice el umpire. Sí, en estos momentos tiene 295 cuadrangulares, Pete Alonso.
1: Lo pones con 225 y se, sabe, ya son 500 arriba.
0: Sí, por ahí va. Estoy con usted, señor Molina.
1: Es muy temprano, claro. Son 31 añitos de edad. Nadie sabe qué puede pasar, pero por el camino va.
0: 31 años de edad. Vamos a poner que le quedan 8 años en las grandes ligas a cómo se están cuidando hoy en día los peloteros. De esos 8, le damos 4 a nivel elite hasta los 35. De 30 a 35 jonrones. Ahí estamos hablando de 130, 140 jonrones. Y los otros 4 o 5... De a 20 jonrones.
1: De a 20, pues sí.
0: Sí. Más o menos. Alcanzar unos 215 en lo que le resta. Se lo sumamos a los 295 y ya estamos hablando arriba de 500. Aquí saca un batazo elevado, lejos, terrenos del jardín derecho, la pelota para atrás. Uno menos, quítenle. 296 en la carrera. Cuadrangular por todo el jardín derecho. Y los Orioles siguen haciendo fiesta aquí en San Luis. 7-0 en la segunda entrada.
1: Wow, eso sí fue un tablazo. ¿Por qué? Porque esa área por ahí, los derechos siempre han tenido problemas de sacar la pelota de cuadrangular por esa área de la derecha. Pero este muchacho Alonso la hizo lucir como si estuviéramos jugando en el parque de pequeñas ligas. ¡Qué tablazo! Wow.
0: 20 carreras han anotado los Orioles en 11 entradas. A la hora de batear. Y en la número 11, solamente con un out. 7-0. Se le han salido las llantas al camión de los Cardenales después de esa serie en Filadelfia. Ayer, derrota 13-1. Hoy, 7-0 en la segunda. Ruletazo a la segunda. Bien, ahí se tira por ella Fermín, sentado sobre el césped. Hace el tiro a primera. Del 4 al 3 se va Gunnar Henderson. Buena jugada ahí de José Fermín.
1: Tremenda la jugada del Ferminator. Se tiró incómodamente, no se pudo parar muy bien, pero tiró la pelota rápido. Fue lo bueno para salvar a su compañero del comercial de la televisión. No sé si te ha tocado el Chonox, como digo yo. La tocó a él con McGreevy a cero. Oye, son graciosos, son graciosos.
0: A batear ahora Samuel Vasallo. El lanzamiento para Sammy, foul. 7-0.
1: Sí, claro, aquí no hay nada gracioso en este momento. Estoy diciendo cuando sale en la televisión.
0: Sí.
1: Comerciales.
0: Lanzamiento para Vasallo, foul hacia atrás. En ocasiones, señor Molina, cuando no se puede llorar, no queda más que reír.
1: Uh-huh.
0: Y
1: sí,
0: es,
1: señor,
0: lo que estamos haciendo en estos 11 innings en contra de los Orioles de Baltimore. Donde solamente hemos podido anotar una carrera, ellos 20. 0-2 la cuenta para Vasallo, se queda afuera para el novato, bola.
1: Wow, 20 carreras.
0: El lanzamiento para Vasallo en una bola de 2 strikes. con dos outs. Acá viene Abanica, falla, se va ponchado, cae el tercero, pero cayeron dos más. 7-0 arriba los Orioles y McGreevy simplemente molesto consigo mismo. Vamos a la pausa, regresamos.
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0: El cierre de la segunda entrada ha llegado y José Fermín viene a batear por parte de los Cardenales de San Luis, que están abajo por 7. Y buscando héroes, buscando respuestas, buscando algo que nos haga pensar de que se puede regresar en este juego. Ayer no se pudo. Los Orioles cayeron encima tarde, hoy desde temprano, un batazo de línea, terreno del jardín derecho, por ella, Taveras, sigue Taveras deslizándose sobre el césped, se queda con la pelota para robarle un imparable a José Fermín. Línea 9, cae el primero a batear ahora Nolan Gorman.
1: Oye, Polo,
0: dígame.
1: Para hacer un regreso de esta magnitud, primero tenemos que parar los bats de ellos, es lo primero. Si no podemos parar sus bats, el regreso no va a funcionar.
0: Nolan Gorman viene a batear. Ayer se fue en blanco. Par de ponches para Gorman en su regreso a las grandes ligas. Primer lanzamiento, 0 bolas y un strike. Número 16 en la espalda de Gorman. Bradish lanza. Gorman espera. Abanica. Falla. 0 y 2 a recta alta. Tarde Gorman con esos swings. Gorman lo sabe, que se le está acabando el tiempo aquí en San Luis. 0 y 2 la cuenta. Lanzamiento de Bradish, acá viene. Conecta de foul hacia atrás. 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
1: Sí, señor.
0: Y aquí conecta lejos Gorman por todo el jardín derecho. Esa pelota agarra camino y se va la historia. Cuadrangular para Nolan Gorman, el número 8 del año para él. Los Cardenales hacen ruido. 7-1 el marcador aquí en la segunda entrada.
1: Señor, se equivocó el lanzador y lo hizo pagar Nolan Gorman. Esos lanzamientos con 0 y 2, Gorman, el único lanzamiento que le puede dar es uno de esos, cerca de la zona. Trató de ir arriba, se le quedó en el medio y Nolan Gorman tiene fuerza, eso sí. La tocó esa pelota y la saludó arriba del bullpen por allá. Tablazo.
0: 7-1 el marcador. A batear ahora Torres. Lanzamiento bien, strike. De alguna manera tenían que empezar los Cardenales y fue de la manera de Nolan Gorman, que trae ahí la cadena colgada del cuello. Hace mucho que no veíamos eso aquí en San Luis, sonriendo Gorman. Pero mucho trabajo por hacer. La desventaja es de 6. Torres conecta de hit. Terreno del jardín derecho. Una línea por la segunda base. Holiday se tiró. La pelota le guiña el ojo. Se burla de él. Y termina en el guante de Taveras. Hombre en primera y a batear ahora Crooksy.
1: Un lineazo aquí bueno de Torres. Lo que pasa es que cambia la manera de llamar el partido. El lanzador lo ha demostrado con Gorman. Lo ha demostrado con Fermín. Porque ya tiene ventaja de 7-0. Ataca un poquito más la zona. Le favorece a Gorman, le favorece a Torres. Aquí mismo a Jimmy Crooks le favorece que el marcador esté a 7-1, porque tira un poquito más de strikes los lanzadores.
0: Sale Narváez a platicar con su lanzador, a darle un poco de calma. Falló su lanzamiento con Gorman, le costó una carrera, y ahora con Torres en primera base a batear Jimmy Crooks. Bradish lanza, Crooks espera. Abajo el lanzamiento, bola. Jimmy Crooks es de esos que no utilizan guantillas a la hora de batear. Tienen callos en las manos. Les gusta sentir la madera.
1: De verdad que Polo se la doy, pero grandísimo. Que oye, bien difícil de batear sin guantillas. No para ellos.
0: Lanzamiento para Jaimito, acá viene. Adentro, bola. El mascoteo ahí de Narváez de bote pronto. Por poco le cuesta ese mascoteo a su pitcher. De bote pronto, en lugar de ponerle el pecho. Bueno, le voy a decir a usted lo que se tiene que hacer, señor Molina, pero ahí creo yo que esa nueva manera de levantar los bote prontos no es la más acorde, pero por ahí.
1: No es la más efectiva.
0: No. Dos y nada para Jimmy Crooks, el lanzamiento viene. La recta, para que ustedes más o menos se den una idea de lo que estamos hablando. Fue un bote pronto, frente del plato. Narváez, en lugar de enconcharse, poner el guante abajo y el pecho erguido para que la pelota le dé y mantenerla enfrente, quiso levantarla de bote pronto con la mascota hacia adelante. Ahí, para fortuna de él, la pelota le dio en la parte de adentro del guante, pero si le da en alguno de los labios, por decirlo así, esa pelota sale disparada y a segunda base estaría Torres. Dos bolas y un strike. La cuenta para Crooks, que saca foul hacia atrás. O dígame si me equivoco, señor Molina.
1: No, usted no está equivocado. Está diciendo lo correcto.
0: Ya aprendí.
1: Sí, no, lo que pasa es que esa manera de poner la rodilla lo cierran, lo bloquean al receptor. No tienen de otra que tirarle el guantazo y tratar de esperar que la paren de esa manera.
0: 2-2 la cuenta para Jimmy Crooks. Foul, haciéndolo trabajar a Bradish, los Cardenales con todo y eso. El hombre tiene apenas 41 lanzamientos con un out en la segunda entrada. Y la ventaja de 7-1. Jaimito, en lo que va del año, 4 cuadrangulares, bateando 173. En primera, Torres abre, no mucho. Lo está cuidando y muy de cerca Vasallo. El lanzamiento para Jaimito. Ay, lo ve pasar. Ponche, dice el umpire.
1: Sí, este se supone que el marcador ponerse 7-0 le favorezca a Gorman en el line-up, le favorezca a Crooks, que no le hizo swing, pero el lanzamiento estuvo por la zona. Pero le favorece porque le cambian el partido. Cambian la manera de lanzar los lanzadores un poquito más agresivo en la zona y a nosotros. Nos favorece por lo menos a esos dos bateadores.
0: Con dos outs a batear ahora Weatherholt por segunda ocasión en el juego. El lanzamiento strike, dice el umpire.
1: Uno ya la aprovechó, Gorman. El Crooks no la pudo aprovechar.
0: Vamos a ver en qué termina el turno de Weatherholt, que conectó imparable en la primera entrada para arrancar el juego. Lanzamiento para él, afuera, bola. Kyle Bradish el año pasado regresó de la cirugía Tommy John, hizo 6 aperturas el año pasado con los Orioles. Un ganado, un perdido, efectividad de 2.53. Otro más de esos que continuaron su carrera en el béisbol de grandes ligas. después de haber el doctor con la cirugía de Tommy John.
1: Sí, porque es muy difícil regresar. No muchos lo hacen. Bueno, en estos días ya, ¿verdad? Ya es mejor. Pero antes, cuando yo estaba jugando, era bien difícil regresar. Ya no, ya es un poco más fácil.
0: Dos bolas y un strike con dos outs. El lanzamiento viene, conecta duro. Weatherhall derrota el jardín central. Por ahí el jardinero sigue. El jardinero Causer lo corrió y lo cubrió muy bien para quedarse con esa línea de aire y el tercer out de la segunda entrada. Los Cardenales muestran vida. Cuadrangular de Nolan Gorman pone el marcador 7-1, siempre arriba ellos.
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0: Vámonos a la tercera entrada. Christian Encarnación Strand a batear. Beavers y Taveras, el lanzamiento de McGreevy. Segundo lanzamiento, segunda bola para CES. Por poco le golpean el primero y así arrancó la segunda entrada golpeando a Narváez. Después se convirtió en carrera con ese cuadrangular de dos carreras de Alonso. El 32 del año para Pete. Dos y nada la cuenta para Encarnación. Strike, dice el umpire. Jansen Visconti es el umpire marcando las bolas y los strikes. McGreevy ahora a lanzar y a darle entradas a los Cardenales. El lanzamiento conecta imparable por todo el medio del diamante. Viene el jardín central, quita el 8. Y no las trae con él.
1: No, Polo, se le ven los lanzamientos rompientes que usualmente no le dan bien a los lanzamientos rompientes de McGreevy. Usualmente el promedio de esos son muy bajitos. Y en este juego le han dado a los picheos rompientes y duro. Algo está pasando que la pelota no le está rompiendo como él usualmente lo hace.
0: A batear ahora Dylan Beavers. El lanzamiento que viene lo conecta lejos, jardín central. La pelota va volando, la pelota da en contra de la barda. Va para segunda. Encarnación va para tercera. Ahí se queda estacionado. Beavers está en segunda con un limpio doblete.
1: Wow.
0: Háganle caso a la señora. Dice, come on, Cardinals. Vamos, Cardenales. Get it together. Liviánense.
1: Señor, y ahí solamente hay uno que tiene que poner las pilas bien, pero bien cargadas, McGreevy y dos, el receptor.
0: Leody Taveras a batear por segunda ocasión. En la primera entrada conectó cuadrangular Y aquí conecta un batazo elevado al jardín central corto. Church se va a quedar con la pelota en tercera base. Encarnación pisa, no se va a ningún lado.
1: Hay que mandarlo ahí. Estás ganando 7-1. ¿Qué puede pasar, Polo? Te sacan de out ya. 7-1, sigue el partido. Pero bueno, afortunadamente para nosotros no pasó nada.
0: Demostraron respeto al machete de Nathan Church.
1: Sí, eso fue lo único que pasó. Eso es favorable a nosotros.
0: Colton Kauser viene a batear el zurdo con la primera base abierta. Jugando atrás, Alec Burleson. Pete Alonso haciendo de las suyas.
1: Ayer y hoy.
0: Llega aquí a San Luis y se adueña de este estadio Busch.
1: Sí, señor. Y todo el mundo peleando porque el estadio está grande y a Alonso no le interesa ni un poquito. Hace ver los estadios pequeños.
0: El lanzamiento afuera, bola. Y ese estadio de Baltimore, Camden Yards, ¿cuántas veces no le han movido las bardas de todos lados?
1: Sí,
0: del jardín central, del jardín izquierdo, sobre todo para los bateadores derechos.
1: Sí, señor.
0: Lanzamiento viene, bola abajo.
1: Es un parque de bateadores. Cuando él firmó ahí, lo primero que se me vino a la mente fueron 40 para la calle. Contando 81 partidos ahí, ¿verdad?
0: Lleva 32 Alonso. Y le queda un mes a la campaña 2026. 3 y nada la cuenta para Colton Kauser. El lanzamiento malo, base por bola. Se llena la casa de Orioles y a batear Narváez.
1: Uf. No paran estos muchachitos de Baltimore amenazando otra vez. Ya llevan 20 carreras, ¿verdad?
0: 20.
1: En 11 entradas. Y aquí están a un tablazo de más.
0: Son 51 lanzamientos para Michael McGreevy. El 52 lo conecta a Narváez, foul hacia atrás. Hay un par de hombres apareciendo allá en el bullpen del equipo de Cardenales. Nadie calienta por ahora. A lo lejos me parece que es Graceffo el que está moviendo los brazos.
1: Graceffo es el primero que siempre se piensa mover.
0: Lanzamiento abajo. Es el que le dice al coach, pick me, coach. Pick me.
1: Nada más con calentamiento ya le está diciendo, estoy listo. Póngame.
0: Gordon Graceffo.
1: Oye, están hablando para el año que viene. Te van a dar una oportunidad de ganarse, abrir partidos. Vamos a ver qué pasa, pero primero aquí.
0: Lanzamiento de McGreevy, foul hacia atrás. Una bola y dos strikes. Bueno, no ha sido la tarde, no fue la tarde, no fue la salida que esperábamos de McGreevy después de lo que sucedió ayer con Matthew Liberatore. Los Cardenales necesitaban por lo menos 6 o 7 entradas de su abridor. Entradas de calidad que no le ha podido dar McGreevy. A Marmol, a Dusty Blake, a los Cardenales de San Luis. El lanzamiento malo, 2 bolas, 2 strikes. Sigue la casa llena, solamente un out. En tercera, Encarnación. En segunda, Beavers. En primera, Kauser.
1: Ayer Libby tiró 92 lanzamientos. 55 para McGreevy en lo que va de partido. Solamente la tercera entrada.
0: Y estos Orioles que huelen la posibilidad de meterse a los playoffs a pesar de tener marca perdedora. El lanzamiento de McGreevy abanica, falla. Se va ponchado Narváez para el segundo out de la tercera entrada. Está a un buen lanzamiento de salir de esta tercera entrada y colgar el cero McGreevy.
1: Sí, bien necesitado que está este cero después que se empezaron a... La importancia de Encarnación Strand, lo que te había mencionado con ese flight, hay que mandarlo porque a ver qué pasa. Afortunadamente para nosotros no lo mandaron.
0: Y a batear por tercera ocasión en el juego, en la tercera entrada, Jackson Holliday. Hasta ahora se ha ido en blanco en los primeros dos turnos. 6 cuadrangulares en la campaña para él, bateando 2.34. Primer lanzamiento bola, siguiente lanzamiento del derecho McGreevy. Para Holliday, acá viene. Lo voy a pasar bola abajo. Dos y nada.
1: McGreevy es uno de esos lanzadores que tiene muy buenos lanzamientos, pero también necesita de la expansión de los bateadores. que expandan la zona para tener un partido mejor.
0: Dos y nada, casa llena, dos outs. Bajo la atenta mirada de su papá, saca una roleta a la segunda base. El Fermín con la pelota, el tiro a primera. Cae el tercero de la tercera. La casa llena y el rancho ardiendo. Al final echó agua McGreevy, colgó el cero. Vámonos al cierre de la tercera entrada, 7-1, arriba la visita.
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0: Vámonos con Iván Herrera a batear aquí en la tercera entrada. En la loma, sigue Bradish. Lanzamiento para Iván, la ve pasar bola. Imparable en la primera entrada para Iván. Los Cardenales con 4 hasta ahora, una carrera. Los Orioles 7 imparables, 7 carreras, par de cuadrangulares. 0 bolas y un strike para Iván. El lanzamiento acá viene afuera, bola. Una bola y un strike para Iván Herrera.
1: Iván tiene que estar haciendo muchos ajustes. Esta temporada ha sido una temporada un poquito más difícil porque ya conocen que es tremendo bateador. Y ya le están pichando un poquito diferente. Le toma un poquito.
0: Lanzamiento viene foul hacia atrás de parte de Iván.
1: Por eso le han dado más pelotazos, porque le han cambiado la jugada. Saben que estira bien los brazos. Le da la pelota del medio para afuera muy bien. La de adentro tiene un poquito de problemas y le tiran más adentro. Todo el año ha pasado y por eso tiene más pelotazos.
0: Una bola, dos strikes. Lanzamiento acá viene, roletazo de foul por la tercera base. Pasado jueves fue que este Kyle Bradish se enfrentó a los Yankees de Nueva York, permitiendo 5 carreras, 3 limpias, en 5 entradas y 2 tercios. Los Yankees se llevaron esa victoria. Anteriormente, sus pasadas 15 entradas lanzadas solamente permitió 6 carreras. El día de hoy, una en 2 entradas. Foul de Iván, se mantiene con vida. A bola y dos strikes. Burleson le sigue a Herrera. Walker, Church. Los Cardenales buscando acercarse. 7-1 al marcador. Ahora aquí en la tercera entrada. Llegó a 50 lanzamientos el derecho Bradish. Lanzamiento viene. Alto, bola. 2-2.
1: Lo más importante del partido hasta ahora fue el cero que McGreevy tiró en esa tercera entrada, cosa de mantenerlos allá 7-1.
0: 2-2 para Iván. La Lanzamiento viene, conecta una roleta por el campo corto, se tira por ella Henderson, la pelota por abajo del guante, se interna al jardín central. Segundo imparable de la noche para Iván. Vamos a ver si en esta ocasión sí lo aprovechan, ya que en la primera entrada, primera y segunda sin out, ahí se quedaron Weatherhoff y Herrera. Ahora con Herrera en primera a batear Burleson.
1: Sí, le siguen tirando afuera a Iván. Iván lo sigue matando. Buen swing, Iván tiene tremendo swing y es buen bateador. Y ahora viene otro buen bateador también.
0: El hombre de los 11 juegos con por lo menos un imparable en forma consecutiva. El lanzamiento se le queda arriba y son 15 de sus más recientes 16 juegos con por lo menos un imparable para Burleson. En esos 16 juegos batea 3.56 con 3 cuadrangulares y 19 carreras producidas. Lanzamiento abanica, lo ponchó después de un largo turno en la primera entrada de 11 lanzamientos. Aquí están en una bola y un strike.
1: A mí me encanta cuando Burley le hace swing y falla, porque el próximo, cuando se para, mira dónde está, arriba de la raya, pegadito al plato, como que se molesta.
0: Lanzamiento, viene con la punta, le da roletazo a la tercera base, bien ahí Encarnación con la pelota, segunda, el tiro uno a la inicial, dos, doble plays.
1: Dos machetes, ¿ah? Tercera base tiró un machete, el campo corto tiró otro machete a primera base.
0: 5 al 6 al 3, cayó el primero y cayó el segundo. La mini amenaza o algo que empezaba a darle rasquera a los Orioles. Terminan dos outs. Seria la cara del manager de Cardenales, Oliver Marmol. Serio también el coach de bateo, Brent Brown. Están bateando los muchachos. Lanzamiento para Walker. Fuera bola. Una epidemia de bateo para los Cardenales.
1: Es un poquito más difícil cuando te caen arriba 7-0, 5-0. Se pone la cosa un poco más difícil.
0: Lanzamiento para Walker. Conecta un elevado de foul por la primera base. Vasallo por ella. ¿Tendrá terreno o no tendrá terreno? Sí, se acerca al barandal allá enfrente de la caseta de los Cardenales. Alguien le dice algo por ahí. No le gusta a Vasallo. Al final le responde, pero se queda con la pelota, que es lo que cuenta para ellos. Cayó el tercero de la tercera. Vamos a la cuarta. 7-1. Arriba los Orioles.
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0: Llegamos a la entrada número 4 de este juego entre Cardenales y Orioles de Baltimore, 7-1 el marcador. Y a batear Pedro el Malo, faula hacia atrás de Pete Alonso, bateador designado. Molestias en una de sus piernas, lo van a mantener fuera de la primera base, fue lo que dijo el manager Craig Albernaz.
1: Está corriendo mucho las bases.
0: Sí, hoy ayer se fue de 4-4 el hombre, hoy ya tiene un cuadrangular. No creo que esté muy cansado, ¿eh?
1: Bueno, sí. Pero es tu caballo, ¿verdad?
0: Está haciendo ver muy fácil el béisbol Pete Alonso. El lanzamiento viene, batazo de línea, terrenos del jardín izquierdo. Torres por la pelota, Torres se tira y se va a quedar con Doña Blanca a la pasada para conseguir el out. Después se queda tirado ahí Torres.
1: Se dio duro.
0: Sí, moviendo su brazo, ahí el hombro, entre el hombro y el cuello. Algo le está molestando a Torres. Ya levantó el dedo como diciendo todo está bien, estamos ok. Me gustaría que el doctor fuera a revisarlo. Si hice un costalazo ahí a Torres,
1: salvándole un imparable a McGreevy. Tremenda jugada.
0: A batear ahora Gunnar Henderson. Dominado Alonso por segunda ocasión el día de hoy. Con todo y eso, ya tiene dos producidas con ese cuadrangular ayer. De 4-4 con un doblete, un cuadrangular, cuatro producidas, seis entre los dos juegos. Y con eso de que ayer lo sacaron en la quinta entrada. Lo sacaron en la quinta entrada y aún así lleva cinco imparables en ocho turnos, par de cuadrangulares. Y Pete Alonso estaba bateando 500 en sus más recientes 15 juegos. Gunnar Henderson conecta este lanzamiento de McGreevy, terrenos del jardín derecho. Fácil para Walker, que se queda con la pelota. Fly al 9. Ahí el segundo de la cuarta. 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
0: 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Una bola y un strike para Vasallo. Roletazo de foul.
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0: 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Una bola de dos strikes para Vasallo con dos outs del lanzamiento. Le da con la punta una roleta a la tercera base. Tiene que ir por ella Gorman. El tiro es largo a la primera. Quieto, dice el umpire. Buena jugada de Gorman. Estaba jugando muy lejos de la tercera base y por ahí iba la roleta de Vasallo, que por ahora está en primera base. Mientras averiguamos si queremos repetición o no, vamos a identificar a nuestras estaciones.
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0: Y sí va a haber repetición de parte de los Cardenales. Se marcó quieto a Vasallo en esa jugada de Gorman a Burleson.
1: Yo lo miré out, la realidad.
0: Vamos a ver la repetición.
1: Desde el ángulo de nosotros. Ahí llegaron empate en esa toma. Y salió tarde Vasallo también.
0: Una jugada muy apretada. Oh, ahí se ve. Ahí se ve.
1: Para cambiarla, pues. ¿Sí me entiendes?
0: Mira, es que en el
1: talón. Ahí está ya.
0: El talón.
1: Ya le está ahí.
0: El talón de Vasallo está tocando la base. La pelota entra al guante. La punta del pie de Vasallo no está tocando la base, lo que está tocando la base es el talón.
1: Sí.
0: Manera rara de llegar a la primera estación.
1: Oye,
0: de
1: para
0: Vasallo.
1: Cambiarla va a estar difícil.
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1: Sí, para cambiarla está difícil. Muy cerrado.
0: Imparable para Vasallo, hombre en primera. A bater ahora Cristian Encarnación Strand.
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0: Con dos outs, Encarnación Strand a batear. El lanzamiento conecta imparable por encima del tercera base. La pelota va a agarrar camino hasta el rincón del Chamuco por el lado izquierdo. Doblete limpio para Encarnación Strand, que se pone en segunda base. Se pone en circulación por tercera ocasión el día de hoy y mantiene las esperanzas vivas de los Orioles, que ahora tienen hombres en tercera y segunda con dos outs y a batear Beavers.
1: Wow, primer lanzamiento otra vez para Encarnación Strand. Parece que le gusta ese lanzamiento. Y le siguen tirando en la zona, va a seguir dándole tablazos.
0: Dylan Beavers viene a batear. Este hombre está llegando a las grandes ligas. Ve este lanzamiento de McGreevy. Un batazo de línea, terreno del jardín derecho. La pelota muere y cae enfrente de Walker. Reacciona rápido Jordan para quedarse con Doña Blanca de aire y conseguir el tercer out de la cuarta entrada. Vámonos al cierre, 7-1. Arriba los Orioles de los Cardenales.
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0: Vámonos al cierre de la cuarta entrada. Church, Fermín, Gorman y Torres a batear por parte de los Cardenales de San Luis. La visita de nuestros amigos de Convoy of Hope.
1: Convoy of Hope.
0: Que hace por ahí un mes más o menos tuvieron una promoción, por decirlo de alguna manera, para que usted directamente comprando boletos ayudara a recabar fondos para nuestros hermanos venezolanos después de los terremotos. Y ellos lo hacen todo el tiempo, con o sin terremoto. Y nos estaba platicando aquí Manny, que es parte del equipo de Convoy of Hope. $25,000, ¿verdad? $25,000 se recaudó con la venta de boletos. Usted recuerda un anuncio que hizo Pedro Pajés. Así que muchas gracias a los que se vieron parte y
1: nos ayudaron.
0: Sí, compraron sus boletos. Ayudaron a los Cardenales a ayudar a nuestros amigos de Convoy of Hope.
1: Sí, señor. Wow. Qué bueno.
0: Cero de una cuenta para Nathan Church, que conecta un batazo elevado. Trenos del jardín izquierdo, Beavers. Se colecta bajo la pelota. Se queda con ella. Vaya al 7, cayó el primero. Me decía Manny también, Mendy, que ahora están

0: Crédito a estos muchachos porque Convoy of Hope, solo porque mucha gente dice yo quiero ayudar, pero hasta ahí no dan el paso, y esta gente dan el paso y después dicen voy a ayudar.
1: Exacto, me gustó eso, dan el paso y después ayudan antes de decir voy a ayudar.
0: Ajá, y hay muchos que hemos escuchado que dicen sí, yo quiero ayudar, pero al final no terminan ayudando. Y estos muchachos dando la cara, es una cosa impresionante lo que pasó en Venezuela, y ellos ahí ayudándolos.
1: Dos bolas y un strike con un out para José Fermín, que abanica. 2-2 la cuenta para Fermincillo, que se fue dominado con una línea al jardín derecho en la segunda entrada. 7-1 sigue el marcador. 2 bolas y 2 strikes. ¿A quién alega el hombre?
0: Tú sabes que él busca a quién.
1: 2 bolas y 2 strikes para José Fermín. El lanzamiento por el centro. El ponche por la avenida Broadway. La vio pasar Fermín. Cae el segundo. Seamos con quién alega el hombre. Tenemos la visita a esta serie, esta estancia en casa. Está aquí Yadier Molina, que es uno de los asistentes especiales al gerente deportivo del presidente de béisbol de los Cardenales, Heim Bloom. Está allá en la banca de los Cardenales, Yadier, trabajando con los receptores, trabajando incluso hasta con los lanzadores. Y el día de hoy me dio mucho gusto platicando con Luis Gastelum, el lanzador de los Cardenales, el lanzamiento para Gorman Strike.
0: Mencionabas lo de Joshua también.
1: También, Joshua Báez, los chamacos aprovechando el cerebro, la experiencia y la autoridad que tiene Yadier Molina por donde quiera que camine aquí en el Estadio Busch en la ciudad de San Luis. Para hablar, para aprender, para preguntar.
0: Así es como uno aprende, preguntando. Si no preguntas, ¿qué vas a aprender? Nada. Aquí también estaba trabajando con Pedrito Pajés, los tiros a segunda con Iván Herrera.
1: Lanzamiento para Gorman, roletazo por la segunda base con ella, Holiday, el tiro a primera donde está el pitcher cubriendo la posición porque Vasallo había salido mucho para completar así la jugada del 4-1. Ahí el tercero de la cuarta. Vámonos a la quinta entrada. 7-1 arriba los Orioles.
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1: Taveras, Causer y Narváez a batear por parte de los Orioles de Baltimore. 7-1 el marcador, sigue en la loma McGreevy. Después de que en las primeras 12 entradas le cayeron encima los Orioles, en la tercera parecía que esa ventaja se haría más grande. Se fajó el hombre, colgó el cero con la casa llena. En la cuarta también se metió en problemas y colgó el cero. Y aquí a Taveras le da un lanzamiento. Taveras lo conecta, roletazo al campo corto. Del 6 al 3 se vale Odis.

0: Ahí el primero de la quinta a batear ahora Couser. Así que ya sabe, Convoy of Hope. Para que usted vaya, búsquelos en Instagram, búsquelos en redes sociales, para que vea lo que están haciendo por todos lados: Dominicana, Colombia, Venezuela,
1: sí, señor.
0: Puerto Rico, y sí, también ahora aquí en Estados Unidos, porque uno no puede decir que aquí en Estados Unidos no se necesita ayuda a gente que de repente.
1: Aquí hay mucha gente.
0: Sí, cae en necesidad o alguna desgracia.
1: Sí, aquí hay mucha gente que necesita. Y ellos son tremendo, tremendas personas de corazón. Bueno, recaudando fondos para esa tragedia en Puerto Rico del agua, me estaban comentando, ¿verdad? Lo del agua y todo eso, imagínate. Yo me apunté rápido, yo sé que tú también, pero yo me apunté rápido, le dije, hey, ¿sabes qué? Lo que necesiten, aquí estamos.
0: Cero bolas, un strike para Couser. El lanzamiento viene, una línea al jardín central. Ah, por ella, Church no le va a poder llegar, imparable. Imparable para Couser, otro más para los Orioles. Y tráfico en todas las entradas. Oye, para sí. McGreevy.
1: Yo pensé que esa pelota iba a llegar un poquito más lejos. 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
0: Con un out a batear Narváez. El lanzamiento strike, los Cardenales, 4 derrotas en forma consecutiva. Es la racha más larga, hablando de derrotas consecutivas este año. 4. Pero, esa es la buena, la mala es que lo han hecho en 6 ocasiones. En 6 ocasiones han perdido por lo menos 4 juegos. Con todo y eso, los Cardenales están abajo. Solamente un juego abajo de 566 y 67 para arrancar la actividad de esta tarde-noche. Juego número 134 de la campaña. 0 bolas y un strike para Narváez. El lanzamiento se le queda muy alto, bola. Los Cardenales de San Luis, 5 juegos detrás de los Padres de San Diego, que están ahora en posición del tercer lugar del comodín. Un juego arriba los Padres de Arizona, que ayer ganó en la última bateada, la novena entrada, dejaron el terreno a los Cachorros de Chicago. El lanzamiento de McGreevy, bola, 2 bolas y un strike. Está interesante el cierre entre esos Padres, entre Arizona, entre los Marlins, y por qué no, estos Cardenales, que oye, están ahí todavía.
1: Sí, los 3 equipos de la división del oeste nacional, 3 equipos de esa división peleando.
0: Lanzamiento de McGreevy, foul.
1: Igual que en la del este de acá, ¿verdad? De la Americana, que son los Yankees, Tampa Bay, Boston, los 3 están metidos, hasta Toronto está metido ahí cerca.
0: Se pone buena la cosa, a pesar de ser una temporada tan larga de 162 juegos. ¿Cuántas veces no hemos visto que hasta el último juego, hasta el último lanzamiento del juego número 162, se definen los equipos que pasen a los playoffs? Pues parece que este año para allá va también, no será la excepción.
1: Sí, va para ese rumbo por ahí. A veces hasta un partido, ¿verdad, Polo? Un partido extra. Se puede hasta jugar para decidir.
0: 3-2 la cuenta para Narváez con un out, hombre en primera. Hace mucho que no vemos un doble play. Sale al robo. Abanica, falla, se va ponchado. Y llegó quieto a segunda base Couser. Se va Narváez para el segundo out.
1: Cantaron interferencia del bateador.
0: ¿Se va a regresar entonces?
1: ¡Wow! ¿Pero por qué Narváez se va? Se fue como si fuera ponchado.
0: Uh-oh,
1: y el umpire cantó foul ball.
0: Allá viene Marmola a pedir una explicación. Vamos a ver la repetición. Ahí está el swing.
1: No le dio la pelota.
0: No, ¿cuál? Le dio fue un batazo a Jimmy Crooks en la espalda, el swing de...
1: Sí, pero se hubiera ponchado como quiera. Era el tercer swing. Es ponche.
0: Eso es ponche.
1: Sí, es ponche. El de segunda, si es interferencia, regresa, pero es ponche.
0: Eso es ponche, y lo que el manager Marmol le está pidiendo a el umpire Visconti, que vaya y hable con los demás, a ver si ellos vieron algo raro, qué fue lo que vieron. Lo que vimos aquí fue un ponche.
1: Sí,
0: sí,
1: es
0: están ponche. Marcando el ponche. A Jimmy Crooks se le salió la pelota del guante cuando el hombre se levantó para hacer el tiro hacia la segunda base, y ahora el manager de los Orioles brinca.
1: Sí.
0: Brinca el barandal ahí del dugout. para hablar con el umpire y pedirle la explicación. Vamos a ver si la sangre no llega al río. Lo que sí son dos outs, hombre en segunda, quinta entrada, 7-1 el marcador, arriba los Orioles. Se acabó la plática.
1: No, si eso es algo muy sencillo, si es, le dio con el bat a Jimmy Crux en la espalda, se convierte en interferencia, el corredor regresa, pero es ponche como quiera. Él no tocó esa pelota.
0: Sí, lo que fue.
1: Toma.
0: Con el bat le dio ahí, donde la espalda cambia de nombre. Y se regresa a primera Causer. Con dos outs a batear Jackson Holiday. Que al primer lanzamiento saca un palomón de foul por el rumbo del receptor hacia atrás. Jimmy Crux tira la careta y se va a quedar con la pelota. Buena jugada de Jimmy para colgar el cero de la quinta entrada de los Orioles. Vámonos al cierre, 7-1. Arriba ellos.
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0: Vámonos al cierre de la quinta entrada y a batear. Brian Torres, primer lanzamiento que ve Torres, conecta, imparable, sencillo a terreno del jardín derecho. En primera Torres y los Cardenales otra vez con tráfico, aunque el tráfico de los Cardenales es como el tráfico de San Luis, muy tranquilo. Nunca es demasiado tráfico. Hay carros, pero la gente llega a tiempo a sus lugares. Mientras que el tráfico de los Orioles cuando vienen a batear, ese es más de Nueva York, más de Chicago, más de Los Ángeles, tupido y seguido. 7-1 el marcador a batear. Crux, el lanzamiento para Jimmy. Aguanta el bat, strike, dice el umpire. Torres, tarde de dos imparables para Brian, levantando la mano, diciendo, hey, aquí estoy, hombre, denme chance.
1: Sí, señor, denme chance.
0: Mientras que Jimmy Crux se ponchó en la segunda entrada. Y sigue la batalla para Jaimito. Bateando abajo de la línea de los 200, 172. Lanzamiento de Brady acá. Viene, conecta un batazo a terreno del jardín izquierdo. Beaver se va a quedar con la pelota. Cae el primero. Fly al 7. Y el primero de la quinta entrada. 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A batear ahora JJ. Un imparable en dos turnos para el campo corto del equipo de los Cardenales. En la lista de lesionados, Mason Wynn. El lanzamiento alto para J.J. Weatherholt. Como les decía anteriormente, los Cardenales tratando de evitar perder 5 en forma consecutiva por primera ocasión en lo que va de esta campaña. Son 4 por ahora. Y el trabajo es mucho si quieren evitar esa racha negativa. 6 carreras la diferencia. Abanica el lanzamiento. Weatherholt se queda con nada. Una bola y un strike con un out.
1: Oye, una de las cosas que bajó a JJ en el draft, según me comentaron los muchachos de aquí, fue que se lastimó un hamstring y no sabían cómo iba a estar. Y lo bajó un poquito, gracias a Dios, para que los Cardenales lo agarraran. Pero este año lo digo porque este año ha estado muy bien. Ha estado tranquilo, ha joseado. No lo hemos visto con dolores. Queremos que se quede igual.
0: Y ha mostrado mucha inteligencia a la hora de utilizar sus piernas. ¿A qué me refiero? Una roleta dura a la segunda base. Sí la corre, pero no la corre como una roleta lenta a la segunda base. ¿Y cuántas veces no le hemos visto robarse un imparable con las piernas? Eso es ser inteligente. No correr a todas al 100%, pero saber a cuáles elegir, especialmente a un chamaco que está en su primer año en las grandes ligas, que está jugando mucha pelota, la mayor cantidad de juegos en un año para él. El lanzamiento viene, machuconcito de faula hacia atrás. Eso lo vemos mucho. Por eso cuando dice, ¿por qué no corre? ¿Por qué no corre? Digo, es bueno correr por lo menos a medio camino, 75%. Pero cuántas veces también hemos visto a jugadores que corren al 100%. Una jugada que va a ser un out como sea. Y aparecen las lesiones. Y como decía Benny, con Weatherholt, historia en problemas con las piernas. El hombre tiene que saber cuándo y a qué horas. Aunque me gustaría que aquí la mandara lejos con 2 bolas y 2 strikes. Abanica, foul hacia atrás. La pelota le da a Narváez.
1: Sí, y son cosas muy inteligentemente, ¿verdad? Lo del corrido de las bases. No es, Polo, estos muchachos, el 50% y el 60%, el 65% de correr es muy bueno. O sea, se ven bien, lucen bien. Los problemas son cuando no josean, cuando van muy lentos. Pero estos muchachos se cuidan mucho. Tú sabes, como dijiste tú, un lineazo de un bounce a segunda, pues claro, vas a hacer out. Pues lo agarra un poquito más suave, cuidándote.
0: 2 bolas y 2 strikes de nuevo para Weatherholt. El tiro va a ser a primera. No sé si viste ayer, Benji, o amigos que nos escuchan, amigos y amigas, porque hay muchas amigas que también nos escuchan. Un saludo para todas las damas que les encanta el béisbol. Lo que sucedió ayer con Cooper Pratt, el jugador de los cerveceros de Milwaukee.
1: No estuve de acuerdo.
0: Ni yo tampoco.
1: Es una loquera de ese señor.
0: Ya lo conocemos como es Pat Murphy. El lanzamiento viene abajo, bola, 3 bolas, 2 strikes. Cooper Pratt, un novato de los cerveceros, sacó un palomón por el rumbo de la segunda base, entre la segunda base y el jardín derecho. El hombre corrió a buen paso, llegó hasta la primera base, estuvo a punto de dar la vuelta y la pelota cayó entre tres. Y cuando la pelota cayó, el manager Pat Murphy lo sacó del juego pensando que él hubiera podido llegar a la segunda base si hubiese corrido a tambor batiente. El lanzamiento malo, la cuarta bola para Weatherholt, primera y segunda para Cardenales, y a batear Iván Herrera.
1: Para mí se fue de más.
0: Sí, cuando dices tú, Benji, que no estabas de acuerdo, tampoco yo, porque viéndolo por la televisión,
1: Él corrió.
0: Y si el hombre quería que corriera al 100% o más de lo que él corrió y que se fuera a la segunda base, lo hubieran sacado de out.
1: Lo hubieran sacado. Y él corrió su pelota. Lo que pasa es que salió un poquito tarde por el fly. No sabía dónde estaba la pelota, se dio cuenta y salió un poquito tarde. Uh-huh. No fue que no corrió la pelota. ¿Sí me entiendes? Ay, cuidado.
0: La línea de foul de Iván.
1: ¿Sí me entiendes? Entonces, lo que a él le molestó, porque presentaron toda la jugada, que se cuadró a tocar. Y no, como que sacó el bat, no lo quiso tocar. Después se puso a tocar otra vez la pelota y la falló. Entonces dijo Pat Murphy que él pensó como, él no quiere tocar la pelota. Y después vino el fly y él dice que no corrió. Para mí corrió.
0: Su berrinche el manager de los cerveceros. Con todo y eso, los cerveceros son el equipo con más ganados en las grandes ligas. Amanecieron el día de hoy con 81 victorias ya. Lanzamiento para Iván Herrera, bola adentro, una bola y un strike con un out. Para el panameño, sus 11 cuadrangulares como bateador designado, de los 14 que lleva, 11 son como bateador designado y el día de hoy es bateador designado. Vamos a ver si cae el número 12, el 15 en general. Una bola y un strike, primera y segunda. Bradish ya llegó a los 80, 81, 82. Lanzamiento, dos bolas y un strike. Y el bullpen de los Orioles, calladito.
1: Y es lo que quiere Albert Nass, Craig. Eso es lo que quiere, que siga lanzando por lo menos dos entradas más. Salvar un poco su bullpen.
0: Dos bolas, un strike para Iván. Lanzamiento viene afuera, bola. Tres bolas y un strike. Algo me dice que si Iván se pone en circulación, entonces sí van a empezar a mover las sillas acá en el bullpen del equipo de los Orioles. 3 y 1 con un out, primera y segunda para Cardenales. El lanzamiento acá viene, conecta foul, que se va a meter con los aficionados. La espera va a ser corta después de terminar este juego mañana. A la 1:15 de la tarde del jueves 27 de agosto arrancará el juego número 135 del año para Cardenales, Cardenales y Orioles para cerrar esta serie de tres juegos. Por los Cardenales todavía no se anuncia el lanzador. Por ellos estará lanzando Trevor Rogers. El lanzamiento para Iván Herrera, alto, bola, base por bola, segunda base consecutiva que regala en esta entrada Bradish. Casa llena y un out para Alec Burleson.
1: Uf, lo que necesitamos, Burley y a Walker con casa llena, para ver si podemos hacer un empuje, aunque sea aquí contra este muchacho Bradish y Baltimore, los Orioles. 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
0: Si estamos hablando de Pete Alonso y que está caliente, Alonso, 22 producidas en lo que va del mes de agosto. Bueno, más caliente todavía está Alec Burleson con 26 producidas en el mes de agosto, con la casa llena, el rancho ardiendo, y el día de hoy se ha ido en blanco, un ponche y una roleta de doble play. Aquí con un tablazo bien dado de Alec, nos ponemos otra vez en posición buena para Cardenales, que están abajo por 6. Y así evitar esa racha de 5 perdidos consecutivos. El roletazo es de Hitro del jardín central. Viene entrando una, viene entrando otra. Primera y segunda para Cardenales. 7-3 el marcador. Y en primera base, Alec Michael Burleson lo vuelve a hacer.
1: Sí, señor. ¿Quién más? Nuestro productor de carreras todo el año, Eli Walker, son los que vienen a batear, son los que queremos bateando en estos momentos. Producidas dos para poner el marcador 7-3.
0: Se vino Torres, se vino Weatherhog, en segunda está Herrera, en primera está Burleson y bateando Walker. Y ya ahora sí, Hopi está calentando en el bullpen del equipo de los Orioles. Seguimos con solamente un out. El lanzamiento para Walker, roletazo de foul por la tercera base. Marcó buena, la marcó buena el umpire, la marcó buena. Se va a segunda base Walker, entra a otra carrera de los Pájaros Rojos. Un batazo por la línea, el coach de tercera base Warner se quitó del camino, la vio muy cerca. Y desde la banca de los Orioles le están gritando al umpire a ver si hay revisión o no, porque esa pelota estuvo muy cerca en terreno de foul. Yo la vi fuera, Benji, yo no sé, sí, tú cómo la viste.
1: No, yo también la vi afuera. Pero qué bueno que el umpire la vio. Fair.
0: Wow.
1: Para mí fue foul, pero lo bueno, vuelvo y lo digo, lo bueno es que la cantó buena. Producida para Walker. Nos acercamos un poco más.
0: Y doblete para Jordan Walker. 7-4 el marcador. Segunda y tercera para los Cardenales. Y a batear Nathan Church. Lanzamiento para él, faula hacia atrás. Qué batazo tan raro. Fue un piconazo lo que salió del bat de Jordan Walker, que pegó cerca de su pie izquierdo, a un ladito del plato. La pelota desde ahí botó hasta por encima de la tercera base y salió por el lado de foul, pero el umpire dijo que la pelota pasó por adentro y eso le cuenta positivo para los Cardenales. Abanica Church, el siguiente lanzamiento 0-2. Yo nunca había visto eso.
1: Oye, yo la verdad no, tampoco. Sí, había mirado las roletas que se abren así alrededor de la base, pero así un bounce, así de alto, no.
0: Y mira que aquí no nos pasaron una repetición que nos sacara de la duda, pero bueno. Lanzamiento para Church, conecta, batazo retrasado por la banda izquierda, Beavers por la pelota, se le cae la pelota del guante al momento de estirarse y tirarse por ella, van a entrar dos carreras y a segunda base se va el Canelo Nathan Church, 7-6 el marcador, estamos aquí en la quinta entrada y los Cardenales despertando, ayudados por la fortuna de los dioses del béisbol.
1: Doblete de Church, produciendo dos y hasta ahí llegó este muchacho Brady. Mira, la falló completamente el Beaver allá en el jardín izquierdo, permitiendo dos carreras.
0: 7-6 el marcador, hombre en segunda, el Canelo contento y los Cardenales también. Vamos a la pausa, nuevo lanzador cuando regresemos.
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0: José Fermín a estrenar lanzador, 7-6 el marcador, 5 carreras aquí en la quinta entrada para los Cardenales de San Luis, en una entrada muy pero muy rara, pero la aceptamos.
1: Seguro que sí, seguro que sí la aceptamos.
0: En segunda la de el empate, José Fermín espera el lanzamiento, sale al robo el Canelo y quieto dice el umpire. Robo de base, le robó la tercera base a Narváez. Church está mucho más cerca la del empate ahora con Fermín bateando. Robo de base de Church, el noveno del año para él. Una más y tendrá 10 cuadrangulares y 10 robos Nathan Church. El cuadro ahora adentro, una es la ventaja para ellos y Fermín bateando, el lanzamiento viene, se le escapa la pelota el receptor, bien ahí Canelo Church. Cuántas veces hemos hablado de esa barda que está atrás de los receptores, un lanzamiento completamente descontrolado por abajo del guante de Narváez, la pelota rebotó en la barda y más rápido regresó hasta el guante del lanzador que Church pudo reaccionar y venirse al plato.
1: Wow, qué jugada rara, otra jugada rara en esta entrada.
0: Y con un out nada más, no se quiso arriesgar Pop Warner. Dos bolas y un strike para José Fermín. El lanzamiento acá viene. Abajo, bola, tres bolas, un strike. Seidon Blanco con dos turnos. José Fermín el día de hoy. Una oportunidad. de empatar el juego, un juego que en algún momento lo perdían los Cardenales 7-0. Tres bolas, un strike para José Fermín. El lanzamiento de parte de Hopi acá viene. Roletazo lento por encima del pitcher. No va a haber jugada en el plato. El tiro es a primera, cae el out, pero se empató el juego a 7 carreras aquí en la quinta entrada. Los Cardenales anotando 6. Tenemos juego nuevo. 7-7. Wow.
1: Increíble lo que estamos diciendo. Cuando ni se esperaba esto. Lejos se veía este marcador. Y terminando empatado ahora. En una quinta entrada.
0: Y otra vez José Fermín poniéndole el bat a la pelota a la hora buena. No fue imparable, pero sí fue producida la 34 del año para él. Para empatar el juego a 7 entre los Cardenales y los Orioles de Baltimore. Y a batear Nolan Gorman. Vamos a ver si Gorman aquí reacciona como lo hizo en la segunda entrada. Con ese cuadrangular y le da la ventaja a los Pájaros Rojos. Tiempo, dice el umpire. 6 carreras para los Cardenales aquí en la quinta.
1: Eso sí, la importancia de McGreevy pararlos en 7 por 3 entradas.
0: Y ahora, voy a decir algo, Benji, que no lo imaginaba el día de hoy. Una carrera más le da la ventaja a los Cardenales y con Gastelum lanzando en el bullpen, calentando el brazo. La victoria está ahí para McGreevy, pero primero hay que anotar esa carrera, hay que irnos arriba.
1: Sí, bien difícil.
0: Strike, una bola de 2 strikes.
1: Bien difícil lo que teníamos que decir de McGreevy para ganar el partido 7-0 en una ocasión.
0: Una bola, 2 strikes, 2 outs, el lanzamiento para Gorman, foul hacia atrás, 99 por el centro. Se le pusieron los ojos grandes a Gorman cuando vio ese lanzamiento.
1: Esa recta es lo que batea Gorman. Se encuentra con un pitcher que tire unos picheitos rompientes y ya sabemos, tiene problemas. Pero aquí se equivocó el lanzador iniciador y aquí necesitamos a Hope que se equivoque.
0: Lanzamiento viene abajo, bola. 2 bolas, 2 strikes, 2 outs. Gorman es el noveno a batear por los Pájaros Rojos. Que alguien le diga al manager de los Cardenales que sus muchachos empataron. Tiene cara de pocos amigos allá en la banca.
1: El más contento es McGreevy, que no pierde y lo puede ganar.
0: 2 bolas, 2 strikes, el lanzamiento para Gorman, foul hacia atrás. 100 millas de parte de este Alex Hope.
1: Oye, y vuelven a retarlo con la reta, que no conocen el reporte o qué. Mejor para Gorman que le sigan tirando recta, a ver si se engancha con una.
0: 2 bolas, 2 strikes de nuevo, 2 outs. Lanzamiento viene, Gorman conecta. Un elevado corto a terreno del jardín derecho. Viene por ella Tavera, se va a quedar con la pelota. Sigue su carrera de regreso a la caseta de los Orioles. Pero el juego se empata con 6 carreras de parte de los Cardenales. Vamos a la sexta, 7-7 entre Orioles y Pájaros Rojos.
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1: Vámonos a la sexta entrada, 7-7 el marcador. Un juego que Nolan Gorman lo puso 7-1 en la segunda entrada. Y fue el tercer out de la quinta donde los Cardenales anotaron 6. Gorman batió en dos ocasiones, no, una ocasión nada más en esa quinta entrada. 7-7 en la sexta. Y a lanzar por parte de Cardenales, Luis Gastelum. Lanzamiento abanica Pete Alonso. La bola y un strike.
2: La falló por mucho, ¿verdad?
1: Sí.
2: La falló por mucho.
1: Cuidado con Alonso, el lanzamiento de Gastelum. Strike, la recta de 93 en la esquina. Tienen una bola y dos strikes a Pedro el Malo, que el día de hoy ya la sacó y lejos. Una bola, dos strikes de parte de Gastelum para Alonso. Acá viene, fuera bola. Cambiado la actitud de Gastelum. Llegó titubeante a las grandes ligas. Sus últimas salidas han sido muy buenas, con excepción de una larga allá en Filadelfia. Entró a la segunda entrada y le anotaron carrer los Phillies, pero aquí abanica Pete Alonso. Pedro el Malo se va ponchado, cae el primero de la sexta.
2: Es el tiempo para Gastelum del aprendizaje. No lleva mucho tiempo aquí. Es el aprendizaje de Gastelum. Está haciendo muy bien. Ha tenido sus par de juegos, pero en general, muy bien.
1: Connor Henderson a batear ahora por parte del equipo de los Orioles. El lanzamiento strike. Vamos a ver cuánto le dan a Gastelum los Cardenales, hablando de entradas de lanzamientos en esta tarde. El siguiente lanzamiento abanica Henderson, se queda con nada. 0-2, ponchó a Pete. Ahora a Henderson, lo tienen las cuerdas. Cabellera larga, barba de mil colores de Gastelum. 0-2 la cuenta para Henderson. El príncipe con la pelota la lanza ahora. ¡Abanica! ¡Falla! Ponchó a Alonso. Ahora poncha a Henderson. Cae el segundo out de la sexta.
2: Tremendo cambio de velocidad. Ya ves, cuando hablamos la vez anterior, cuando es agresivo con su recta, cuando es agresivo con el slider, el cambio va a lucir súper bien.
1: A batear ahora Samuel Vasallo. Ya ponchó a uno, ya ponchó a dos. Lanzamiento, bola afuerita, dice el umpire. Vasallo, cuarto turno para él. Este juego que parecía los Orioles lo tenían dominado temprano, pero como ya hemos dicho, ellos anotaron 5 en la primera, le quedaban muchas a los Cardenales, y en la quinta respondieron con 6, ya tenían una en la segunda para empatarlo a 7. Una bola y un strike para Samuel Vasallo, parte de Luis Enrique Gastelum. Una bola y un strike. Lanzamiento de Gastelum. Adentro, se queda nada más. Hola, dice el umpire. Juego de bullpen ahora entre Cardenales y Orioles. Debutó el pasado 8 de julio Gastelum. El lanzamiento faula hacia atrás. Dos bolas, dos strikes, dos outs. Para Gastelum, últimos 7 juegos, 8 entradas y un tercio lanzadas, 15 ponches. 15 ponches en 8 entradas y un tercio en sus últimos 7 juegos. Solamente una carrera permitida. Dos bolas, dos strikes, dos outs. El lanzamiento viene. ¡Abanica! Poncho Alonso. Poncho a Henderson. Poncha a Vasallo. Los tres cayeron por la vía del ponche. El príncipe se va colgando el cero. Vámonos al cierre de la sexta con los Cardenales y los Orioles empatados a 7.
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1: Vámonos al cierre de la sexta entrada. Y viene a batear Torres, que fue el que inició la quinta entrada de los Cardenales de San Luis, donde se destaparon los pájaros rojos con seis. Vamos a ver cuántas más le quedan en el tanque a estos pájaros rojos de San Luis. Torres bien sorprendiendo a todo mundo. Va a llegar a la primera base. Sorprendió a todos. Surprise, surprise. En primera tenemos a Torres. Y Crux viene a batear. Bonito toque de pelota.
2: Señor, hay muchas veces que estos muchachos deben de hacer esto más. Porque los lanzadores no son buenos fildeadores. Por general, no son buenos fildeadores. Deben de aprovechar esas oportunidades más.
1: Un hombre en primera. Walker, un zurdo lanzando ahora por parte del equipo de los Orioles. ¿Y quién viene? La figura del 22. Y escuche usted a la afición, a pesar de que el chamaco ha tenido problemas después de esa gran tarde donde conectó tres cuadrangulares para debutar. Lleva cuatro en el año para la calle. Y la gente ayer le rindió una bonita ovación a Joshua Baez. Y ahora aquí viene desde la banca, en lugar de Jimmy Crooks, ve la oportunidad del manager de Cardenales y dice, vamos de una. Agarra un bat Joshua y vamos a batear. Un hombre en primera. El 22 en la espalda para Baez, el lanzamiento de Walker. Acá viene. Muy alto, bola. Una bola sin strike para Joshua Baez. Si usted llegó tarde y se perdió la plática que tuve el día de hoy con él, le ponemos un tache. Lanzamiento para Baez. Elevado de foul detrás del receptor Narváez por la pelota. Narváez la va a ver caer entre los aficionados.
2: ¡Qué fly! Este hombre Joshua Baez le da la pelota sólido. Cada vez que la conecta, sí, tiene su manía de puncharse también. Eso es parte del partido, de estos partidos, de estos días. Pero una fuerza increíble, de verdad.
1: Segunda ocasión que viene en su joven carrera desde el banco. Tiene un imparable en un turno. Una bola y un strike. En primera Torres, el lanzamiento para Baez. Acá viene abanica, la recta, la falla. Alargando el swing ahí va. Vamos a ver si ajusta ahora con dos strikes. tiempo.
2: Sí, este es uno de los muchachos que hay que dejar jugar, ¿verdad, Polo? Hay que dejarlo jugar regularmente. Se da su día libre y todo, pero ponerlo todos los días.
1: Una bola y dos strikes para Báez. El lanzamiento acá viene. Anika falla. La recta alta, se va ponchado. Cayó el primero de la sexta. En primera se queda Torres. Lanzamientos muy altos, se fue con ellos ahí Báez.
2: Sí, esos son lanzamientos que los ojos ven perfecto, pero nadie le puede llegar tirando así de duro.
1: Y a batear ahora JJ. Esperemos que le dé bien duro a la pelota. Lanzamiento del zurdo Walker. Lo ve pasar Weatherholt, bola. Qué raro es el béisbol, por eso nos vuelve locos. Este parecía, sería un paseo en el parque para los Orioles con 5 en la primera, 2 en la segunda. Crédito a McGreevy, Benji.
2: Sí, señor. 3 entradas en 0. Después de ahí.
1: Lanzamiento strike.
2: Esas 3 entradas pudo haber sido el partido para que los muchachos pudieran regresar de 6. 6 carreras en esa entrada. La importancia de seguir tirando buenos lanzamientos, seguir tratando de sacar el cero.
1: Lanzamiento para Weatherholt, acá viene. Conecta un batazo peligroso por el rumbo del jardín izquierdo. Van 3 por ella, la pelota va abriéndose. Terminó de foul. Fue el campo corto el que más cerca estuvo ahí, Henderson, de quedarse con ella al final. Nueva vida para J.J. Weatherholt. En la quinta entrada, los Cardenales anotaron 5 ayudados por un batazo terror del jardín izquierdo. Hizo por ella Beavers.
2: Sí, señor.
1: Se deslizó, la tenía enfrente, la tenía, era Suji, y la dejó ir.
2: Sí, señor.
1: Le abrió la puerta a los Cardenales para anotar 6.
2: Hubiera sido una carrera nada más porque iba a ser pis y corre, pero no iban a ser 2. Como quiera que sea, nos ayudó.
1: La bola y 2 strikes para Weatherholt. El lanzamiento no, se va a la primera. De regreso Torres. Estamos en el cierre de la sexta entrada. Otro juego largo. Uh-huh. Y en San Luis.
2: Otro juego de Liga Americana.
1: Sí. Liga Americana.
2: Arriba de 3 horas todos los días para ellos.
1: Una bola y 2 strikes para Weatherholt. Sale al robo Torres. La ve pasar Weatherholt. Llega a segunda. Quieto Torres. Dice ahí Henderson que la revise. Que él sabe que sacó a Torres en segunda. Torres no está muy seguro de que llegó. A Torres le sigue doliendo algo. Ven, llegué a ponerle
2: es
1: atención.
2: Es el brazo derecho. Uh-huh.
1: Se barrió. Llegó quieto, pero después,
2: no se salió.
1: No.
2: Se salió, pero no tenía el guante, sí, ¿no, ¿verdad?
1: Sí.
2: Va a ser robada, lo que sea.
1: 2 bolas y 2 strikes en segunda. La de la ventaja para los Cardenales con Weatherholt bateando. El zurdo Walker rompe contacto, va para la segunda base.
2: Oye, solamente la segunda base robada para Brian Torres. Chamaco que corre muy bien.
1: 2-2 la cuenta para Weatherholt. A tiro de hit, la de la ventaja. Afuera el lanzamiento, bola 3-2. En el círculo de espera está Iván Herrera.
2: Este juego fácilmente se puede venir de este lado. En estos momentos.
1: El momentum, como dicen por ahí, está del lado de los Cardenales. Hay que aprovecharlo. 3-2. La cuenta para Weatherholt. Lanzamiento bien. La roleta por encima del pitcher. Se quita del camino. La pelota va a agarrar a terrenos del campo corto. Henderson se queda con la pelota. El tiro a primera. El 6-3 cayó el out. A tercera base se va a Torres. Pero ahora tenemos 2 outs. Y va a ser todo para el lanzador. Ya salió el manager de los Orioles. Y trae la grúa consigo mismo. Vámonos a una pequeña pausa con hombre en tercera y 2 outs a batear Iván Herrera y un nuevo lanzador para la visita. El juego 7-7.
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2: Rico. Rico.
1: ¿Suave? Sí. Pero bola hacia un strike para Herrera. El lanzamiento de García acá viene. Strike, dice el umpire muy adentro. ¿Te acuerdas de esa canción, Benny?
2: Claro que sí.
1: Rico. Claro. Suave.
2: El que no se acuerda es Rico García.
1: No, creo que todavía no nacía.
2: Sí, Rico suave, wow. No ha pasado el tiempo.
1: Cero bolas, dos strikes con dos outs. El lanzamiento para Iván. Que lleva dos imparables y una base. Y aquí conecta de foul por el rumbo de la tercera. Dos imparables y una base para Iván Herrera. Con una anotada en esa quinta entrada que le cayeron encima, repito, a los lanzamientos de Hope y los Cardenales, vino a relevar a Bradish. El lanzamiento, bola adentro. Una bola y dos strikes. Muy paciente Iván en este turno. Y detrás de él, Alec Burleson, que ya tiene 98 producidas en lo que va de esta campaña, con las dos del día de hoy. Una bola y dos strikes para Herrera. El lanzamiento de García viene a Anika. Falla, se va ponchado y se queda la de la ventaja en la tercera base. Vámonos a la séptima. 7-7. Los pájaros negros y los pájaros rojos.
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16: Vámonos a la de la suerte. Y ahora es Ryan Stanek el que viene a lanzar por parte de los Cardenales de San Luis. En la séptima entrada, 7-7. El marcador, el lanzamiento para Cristian Encarnación Strand. Bola, dice el umpire, no pasó el bat. Tenemos un nuevo receptor para los Cardenales. El lanzador que terminó el juego anoche está ahora detrás del plato para los Pájaros Rojos. Pedro Pajés foul hacia atrás, la pelota le da al umpire. Vamos a identificar a nuestras estaciones.
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16: Hola, Asensio, Benji Molina con Don Jackson a nuestras espaldas. Estamos en la séptima entrada a través de la tremenda 880 y la cadena radial de los Cardenales. Un saludo hasta Gideon Sports Radio, KMIS 103.9 FM. Y por supuesto, a Jasper, Indiana también, a Juan 99.1 y 990 AM, tocando lo que le gusta a Faola hacia atrás. De Cristian Encarnación, extraen una bola y dos strikes. Este jueguito que... Está tan raro el béisbol.
2: Sí, señor, wow. Nadie se lo esperaba. Lo que sí es que ya en una séptima entrada, empate a 7. Eso sí.
16: La de la suerte ha llegado. Aunque el día de hoy hemos tenido dos entradas que ya se puede decir fueron de la suerte, de las aventuras, sobre todo la sexta de Cardenales con un batazo muy raro que terminó siendo doblete para Walker. Después el tablazo también que sacó el Canelo, ¿no? Fue el Canelo el que lo mandó
2: Canelo
16: por aquel lado.
2: Sí, jardín izquierdo.
16: La banda izquierda se le salió al jardinero. Y aquí el umpire marca el tercer strike de este turno de Cristian Encarnación Strand para el primero de la séptima. A batear ahora Beavers, después Taveras. Y Ryan Stanek lanzando por parte del equipo de casa. Beavers, cuarto turno para él. Sencillo. Productor, anotando carrera en la primera, después en la tercera un doblete. Lanzamiento, viene bola para Beavers de parte de Ryan Stanek. Entonces, por parte de los Cardenales, arrancó el juego McGreevy. 5 entradas, las 7 carreras son de él. El lanzamiento de Stanek viene a Anika, falla. 1-2 para Beavers. Una bola y un strike, perdón. Después vino Gastelum, 1 entrada perfecta de 3 ponches. Ponchó a 1, ponchó a 2, ponchó a 3 y terminó su actuación el mexicano Gastelum. Muy diferente a aquel muchacho que tuvo sus primeras apariciones aquí en San Luis y le estaba yendo mal. Pero ahora es el Gastelum que veníamos esperando, el que nos habían prometido y el que estamos disfrutando. El lanzamiento malo, bola.
2: Se está ajustando. muchachito, se está ajustando. Él sabe que puede lanzar.
16: Tres bolas y un strike para el zurdo Beavers. El lanzamiento viene. Bola, dice el umpire. Pase por bola. La cuarta mala. Pide pelota nueva y Stanek. Taveras viene a batear. Tener cuidado con estos Orioles que tampoco se rajan. La sexta entrada es la única que se han ido en orden. Donde

0: Nos queda un año, ¿no? ¿A ti te queda un año en el contrato?
1: Sí, son... Este año fue el primero, ¿no? Dos nos quedan.
0: ¿Dos? No, no. El que sigue es el tercero, señor Molina.
1: Ah, bueno.
0: Boletazo por la primera base. Aguante volteado. Burleson out en la primera. El tiro a segunda. Doble play. Cuelga el cero. Stanek, la defensa de Burleson otra vez aparece. Vámonos al cierre de la séptima entrada. 7-7 el marcador. Estirar las piernas, señor Molina.
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0: Vámonos al cierre de la séptima con Burleson a batear. Primer lanzamiento, foul hacia atrás para Alec Burleson. Cero bolas, un strike para Alec, que en la quinta entrada produjo dos, anotó una. En ese momento ponía el marcador 7-3. Todavía estaban muy lejos los Cardenales, pero ahora están igual. Lanzamiento para Burley. Strike, dice el umpire. Bien, encontró la esquina de atrás. Enrico Suave García. Con Burley se bateando.
9: Enrico Suave.
0: 0-2. Sería muy rico y muy suave que Burleson la mandara lejos. Y la manda, pero a terrenos del campo, corto, aguante volteado. Henderson con la pelota, el tiro a primera. El 6-13 va Burley.
9: ¿Viste eso? Vasallo teniendo problemas manteniendo ese pie en la base. Tuvo problemas la entrada anterior y ahora otra vez. Ahí Miguel Cairo está sudando en el banco.
0: Acuérdate que ese hombre es... Es catcher.
9: Lo
0: quieren hacer primera a fuerza. Y ese es el béisbol moderno, ¿no? Que ocupan jugadores con muchas posiciones, multiposición. Pero no todos lo pueden hacer. A batear ahora Jordan Walker. Lanzamiento para él. Conecta un batazo elevado. Terrenos del jardín derecho. Se está abriendo de foul muy lejos. Para Taveras. 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El lanzamiento para Walker, bola adentro.

0: día de hoy tuvimos una sesión muy interesante, señor Molina, con el otro señor Molina que anda por ahí.
1: Ok.
0: Le enseñamos, hablando de el equipo de las redes sociales de los Cardenales, dos bolas y un strike para Walker. Se queda fuera del lanzamiento bola. No había visto él eso que tenemos nosotros aquí, el bobblehead, el de la tarjeta, no las había visto. Entonces le pregunté, le dije, mira, queremos enseñarlas, queremos grabar, sacar fotografías. ¿Puedes? Sí, puedo. Vamos pues, llegué temprano aquí, en la 1:30 cuando llegan los jugadores y los coaches. Y la vio por primera ocasión, el 3 bolas y un strike para Walker. El lanzamiento abanica, falla 3-2.
1: Uy, qué bueno que hizo eso.
0: Sí, y por ahí vas a ver los videos, cuando me enseñen las fotos, te las voy a enseñar. El hombre estaba contento viendo los dos modelos diferentes.
1: Y uno de novato, ¿verdad?
0: Sí, el del novato con la camisa número 41. Solamente 400 de ese modelo hicieron.
1: Y más impresionante, sin tatuajes.
0: Sí. le pregunté, ¿no? Cuando estábamos ahí, 3-2 la cuenta para Walker. El lanzamiento de García con un out, acá viene. Abanica, falla, se va ponchado. Como dijo aquí el vecino, 97 en los nacos. Acá lo escucho al hombre.
1: 7 millas por hora.
0: Ahorita que nos vayamos arriba me voy a desquitar, Benji, de todos los gritos que me está pegando aquí el vecino en la oreja.
1: Oye,
0: izquierda.
1: Sí.
0: Está bien, se vale.
1: Oye, Polo, van a regalar una sudadera. Vengan, este viernes, una sudadera tipo logotipo modelo City Connect. No se la pierdan este viernes, cardenales.com para boletos. Logotipo City Connect. Una sudadera muy bonita.
0: Oye, el viernes esa, el domingo la playera de Joshua Baez. El sábado hay regalo, no recuerdo. Hay que buscar.
1: Aquí no lo tengo regalo, pero.
0: Lanzamiento para Church Abanica. Una bola y un strike. Le decía, señor Molina, entonces, ahí Yadier vio lo que se va a regalar. Él no ni sabía que iban a regalar un bobblehead. Tú sabes cómo son los peloteros, que de repente no ponen atención a lo que está pasando. Ellos vienen a trabajar y a hacer su chamba. El lanzamiento para Church, bola. Ya la vio, le gustó. Y ahí le pregunté, le dije, a ver, ¿qué le dirías a ese chamaquito que está ahí? No, pues que ponga atención, que le vaya muy bien en esta carrera, esto y lo otro. Y luego le pregunté, ¿cuál es la mayor diferencia entre el novato que tienes en la mano izquierda y el catcher ya rockstar que tienes en la mano derecha? Dos bolas y un strike para Church, el lanzamiento abajo, bola. Y dijo, pues este estaba muy flaco, este ya estaba más gordo. 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El sábado se va a regalar un growth chart para los niños.
1: Ah, sí. Victor Scott.
0: El lanzamiento fuera, bola. Pase por bola para Church. Cuidado con Church. Ya tiene sus 9 robos de base. Uno más para meterse al 10-10. Así que el viernes, la sudadera City Connect. También hay una noche de tema, country, ese viernes. El sábado es la bolsita de del wristband.
1: Sí.
0: La bolsita pequeña que se puede poner usted en la
1: como
0: muñeca.
1: Como monedas, como para monedas.
0: Monedero muñequero.
1: Sí.
0: El domingo la playera de Baez.
1: Muy bonito que está, por cierto. Yo me la voy a poner. El monedero.
0: ¿Monedero? Sí.
1: Vamos a caminar por ahí. No puedo decir cómo le dicen allá en Puerto Rico porque está prohibido. Te digo fuera del aire. Pero eso, de verdad, un bolsito muy bonito que está.
0: Sale el coach de pitcheo del equipo de los Orioles a platicar con su lanzador, con Fermín a batear, que fue el que nos puso tablas a 7 en su turno anterior en la quinta entrada. Y así estamos aquí en la séptima. Ya tenemos 2 horas y media de juego y va para largo con 2 outs y hombre en primera. José Fermín y sus 6 cuadrangulares a batear. Lanzamiento de García, acá viene, la ve pasar, strike, dice el umpire. Calienta el zurdo Wolfram. En el círculo de espera está Gorman. Después de Gorman estaría Torres, así que 2 zurdos. en la banca del equipo de Cardenales. Quedan Urias, queda Blaze Jordan. Pajés ya está en el juego. Lanzamiento para José Fermín. Acá viene adentro, se quita del camino Miguelito para que la pelota no le dé.
1: Aquí un doblete aquí de Fermín nos pone a gozar en esta séptima entrada. Un doblete.
0: Y ahí mira, hay un gran hueco entre el jardín central y el jardín izquierdo de los Orioles. Y Fermín lo está viendo. Lanzamiento de García. Strike, dice el umpire. Y ahí Fermín está alegando que el receptor metió el guante. Y ya vimos este año a Fermín una vez.
1: Que le dio un batazo, ¿verdad?
0: Al guante. Al catcher del receptor, ajá.
1: Lo he hecho ya varias veces.
0: Desde el banco de los... Oh, sí, sí le dio.
1: Sí, lo que pasa es que Fermín tiene esa manía de hacer el swing un poquito tarde.
0: Mira la repetición. Mira.
1: Uy. Oh, sí, eso es interferencia. Lo que pasa es que se tardó mucho Oli en pedirla, le dijo el umpire. Sí, se tardó un poquito, si no, esos dos hombres en base.
0: Una bola y dos strikes, el lanzamiento para Fermín. Uy, cuidado. Cuidado con ese lanzamiento descontrolado. Por encima de la humanidad del receptor, muy cerca de la cara de José Fermín. No me gustó para nada ese lanzamiento y a Fermín tampoco.
1: No, Fermín no está cómodo.
0: Una bola y dos strikes. Para José. El tiro es a la primera, de regreso Church.
1: O a lo mejor no, porque no fue swing completo, fue un check swing. Lo de Fermín sería lo único que puedo pensar yo, pero sea como sea, es interferencia. ¿Qué habrá pasado?
0: El que le dio, le dio.
1: Sí.
0: Una bola de dos strikes para Fermín. El lanzamiento viene muy afuera de la zona, 2-2 con dos outs. Estamos en la séptima. La de la ventaja en la primera y mucha velocidad con Nathan Church. Mostrándose muy tranquilo en las bases. Jugando muy atrás el segunda base y el campo corto también. Pero hay dos strikes. Tal vez por eso se está aguantando un poco Nathan Church. El lanzamiento afuera, bola. 3-2. Ahora sí puede salir con el lanzamiento. La ventaja toda para él. Un batazo bien colocado en los jardines. Y nos ponemos en fiesta esta noche de jueves. 3 bolas. 2 strikes. 2 outs. El lanzamiento viene. Roletazo por la tercera base, bien, le entra ahí Christian Encarnación Strand para quedarse con ella de un bote. El tiro es a primera, el 5-3 se va a Fermín y vámonos a la octava, empatados a 7, Orioles y Cardenales por la tremenda.
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0: Arrancaban este juego, los dos se van sin decisión, los dos muy parecidos sus números al final. Bradish, 4 entradas y un tercio, permitiendo 7 carreras, 9 imparables, 4 ponches. McGreevy, él sí terminó las 5 entradas y también permitió las 7 carreras. El lanzamiento de Soriano, strike. Después de McGreevy vino Gastelum, una entrada en limpio con 3 ponches. Stanek, una entrada con una base y un ponche. Y ahora es Soriano. La bola y 2 strikes para Colton Cowser. Soriano, 65 en la espalda, 6 ganados, 3 perdidos, 4-11. Su efectividad ha subido en las últimas salidas. El roletazo es de hit por el rumbo del campo corto. Agarró camino la pelota, terminó en el terreno del jardín central izquierdo. En primera base está Cowser. Y los Orioles quieren irse arriba aquí en esta entrada. Con el equipo de los Orioles hay varios ex cardenales, entre ellos Ryan Helsley. Pero Helsley no está siendo de la partida, lesionado la mayor parte de este año. Platiqué con él un ratito ayer y me decía que está listo, que quiere regresar y seguir lanzando en las grandes ligas. Buenas memorias aquí en San Luis, Ryan Helsley. El lanzamiento para Narváez se queda abajo, bola.
1: Es muy triste lo de él, ¿verdad? Que se ha lastimado los últimos par de años. Agarró su dinerito bien, le pagaron bien y ha estado en la lista de lastimados. Muy triste.
0: Lanzamiento para Narváez de parte de Soriano. Acá viene, se cruza para tocar un toque. Es Pajes el que se queda con la pelota. El tiro a primera. Sacrificio perfecto de Narváez, moviendo a segunda base a Cowser. Con un out a batearlos de arriba. Primero Holiday y después Alonso.
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0: Jackson Holiday viene a batear. Se dio en blanco el día de hoy Holiday. Ayer sí se dio vuelo. 3 imparables en 5 turnos. Deben de haber sido 4, pero sí. Su imparable en la primera entrada le dieron error.
1: Le quitaron uno.
0: Sí.
1: Sea como sea, aquí no ha dicho nada.
0: Soriano lanza una roleta grosera por el rumbo de la segunda. Bien, Fermín con la pelota después de un bote. Se queda con ella. El tiro a primera, cae el out. Se mueve la tercera base, Cowser. Y a batear, Pete Alonso. Bien ahí, José Fermín cubriendo la segunda base. Es uno de 2 jugadores en las grandes ligas este año que tiene por lo menos 7 posiciones cubiertas a la defensiva. José Fermín, nada más le falta la receptoría y también lanzar. Le van a dar la base intencional a Pete Alonso.
1: Wow, qué respeto. No hay nada de malo en eso. Lo único que te enfrentas a Henderson, que también es peligroso y es zurdo también. Lo que pasa es que Pete está en este momento por otro nivel. 4.70 en los últimos 15 partidos. Ay, ay, ay. Mejor así. Que se faje con Henderson, Soriano.
0: 2 outs, la de la ventaja para ellos, está en tercera base. El lanzamiento viene, bola afuera, dice el umpire. Soriano, los derechos, le batean 2.68. Los zurdos, le batean 1.67.
1: Ahí está la cosa, por ahí va.
0: Lanzamiento para Henderson, un roletazo difícil al terreno del campo corto, pero bien, se queda con ella Weatherholt. La facilidad Y lo económico de esta jugada es que estaba justo al lado de la segunda base, pisa la almohadilla, cae el tercero de la octava, cuelga el cero Soriano, vámonos al cierre. Los Cardenales buscando un héroe, 7-7 después de 7.5.
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0: Vámonos al cierre de la entrada número 8 para los Cardenales y a batear Ramón Urías desde la banca. El derecho viene a batear en contra de Wolfram, otro lanzador más por parte del equipo de los Orioles de Baltimore. Urías este año, 2 cuadrangulares, 154 su promedio en 76 turnos solamente. Para el guante de oro que ahora viene a batear en contra del zurdo, a tratar de hacer de las suyas aquí. Y la travesura de los Cardenales buscando hacer algo que no han hecho desde el año 2000, como lo, le decía.
1: ¿2000?
0: ¿Y qué es eso? Venir de abajo por 7 carreras en un juego y ganarlo aquí en casa. Y fue precisamente en contra de los Gigantes de San Francisco el 22 de junio del año 2000. 11-10 fue el marcador final de ese juego.
1: Wow, el 2000, ¿ah? ¿Eh? Ha llovido.
0: Nos fuimos atrás, señor Molina.
1: Sí, señor, ha llovido bastante.
0: 2 bolas y 1 strike para Ramón Urías. El lanzamiento acá viene. Bola adentro. 3 bolas y 1 strike.
1: Polo, para que sepan, el 2000 no había ni Interliga todavía.
0: No.
1: No era la Interliga todavía.
0: Hablar con su lanzador, el receptor Narváez, tratar de tranquilizarlo un poco, a platicarle, mira, este Urías tiene pocos turnos, no le tengas miedo, vamos a darle algo, 3 bolas y 1 strike, detrás de él viene Blake Jordan, de un poco más de poder, vamos a retar a este a ver qué sucede. Ojalá que lo reten y que Ramón responda. Así que Gorman sale del juego.
1: Si se envasa Urías, yo dudo mucho que Jordan vaya a batear. ¿Por qué? Porque Torres puede tocar la pelota.
0: Lanzamiento acá viene, conecta un elevado al jardín central. Allá está Couser y se va a quedar con la pelota para el primero de la octava.
1: Ahí no, ya no vamos a saber. 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
0: Y a batear Blaze Jordan. Entonces se va a Torres. Y ya no le queda nadie a la banca del equipo de Cardenales. Detrás de Blaze viene Pajés, que entró a el juego en lugar de Báez, que entró a batear en lugar de Crux. Cero bolas y un strike para Blake Jordan. El zurdo Wolfram, 4 ganados, 2 perdidos, efectividad arribita de 5. El lanzamiento adentro, bola. Una bola y un strike. Calienta O'Brien. Riley O'Brien. El mal querido por muchos en estos momentos. Yo lo sigo queriendo y mucho a O'Brien.
1: Ha hecho mucho más de lo que esperábamos. Así que hay que estar contento con Riley O'Brien.
0: Lanzamiento para Blaze, afuera, bola.
1: Sí. Claro que no es contento con lo que ha pasado últimamente, permitiendo todas las carreras, eso no. Pero contento con la temporada que se ha echado ese muchachito encima.
0: Lanzamiento para Jordan, conecta a terrenos del jardín derecho para atrás. El jardinero se detiene allá enfrente de la pista de advertencia, levanta su guante Taveras y se queda con la pelota. Fly a 9, cae el segundo. Y a batear ahora Pedro Pajés, que ayer terminó el juego como lanzador. Vamos a ver si hoy no lo puede terminar en el turno, pero sí le puede dar la ventaja a los Cardenales de San Luis. Pedro Pajés, 4 cuadrangulares en el año, 74 juegos. El siempre servicial y alegre Pedro José Pajés. Pepe para los amigos.
1: Una decisión que van a tener que tomar el año que viene es esa, de no cargar tres receptores más. Yo creo que es una decisión muy importante, porque ahí te da un jugador extra en la banca o en el bullpen.
0: Una bola y un strike para Pedro con 2 outs. Lanzamiento del zurdo Wolfram adentro, bola. Por parte de los Orioles, calienta Cano. Lo vimos ayer. En el círculo de espera está Jordan Walker. 2 bolas y un strike para Pedro, que utiliza guantillas rojas. El lanzamiento acá viene muy afuera. Está bolero el hombre, pero con todo y eso, ha sacado a los 2 primeros que se ha enfrentado. Grant Wolfram, de 29 años de edad. 3 bolas y 1 strike. El lanzamiento acá viene. Foul. 3-2.
1: Ves como estos turnos de Pedrito. Yo como receptor tengo que estar pendiente, porque él viene de la banca y lo que está buscando es su propia recta. Cae en conteos así como este, 3-1. Ahí lo viste, se salió de los zapatos buscando su recta a cambiar el partido. Y no hay nada de malo. Lo digo porque hay que estar pendiente a eso.
0: 3 bolas, 2 strikes, 2 outs para Pajés. El lanzamiento de Wolfram acá viene foul hacia atrás. Son 15 lanzamientos para este hombre. Wolfram tiene 7 strikes y 8 bolas. Pero repito, ha sacado los outs y eso es lo que cuenta.
1: Eso es lo que vale, ¿verdad?
0: Eso es lo que vale. 3-2 de nuevo para Pajés. La ve pasar, bola mala. La cuarta, se va a primera Pedro y a batear Weatherholt, con la oportunidad de hacer daño. Pedro, ya sabemos, no es veloz, pero puede ser efectivo con 2 outs. Un tablazo bien colocado aquí de Weatherholt.
1: Oye, no es veloz, pero sí se las inventa ahí en segunda también. Lo ha mandado y se va de fantasma por ahí para segunda también, no se duerman.
0: Tiene 2 robos en lo que va de este año Pedro, 4 en su carrera. Grosero. Sonado aquí.
1: Lo que pasa es que estamos en las transmisiones en español, no se traduce, pues.
0: No se entiende lo que dicen.
1: Lo que pasa en la radio es puro español.
0: Lanzamiento para Weatherholt, strike, dice el umpire. JJ, Jonathan David. Weatherholt, W-E-T-H-E-R-H-O-L-T. 17 cuadrangulares y siempre bateando primero. Es el número más alto hasta ahora para un novato bateando primero de los Cardenales. Digo hasta ahora porque en cualquier momento va a caer el 18. Bola alta, una bola y dos strikes.
1: Arriba de 20. Porque queda un mes completito para él dar, ¿qué? Tres. Para llegar a 20 cuadrangulares.
0: Enfrentándose a el equipo de la ciudad que lo vio nacer, Baltimore, Maryland, el lanzamiento afuera, bola.
1: Tú le preguntaste a Weatherhall cuál era su equipo favorito creciendo, porque yo creo que era los de Orioles.
0: Lo que yo entendí es que eran los Piratas.
1: Ok, Pennsylvania, sí.
0: Lanzamiento para Weatherhall adentro, bola. Pero voy a hacer ese trabajo de investigación. Usted sabe que me encanta hacer trabajo de investigación.
1: Sí. No, ya ahora sí, sí lo veo mañana por ahí haciendo algo, le pregunto, pero yo creo que tienes razón, ahí en Pennsylvania es donde él, los Piratas.
0: Tres bolas, dos strikes, dos outs, sale Pedro, el lanzamiento para Weatherhall, conecta foul, que se convierte en regalo. La parte más alta del estadio Busch. Otra vez una entrada muy baja, jueves por la noche, miércoles por la noche. Menos jueves. Una estancia en casa rara para Cardenales. ¿Por qué? Porque arrancó en martes por lo regular. Arrancan en viernes el lanzamiento para Weatherhall. Otro batazo de foul. Otro regalo para los aficionados.
1: Sí, ¿verdad?
0: Se acostumbra uno de repente.
1: Sí. Yo ayer... el lunes hay veces que empezamos siempre, casi siempre el lunes.
0: Pero hoy es miércoles, mañana jueves. 3 y 2 la cuenta para Weatherhall, un hombre que la puede poner en cualquier lugar. Pedro, corre. Weatherhall, foul. Pobre Pedro, ya está cansado.
1: No, que se ponga las pilas, Pedro. Olvídate que esté cansado. Que se ponga las pilas, que un tablazo aquí contra la pared tiene que anotar.
0: Y mira, Benji, la banca del equipo de Cardenales no le están diciendo nada a Weatherhall. Todo el mundo le está gritando algo a Pedro, como diciendo, vamos, le están aplaudiendo, le quieren llevar agua. 3-2 la cuenta con dos outs. Allá va Pedro otra vez, el lanzamiento para Weatherhall. Foul otra vez y de regreso. Allá va, ya sale humo blanco desde Pedro, que le dijo ahí a Fermín, dice, tráeme agua,
1: sí señor.
0: Ya corrió 7 veces de primera a segunda.
1: Y la que menos va a pensar, ahí viene el tablazo. Vamos, JJ.
0: 3-2 de nuevo, el lanzamiento para Weatherhall. Batazo de línea, jardín central, Kauser se coloca abajo de la pelota, se queda con ella, le dio sólido, pero a donde estaba el mono, cae el tercero de la octava, vámonos a la novena. Pedrito con humo blanco, 7-7 el marcador.
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0: Vámonos a la novena entrada, empatados a 7 y a lanzar por parte del equipo de casa Riley O'Brien. O'Brien, 54 juegos este año, 52 entradas y 2 tercios, promedio de 9 ponches por 9 entradas. ¿Qué quiere decir eso? Su promedio es de un ponche por entrada. Su última aparición fue la más desastrosa de la campaña y de su carrera, pero de ahí hacia atrás nos vamos y el hombre había lanzado perfecto. Esperamos que el día de hoy arranque otra buena racha, aunque aquí Samuel Vasallo le pone el bat a la pelota, se lo tira el bat, encuentra camino Doña Blanca por el rumbo de la tercera base, estaba jugando muy retirado ahí Blaze Jordan. Y la pelota se va a terrenos del jardín izquierdo, imparable para Vasallo.
1: Sí, señor, un excuse me swing, como se dice por ahí. Encontró hueco, ahí se frustró mucho O'Brien, pero tiene que cambiar esa mentalidad ahora. No pensar mucho en tratar una doble matanza aquí, salir de la entrada.
0: Nuevo corredor para el equipo de los Orioles, sale Vasallo. Lanzamiento de O'Brien para Cristian Encarnación Strand. Bola. Una bola sin strike. Fermín ahora está jugando en el jardín izquierdo. El central es Church. El derecho es Walker. Urías en la segunda base. El batazo es de foul por el rumbo de la derecha. Urías en segunda. Póntele ahí. Guante de oro. Fermín. En el jardín izquierdo. En tercera está Blaze Jordan. Un hombre en primera. Sin outs en la novena entrada. Empatados a 7. Se le quebró el bat.
1: Sí. Oye, ese muchacho que entró a correr es Vázquez.
0: Luis Vázquez.
1: Oye, sí, pero no lo tenemos aquí en el lineup. A menos que haya sido el incorrecto. Pero aquí no está. Luis Vázquez.
0: Oye, desapareció el bateador, está buscando su bat.
1: Sí, parece que el bat boy no sabía dónde estaban los bats de este muchacho.
0: No, ya que le marquen un strike, ¿ya fue mucho?
1: Sí, ya fue mucho.
0: ¿Más que le marquen dos?
1: No, y viene con toda su calma también. O sea, se fue por mucho tiempo. ¿Sabe que los bat boys tienen siempre dos bats de los bateadores ahí? Hermano, pero mira, va con toda su calma, eso no puede ser.
0: Y mientras le dé oportunidad el...
1: Sí.
0: El umpire.
1: Sí, si el umpire no le dice nada, no pasa nada.
0: Pero bueno, ya está Cristian Encarnación Strand. En la caja de los bateadores, una bola y un strike. En primera está Vázquez, el lanzamiento de O'Brien, roletazo de foul por la tercera base. Este hombre nacido en Walnut Creek, California.
1: Ahí nació mi niña, Jada.
0: Walnut Creek.
1: Que Dios la bendiga donde quiera que se encuentre. Mi Jada. Nació en Walnut Creek, ahí California. Ladito ahí de San Francisco.
0: Una bola y dos strikes. El lanzamiento acá viene. Conecta de foul. Con los aficionados. Este hombre lo habíamos visto con los Rojos de Cincinnati en el 23, 24, 25.
1: Es cierto.
0: En el 23 conectó 13 cuadrangulares. Este año lleva 7. Una bola, dos strikes, el lanzamiento de O'Brien. La pelota se le escapa, lanzamiento salvaje. Para segunda Vázquez, ahí está, a tiro de hit, la posible de la ventaja. Y O'Brien en la loma. Los fantasmas empiezan a caminar sobre su mente. Se acomoda la camisa, se acomoda la gorra.
1: Oye, esos lanzamientos no están ni cerca de la zona de strike para O'Brien.
0: Dos bolas, dos strikes. El lanzamiento acá viene. Uy. Conecta entre el central y el derecho. La pelota va a picar. Entre dos se va a ir al fondo del parque. Se van arriba los Orioles para segunda. Strand y se va a estacionar con doblete. Y la ventaja regresa a los Orioles 8 a 7.
1: ¿Quién más, Polo? Este muchacho tiene 4 imparables hoy. 2 producidas. La más importante esta. Un slider que se le quedó arriba en el medio. Yo lo único que miro es que si tú eres como receptor, debes de pararte bastante afuera. Porque estos lanzamientos que se quedan ahí les dan pero fuertísimo.
0: Tus próximos bateadores importantísimos para O'Brien. El lanzamiento para Beavers, foul. ¿Por qué? Porque el hombre falló en su más reciente salida aquí. Sea como sea, ya falló, ya permitió una carrera.
1: Señor.
0: No puede permitir más porque entonces sí le caería un peso enorme sobre sus hombros. El tercera base jugando adentro, pero cuidando a Strand. El lanzamiento desviado, cuidado, bola. Una bola y un strike.
1: Sí, se le quedó flotando ese slider ahí a O'Brien y no lo perdonó. Y no lo perdonó Encarnación, porque es el que está caliente ahí también.
0: Una bola y un strike. El lanzamiento de O'Brien acá viene. Conecta un batazo elevado, corto, terreno del jardín izquierdo. Ahí está Fermín. Todavía en terreno bueno. Se queda con la pelota. Una manera muy especial de correr los jardines de José Fermín en esta ocasión. Completa la jugada. Fly al 7, cae el primero.
1: Hablando de cosas especiales, lo que hace Fermín es algo muy especial y hay que estar muy agradecido. Como manager yo sé que Oli lo está, porque de repente lo pones en tercera. Cuando viene la otra entrada, está en el jardín izquierdo, centrofilo en puesto, segunda base. ¿Sí me entiendes? Es un jugador versátil.
0: Lanzamiento para Taveras, bola. No cualquiera puede hacer eso.
1: Polo, es súper, súper difícil. ¿Te acuerdas del Sean Figgins? Uh-huh. Que hacía lo mismo. Y me decía, no me dejan quieto, no me dejan quieto.
0: Foul hacia atrás de Taveras en este lanzamiento de O'Brien. Sí, jugar los tres jardines, jugar la tercera, la primera, donde quiera que lo pongan.
1: Uh-huh. Eso te abre puertas para jugar más juegos, pero a la misma vez es más difícil.
0: Una bola y un strike con un out para Taveras. El lanzamiento viene en la línea del jardín central. Ahí está Church. Se va a quedar con la pelota, pisa y se va a la tercera. Encarnación, una línea durísima por el rumbo del jardín central. Dio pasito y medio hacia enfrente. Cuando se dio cuenta que esa pelota seguía volando, metió reversa Church. Sí. Y al final se quedó con ella.
1: Sí, yo lo vi como que le iba a pasar por encima la pelota.
0: ¿Tuvo
1: pero
0: que
1: no
0: brincar?
1: Sí, tuvo que brincar un poco, pero se ajustó.
0: Colton Cowser a batear. Importante sacar a este hombre y que la desventaja no sea mayor a la mínima. Una ahora. Lanzamiento para él. Strike, dice el umpire. Buenas noticias para los Cardenales. Cuando vengan a batear en la novena, primero a buscar empatar y después ganar, Herrera, Burleson, Walker, después Church y Fermín.
1: Son los que quieres.
0: Cero bolas y un strike. Para Cowser, el lanzamiento de O'Brien acá viene. Adentro bola. Riley O'Brien. En un papel que nadie se lo daba. Cuando arrancó esta campaña, muchos, incluyéndome a mí, teníamos ahí a Matt Svensson por la gran campaña que había tenido en el 25. Al mismo Stanek. Uh-huh. Pero O'Brien se fue acomodando y ahí está. Una roleta grosera por la segunda. El guante de oro de Urías se queda con la pelota. El tiro a primera del 4 al 3. Cae el tercer out, pero también cayó la de la ventaja para ellos. Vámonos al cierre de la novena. Buscando héroes, los Cardenales. Abajo por una.
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0: Esta es la novena entrada y es la última carcajada de la cumbancha para los Cardenales de San Luis, que necesitan una nada más para empatar, dos para dejar en el terreno a los Orioles de Baltimore. ¿Y quién es en la loma para ellos? El ex Cardenal Andrew Kittredge. Este año para Kittredge, 2 ganados, 3 perdidos, 3.43 de efectividad. Vamos a ver qué dicen sus ex compañeros. Primer lanzamiento para Herrera, strike. Siguiente lanzamiento, bola para Iván. Quinto turno para él. El día de hoy se ha puesto en circulación 3 ocasiones. Su más reciente se ponchó en la sexta entrada. Lanzamiento de Kittredge. Caviene. Strike, dice el umpire. Andrew Kittredge.
1: Oye, tirando 94 millas también. Está saludable. Ha lanzado en 45, ¿verdad? 45 juegos.
0: Llegó el año pasado a los Orioles. Una temporada que arrancó con los Cachorros de Chicago y sigue este año. Ha lanzado 39 entradas y un tercio. Ponchado a 33. Si tienen 2 bolas, 2 strikes, a Iván Herrera. El lanzamiento para Iván, acá viene. Machuconcito de foul, se mantiene con vida. 2-2 detrás de Herrera. Viene Burleson buscando terminar la hombrada. Los Cardenales estaban abajo por 7. Lo empataron a 7 con 6 en la quinta. Pero ahora la ventaja está con ellos, 8-7.
1: Ahora hay que terminar el partido en buenas.
0: Lanzamiento para Iván, conecta, imparable por el rumbo del jardín izquierdo central. En primera Herrera y a batear Burleson.
1: A batear los que queremos. Buen turno ahí de Iván. Mal lanzamiento, lo mismo que pasó con O'Brien, lo hizo Kittredge. Ahí no lo quieres en el medio del plato, pero lo terminó tirando en el medio. Iván lo hizo imparable, rápido.
0: Cardenales buscando la quinta victoria después de ir abajo en las primeras 8 entradas. Al terminar las primeras 8 entradas, ir abajo, tienen 4 victorias los Cardenales de San Luis en lo que va de este año. El lanzamiento, bola para Burleson. Una bola sin strike para el hombre que este mes de agosto se ha calentado. Lanzamiento, viene foul hacia atrás, le da la pelota el umpire en la careta. No sé si usted, amigo que nos escucha a través de La Tremenda, pudo escuchar el golpe. Yo sí lo escuché.
1: Se escuchó clarito acá arriba.
0: Uy,
1: tu careta.
0: Una bola y un strike para Burleson en el zurdo, esperando el lanzamiento de Kittredge en primera. Herrera no abre mucho. El lanzamiento acá viene, foul hacia atrás.
1: Lo quiere acabar el partido Burleson con esos 2 swings. Pero ahora se pone más peligroso porque ahora empieza a tocar la pelota y puede buscar un hueco aquí en el infield.
0: Este año Burleson tiene 9 carreras producidas para terminar juego. El lanzamiento se queda afuera, bola. Y detrás de él, Jordan Walker. Los que querías, ahí los tienes.
1: Ahí están, sí señor.
0: 2 bolas, 2 strikes, Herrera. Tiene 7 robos en lo que va de este año. Lanzamiento para Burleson. Conecta elevado por el rumbo de la primera base. Se abre demasiado y termina como un regalo para los aficionados que siguen aquí algunos. Y también a lo lejos, Deviso. Muchas playeras naranjas. Dos bolas, dos strikes. Burleson.
1: Los que hicieron el viaje.
0: El guante. El bat por encima de él. Una línea a la primera base. La pelota le dan el guante a el primera. La pelota sale a terreno de foul, pero es bola buena. Out en primera. Burleson. A segunda se va Iván Herrera.
1: Nos salvamos de esa, Polo, ¿verdad? Doble matanza. Iván se despegó un poco de primera base. No vio la pelota muy bien. Lo que pasa es que le dio durísimo. Mira, fíjate. Él agarra esa pelota. Doble matanza. Lo que sí, hombre en segunda y un out.
0: Nos ahí salvamos. Hubo fortuna para los dos equipos en una misma jugada.
1: Ah, sí.
0: Porque Encarnación le metió el guante volteado, estaba jugando la primera. La pelota le dio en el muslo a Encarnación. Si esa pelota agarra camino, estaríamos ahorita cantando otra cosa. A batear Walker, el lanzamiento para Jordan. Bola, dice el umpire. El equipo de los Orioles no le quedan retos. A los Cardenales les quedan dos. En segunda está Herrera. Y bateando Walker.
1: Qué lineazo sacó Burleson por ahí por primera base. Ni Encarnación la pudo ver.
0: Lanzamiento para Jordan, bola adentro. Así que Burley, tres sin asistencia, movió a su corredor Walker. Un doblete en la quinta entrada. Y es todo lo que le puede contar a la familia por ahora. Dos y nada la cuenta para Jordan, el lanzamiento de Kittredge. Abajo, bola, tres y nada. Creo que Kittredge no quiere mucho.
1: No se atreve, no se atreve.
0: Detrás de Walker está Church y más abajo está Fermín.
1: No se atreve a tirarle a Walker. Aquí se puede acabar el partido, Polo.
0: Lanzamiento de Kittredge.
1: Ay, ay, ay.
0: Bola, base por bola. Vamos a identificar a nuestras estaciones con hombres en primera y segunda. Los Cardenales aquí en la novena entrada.
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0: Rápido, el coach de pitcheo del equipo de los Orioles sale a platicar con Kittredge. Será el cuarto hombre al cual se enfrenta Andrew. El zurdo Church y después vendrá Fermín. ¿De qué están platicando ahí, señor Molina?
1: De cómo lanzarle. ¿Por qué? Porque este muchacho Church está bateando 438 la última semana. Está caliente y ellos lo saben. Quieren saber cómo le van a lanzar, dónde le van a lanzar, en qué área tenemos que estar fuera, qué áreas atacamos. Si caemos abajo lo podemos envasar para picharle a Fermín. Ya no tienen banca. Muchas cosas que pueden pasar por la mente de ellos, o simplemente de esta manera lo vamos a atacar.
0: Hay que ponerle atención al hombre que está en la tercera base, y no estoy hablando de corredores, porque corredores hay primera y segunda. En tercera está Vázquez, el que entró a correr, y el Canelo tiene mucha velocidad, y ahí lo está volteando a ver, sí. Church, a el tercera. Lanzamiento de Kittredge, acá viene. Strike.
1: Oye, pero de la manera que está bateando Church, yo me olvido del toque. Déjame batear a ver si puedo, ¿verdad? Está bateando muy bien la última semana, así que hay que seguir así. Y un doblete te gana el partido.
0: Lanzamiento de Kittredge. Foul hacia atrás. Nada más para no quedarme con las ganas y la duda. Tres imparables de toque tiene Nathan Church en lo que va de este año. Ya está calentando Brew. Por si las dule, por si las moscas, por si acaso. Y sí. La del empate está en segunda con Herrera. La del gan está en primera con Walker. Bateando Nathan Church. Kittredge se prepara para hacer su lanzamiento, que acá viene foul por la primera base. Le está tirando adentro todo ahí a Church.
1: Sí, ese slider, si él lo tira al piso, es como único que puede tener éxito. Pero si se le queda en el medio, el Church le pone el bat a la pelota. Es igual que Burley. Sí, un lanzamiento nasty, sucio, pues es diferente. Pero ahí en el medio le va a conectar.
0: Lanzamiento para Church, roletazo por el rumbo de la segunda base. ¡Ah, qué buena jugada de Holiday! El tiro es a primera. ¡Out! Dice el umpire. Salvó la del empate Jackson Holiday por el rumbo de la segunda base. Jugada apretada en primera. Están marcando el out.
1: Sí.
0: El Canelo ahí se está quedando por si acaso quieren repetición. Se está tardando mucho y dice que no. Lo que sí es que tenemos ahora corredores en segunda y tercera. Y a batear el Ferminator de la suerte. Uy, sí, jugada bien apretada en la primera base.
1: Sí.
0: Pero no, este chamaquito se la rifó ahí, Holiday.
1: Salvando el partido hasta ahora. Pero Fermín no lo va a salvar, Fermín lo va a ganar. Imparable aquí, ganamos el partido. Vamos.
0: Lanzamiento para José, afuera, bola. Detrás de Fermín está Urías. La primera base está abierta para un hombre que le encantan estas situaciones, José Fermín. Cuando el juego está apretado y tarde, batea 365 en el año. Y más apretado y más tarde que este, no creo. Arica, lanzamiento, le quitó velocidad a Kittredge.
1: Kittredge tiene, que él tiene buen slider. Yo me acuerdo que él tiene muy buen slider. Lo único que lo deja mucho en el medio y aquí Fermín lo puede hacer pagar.
0: Mucho terreno para que caiga la pelota. Vamos a ver si Fermín lo puede conectar. El lanzamiento de Kittredge viene. Strike, dice el umpire. En la zona de afuera, la recta. A un strike de la victoria, el equipo de los Orioles. Kittredge, el ex cardenal. Quiere encajarle el cuchillo a los pájaros rojos. Fermín quiere evitar eso. Vamos a ver qué sucede. Lanzamiento de Kittredge, afuera, bola. Dos bolas, dos strikes, dos outs, dos hombres en base. A tiro de hit, el triunfo de Cardenales.
1: Un imparable nada más lo que necesitamos aquí. Aunque los jardineros están cerquita ahora.
0: Dos y dos la cuenta. Fermín espera el lanzamiento. Kittredge se prepara, lanza. Batazo elevado a terrenos del segunda base. Ahí está Holiday esperándola y se va a quedar con la pelota. Cae el out 27, la victoria. Al final de cuentas termina yéndose para Baltimore. 8-7 el marcador final. Vamos a la pausa, regresamos.
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3: De regreso aquí al Busch Stadium y otra noche, pero triste. Los muchachos hicieron todo lo posible por regresar en este partido segundo de la serie, pero no pudieron, cayeron abajo 7-0. En el final terminaron perdiendo. Los numeritos finales de este partido: 8 carreras, 13 imparables, 0 errores para los Orioles. 7 carreras, 11 imparables, no errores para los Cardenales. El ganador fue Wolfram, que ahora tiene 5 ganados, 2 perdidos. El perdedor fue O'Brien, Riley O'Brien, con 3 ganados y 6 perdidos ahora. Andrew Kittredge, salva el partido en su número 7 de la campaña. Y el partido duró 3 horas y 15 minutos. 3 horas y 15 minutos duró el partido. 21,185 personas se dieron cita aquí al Estadio Busch a ver a los Cardenales perder el segundo de esta serie. Batearon cuadrangular por los Orioles, Taveras y también Alonso. O los Cardenales, se fue para la calle Nolan Gorman. Ahora vamos a pasar de los numeritos, pasamos al jugador del partido. 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Travers Automotive en RV Group en Florissant y O'Fallon, Missouri, presentan al jugador del partido, que para mí pudo fácilmente haber sido par de personas. Pudo haber sido jugador del partido Iván Herrera, con 3 imparables en 4 turnos. Burley con 2 producidas, 98 ya en el año. Church con 2 producidas. Gorman, que la saca del parque. Torres, que tuvo 3 imparables también. Brian Torres, pudieron haber sido los jugadores del partido, pero esos todos los podemos poner en una olla y celebrarlo. 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Vamos a ir a una pausa y regresamos con los comentarios finales.
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4: Un juego que duró 3 horas y 15 minutos, empezó con los Orioles atacando temprano, 7 carreras se fueron arriba, los Cardenales reaccionaron empatando ellos el juego a 7 en la quinta entrada, después en la novena, par de batacitos les dieron la victoria a los Orioles, 8-7 el marcador. Otra derrota agridulce para el equipo de casa, no nos queda más que venir mañana y tratar de romper la idea de barrida que tienen los Orioles, y mañana el juego es bien temprano, Benji. ¿Cuáles son tus apuntes finales para irnos tranquilos a casa?
5: Mira, te puedo decir, Polo, de verdad, de corazón, que podemos estar empezando a hablar de frustración. Uh-huh. ¿Por qué? Porque una salida de Libby como la de ayer, primero llegando de Filadelfia, la serie fue desastrosa para nosotros. Y llegas aquí a tu casa, Libby tuvo una salida muy mala. Y ahora McGreevy, que es nuestro salvador, ¿sabes? Nuestra persona que confiamos 100%. Y tuvo una salida pésima también. Y terminamos al final. Después que los muchachos hicieron ese esfuerzo grandísimo, que es bien difícil. Cae 7-0, venir de atrás, anotar 7, empatarlo y después perder de la manera que perdimos es más difícil todavía. Así que, frustración. Te molesta como pelotero. ¿Sí me entiendes? Es algo frustrante. Pero al final y al cabo es solamente una derrota. Sí que duele muchísimo, pero es una derrota y mañana tienes que levantarte tempranito, agarrar tu desayuno y ponerte las pilas para no perder para que no sea una barrida aquí en el Busch Stadium de los Orioles.
4: 5 partidos perdidos en forma consecutiva por primera ocasión este año para los Cardenales de San Luis. Esperemos que hasta ahí llegue la racha y mañana empezar una buena positiva con una victoria, después 3 en contra de los Piratas de Pittsburgh. A nombre de Danny Jackson, thank you Danny, as always, muchas gracias por todo lo que haces por nosotros. Señor Molina, que tenga usted un feliz viaje a casa y mañana temprano aquí lo espero junto con nuestros amigos de la tremenda 880. Yo soy Polo Asensio y le recuerdo que el béisbol no solo hay que platicarlo, también hay que practicarlo. A las 12:55 la transmisión, a la 1:15 el juego, porque el vuelo de los Cardenales sigue y sigue, porque el calendario así lo dice. Que tenga usted una feliz noche de miércoles, mañana jueves, aquí lo esperamos temprano, venga al estadio, hay boletos muchos y bien baratos. Hasta mañana, muchas gracias.
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Ese Juan habla acá, el mayordomo acá de Getview. Ay, manda un saludo acá para unos cementeros que andan trabajando, un mentado Mofles. Hay unos, un saludazo acá de parte del mayordomo acá de Getview. Es más, ponte una de Vicente Fernández, de Javier Solís, o Pedro Infante, o de los Tigres del Norte, o de Ramón Ayala. Es más, Juan, pon la que tú quieras, toda la música que pones se escucha bonita. Nomás no dejes de...

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0: ¿Cuánto

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esta música muy bonita. Quiero mandar un saludo para todos de Matehuala, por allá, San Luis Potosí. Bueno, a todos de San Luis Potosí. Y yo te estoy invitando a una carnita asada, pero pues no llegaron las estampas. Hay que esperar otro rato más. Saludos, Juanito.

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Dios te bendiga, Juan. Buena música, me gusta. Ahora sí que tenemos música para olvidar, pero bueno. Complace mi esposa Ana y a Juan Saya, somos de Puerto Rico, pero estamos encantados con tu música. Hasta adelante, ni un paso atrás. Que Dios te bendiga.

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La de que dice, amorcito corazón, yo tengo tentación de un beso. Ese beso mordelón de un beso cobelón, mi amor. Bueno, toca la que quieras. Un saludo para mi chatán. Gracias.

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0: Ese error es cosa de ayer.
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0: Hey, Juancito, te quería llamar para ver si colocas el disco Cama en Mesa, Roberto Carlos, y te quiero darte una adivinanza. ¿En qué se parece una vaca lechera a una taza con techo?
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Un saludo para ti, Juan. Tú tocas lo que te gusta. Tú sigues tocando las canciones que más te gustan. Un saludo para toda la gente mexicana y un saludo especialmente para ti.

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1: De regreso con el King.

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¿Qué onda, vale, Juan? Fíjate, soy Remigio, aviéntate algo ahí para esas hermosas mujeres, aviéntales algo, ahí escuchamos tu programación, está suave, vale, pues ahí estamos.

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4 de junio, el mero día de San Juan. La fiesta se celebraba aquí en el mero Chaparral. ¡Oh, saludos para Max Juanito! ¡Arriba la barca, Jalisco! ¡Échale ganas, mi Juan! ¡Al cabo tú tocas lo que quieres! ¡Ánimo, mi gente bonita!

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¡Ese es mi Juan! Muchas gracias por los saludos que me aventaste. Allá por Mufles, que anda de cementero. Oye, no, mándales unos saludos allá a los carpintotos, a los carpinteros, acá de parte del mayordomo, acá de Gervio. Ya sabes, somos vecinos. Y pon unas canciones de los Bukis, de Bronco, de Temerarios, Caminantes. Pero es más, tú sabes cómo es el mayordomo. Pon la que tú quieras, así que la música siempre es bonita cuando es música. Y bien puesta, mi Juan. ¡Ahí, vareale!

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Ay, Juanito, Juanito, qué trabajo te encontraste, Juanito. Pero no, Juanito, tú eres de los míos. No, cuando pones a Juan Gabriel hasta quiero batear al revés, Juanito. Linda tu música. Adelante, Juanito.

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7: Today is Thursday, August 27th, 2026, and here is your Southern Indiana weather forecast. Mostly sunny skies are expected throughout the day today with a high near 85 degrees. Tonight, mostly clear skies with patchy fog expected later on at night and a low around 63. Tomorrow, Friday, August 28th, areas of heavy fog expected in the early morning. Sunny skies expected for the rest of your Friday with a high near 84. Mostly clear skies for your Friday night with a low around 60 degrees. This has been your Southern Indiana weather.
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Hey, Juan, ¿qué onda, Juan? Ponte una canción buena acá para todos los amigos de Chapa de Mota, porfa, ¿no? Dar la onda, pues. Dale, saludos para todos.

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9: Today is Thursday, August 27th, 2026, and here is your Southern Indiana weather forecast. Mostly sunny skies are expected throughout the day today with a high near 85 degrees. Tonight, mostly clear skies with patchy fog expected later on at night and a low around 63. Tomorrow, Friday, August 28th, areas of heavy fog expected in the early morning. Sunny skies expected for the rest of your Friday with a high near 84. Mostly clear skies for your Friday night with a low around 60 degrees. This has been your Southern Indiana weather.
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2: En vivo y en directo desde el Estadio Busch, casa de los Cardenales de San Luis. Ya estamos de regreso. Fue una noche corta, una mañana rápida. Y estamos aquí a punto de arrancar el juego número 135 ya de la campaña 2026 para los Cardenales de San Luis. En esta temporada del béisbol de las Grandes Ligas, la noche de anoche, otra derrota dolorosa para los Pájaros Rojos, pero siguen ahí donde mismo, los Padres siguen perdiendo, 5 juegos es la diferencia entre Cardenales y el tercer lugar del comodín, que son los Padres de San Diego, ahora con la compañía de los Diamondbacks de Arizona. Los Diamondbacks han levantado el vuelo y ellos se están metiendo, se quieren meter de la mano de Nolan Arenado, a pesar de los problemas que tienen allá con Ketel Marte, que nadie sabe dónde está, pero eso es problema de ellos. Lo de nosotros es diferente. Mi nombre es Polo Asensio y a través de la tremenda 880 le damos la bienvenida a esta transmisión del béisbol de los Cardenales. Señor Molina, el problema de los Diamondbacks es el de ellos, el de nosotros es uno más grande. Hay que empezar a ganar, hay que retomar el buen paso. Por si acaso no nos alcanza para playoffs, por lo menos terminar con una buena nota esta campaña 2026. Buenas tardes, Benji, ¿cómo estás?
3: Buenas tardes, Polo. Ahora tenemos al Jimbo detrás de los cables aquí, los numeritos, los botones. Ahí está atrás, saludos. Y saludo a la Nación Cardenal, claro. Yo estoy contigo 100%. Hay que empezar a ganar porque sí, hemos tenido un poco de suerte con que los Padres han agarrado una rachita mala, porque si ellos hubieran ganado 2 o 3, estuviéramos bien lejos, pero no ha pasado. Estamos a 5, todavía con buenas esperanzas, pero esas esperanzas se pueden ir si no empezamos a ganar. Y es lo que hay que hacer empezando el día de hoy. Primero, para evitar la barrida de unos Orioles que están encendidos con el bat. Y, ¿verdad? Nos gustaríamos ponernos en la columna esa de los juegos ganos y así a ver si podemos agarrar una rachita buena y meternos otra vez. Contento, loco porque comienza el partido, el tercero de la serie.
2: Ojalá y que sí, porque estos Cardenales necesitan ganar y ganar mucho, pero empezamos este día jueves y... Por si no fuera poco, las desgracias, hablando del béisbol, por supuesto, no son desgracias personales ni nada que no se pueda resolver. El día de hoy tendremos por parte de Cardenales un juego de bullpen, arrancándolo Gordon Grassefo. Se espera que lance 2, tal vez 3 entradas y después ahí, como los dioses del béisbol, le den a entender al manager Oliver Marmol. Por parte del equipo de los Orioles estará lanzando Rogers. Rogers, 9 ganados y 8 perdidos. Vamos a ir a la pausa, la primera pausa de esta tarde. Cuando regresemos, seguiremos platicando un poquito de lo que podemos ver enfrente de nosotros. Un equipo de Cardenales que siguen cayendo jugadores en la lista de lesionados. Usted quiere saber quién es el más reciente y cómo van los que están enfermos tratando de regresar. No se vaya, a través de la tremenda y desde la cabina McDonald's, regresamos al béisbol de los Cardenales. Polo Asensio, Benji Molina y Jim Huber, le damos la bienvenida. Feliz jueves, donde quiera que usted se encuentre.
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2: Where's my music, Jim?
9: No más.
2: Why no music?
9: No más.
2: Why no música?
3: No music.
2: What? No music? Se acabó. You know what? You know what? I need you to make some music, make some noise and sing. For every time we come back in, Jim Huber, que nos acompaña de vez en cuando durante los juegos de día, cuando el titular de la posición, Don Jackson, tiene su trabajo, no cree que este es su único trabajo, así como nosotros también tenemos otras cositas que hacemos, pues también nuestros ingenieros aquí detrás de nosotros que siempre están atentos. Este es un equipo grande, la cara o la voz somos nosotros, Polo Asensio y Benji Molina, pero detrás hay mucha gente. Jimmy está aquí, está también Donnie, está el otro Jimmy, Jim Jackson, de que es el jefe de los ingenieros aquí en San Luis, en las cabinas de el Busch Stadium. Tenemos por supuesto a nuestra gente, a nuestros amigos que le mandamos un saludo a Manny, a toda la gente que trabaja, a los ingenieros de la tremenda, los ingenieros de todas y cada una de las estaciones afiliadas a los Cardenales. A ellos es de verdad a los que también les agradecemos de corazón por el trabajo que hacen, por aguantar, por estar con nosotros, por estar siempre atentos, para meter los comerciales, para meter las identificaciones, porque repito, esto es un equipo. Sí, nosotros tenemos la fortuna de ser las voces y de repente hasta la cara en redes sociales y lo que usted quiera de los Cardenales, pero es un trabajo largo y por supuesto sin olvidarnos del director de las estaciones y las afiliadas, que es Ben Boyd, que siempre anda por ahí de un lado para otro. Ese es parte nada más del equipo de las transmisiones en español de los Cardenales de San Luis, que ya, Benji, son 11 años ya al finalizar este mes de septiembre, que ya se viene a un mes del día de hoy, estaremos celebrando los 11 años. Hay que tener un pastel ese fin de semana de la fiesta de Cardenales. Será un fin de semana de mucha fiesta, será la última estancia en casa de los Cardenales y estaremos celebrando lo que son ya 11 años. Digo, no estaba planeado, ¿sabes cómo soy yo, Benji? De repente se me ocurre algo, lo empiezo a decir, pero son 11 años, Benji, narrando pelota para ti y para mí aquí en San Luis, y créeme que han sido de los 11 años para mí de más satisfacción profesional y personal para mi familia, para mi esposa, para mis hijos que están allá en California, mi mamá y mis hermanos que nos escuchan de vez en cuando allá en México. Es un trabajo arduo, un trabajo de mucho sacrificio de nosotros. Sí, es un trabajo y lógico, los trabajos se tienen que pagar, pero en ocasiones el dinero no es suficiente y aquí yo recibo mucho más de lo que doy Y eso a mí me da mucho gusto, Benji, y trabajando contigo, todos los días aprendiendo, todos los días hablando de pelota, y parece que nunca nos vamos a cansar de hablar de pelota, Benji. Son 11 años haciendo esto ya, son 10 temporadas con los Cardenales.
3: Increíble, de verdad, te estoy escuchando hablar de eso y se me paran los pelos, porque no esperábamos, ahora no se esperaba, no se sabía, mejor dicho, cuando hicimos los primeros dos partidos. Es un orgullo que sentimos, es un orgullo grandísimo. Que nosotros como narradores, y es un, ¿cómo se dice eso? Algo que llevamos en el corazón, ¿sabes por qué? Porque nosotros nos pusimos a llevarle los partidos a ustedes y nosotros lo agarramos en serio nuestro trabajo. Yo sé que hay mucha gente que lo hace, pero lo agarramos en serio para llevarle el partido a ustedes, lo agarramos en la mente de nosotros, no había español en San Luis. Y lo agarramos y ¿sabes qué? Vamos a hacerlo crecer, vamos a hacer lo que todo esto y que la gente disfrute de los partidos. Yo estoy contigo, es algo de verdad increíble. Hay mucha gente detrás de nosotros, los que mencionaste y otros que nos ayudan. Pero estar aquí 11 temporadas y esperemos que estemos 11 más y mucho más, es lo que esperamos. Orgulloso, de verdad. Orgulloso de estar aquí llevándole el partido, los partidos a ustedes. Esperemos que esto crezca afuera, a la calle, que nos lleven a los estadios para que la gente no se pierda las voces de nosotros en español cuando se van a la gira y cosa de que nos puedan escuchar a diario. Eso es un sueño que por ahí viene y tenemos una fe grandísima que va a pasar. De verdad, Polo, orgulloso. Me siento orgulloso de nosotros, de ti, de mí, del mismo Don, del Jim, de Ben Boy, que lo ha hecho demasiado de bien. Dan Farrell cuando estuvo, Dan Farrell, nos echaron la mano y de verdad, no hay otras palabras. Sentimos mucho orgullo llevarles el partido a ustedes, los partidos de la casa en estos momentos, pero sí. Un orgullo increíble.
2: Sí, no, es el reto nunca se detiene, el reto está ahí y... Tú lo sabes, Benji, yo no he encontrado un reto al cual no le entre de frente y siempre contigo ahí de lado, de la mano, trabajando en conjunto, en ocasiones uno por un lado y otro por el otro, pero la meta es esa, ¿no? Traer el béisbol en español a los aficionados, no solamente de San Luis, a los aficionados de los Cardenales, pero por todo el mundo, porque nos llegan mensajes de todos lados del mundo y de verdad, se los agradecemos de corazón, porque el vuelo de Cardenales sigue y sigue a través de la tremenda en español. Y el reto también para los muchachos. Sabemos que no es fácil. Y el día de hoy va a ser un reto grande para el manager, para Dusty Blake, para el bullpen. Porque ese bullpen que ha sido bien utilizado y en demasía recientemente, pues el día de hoy con Gordon Grassefo, que te va a dar 2, tal vez 3 entradas, van a tener que manejar esos lanzamientos porque no hay día libre. Mañana hay juego en contra de los Piratas. El próximo día libre está hasta el próximo lunes. Y para descansar, ¿en dónde? En Los Ángeles, donde estarán esperando los Dodgers de Los Ángeles.
3: No, es increíble. Desde ahora tenemos que empezar a pensar cómo le vamos a hacer con ese bullpen que está dolido, con ese bullpen que está trabajado bastante. Grassefo, 52 aperturas. Ha lanzado en 52 partidos este año, pero no ha tenido ninguna salida. Esta es su primera de este año, pero ha tenido experiencia abriendo partidos. Esperemos que tenga un partido bueno de unas 5 entradas por lo menos, porque va a ser difícil, yo creo, Polo, porque no ha lanzado de abridor, ¿verdad? Tantos lanzamientos no lo ha hecho en el año, pero oye, que se imagina, imagínate que tire unas 5 entradas, nos salvaría. Ahora, hay un muchacho por ahí que llegó nuevo, que por ahí también estás en la lista de una, llegaste y ahora vas a lanzar, ¿por qué nos hace falta entradas? Así que esperemos que eso sea el caso con estos muchachos de los Cardenales hoy.
2: El que se fue lesionado para que llegara Kate Winkitz, un derecho desde Memphis AAA, novato, también estará haciendo su debut con los Cardenales cuando lance el primer lanzamiento de su carrera ya en el Big Show. Y a la lista de lesionados se va Peter Chirilecki. Chirilecki con molestias en el brazo derecho. Algo muy parecido a lo que tiene Hunter Dobbins. Los brazos, los músculos, los huesos empiezan a rugir, empiezan a dolorarse ya tarde en la campaña. Y es lo que está pasando con Chirilecki. Así que Kate Winkist es el nuevo lanzador de los Cardenales, que seguramente lo veremos el día de hoy. Llegó aquí a los Cardenales, tiene 26 años de edad. Y en el 2022, los Cardenales lo seleccionaron en el draft pero de aquí se fue a los Yankees de Nueva York, que ahora está de regreso porque los Cardenales lo seleccionaron en regla 5 de Liga Menor. Ahora el muchacho está debutando cuando tenga su primer lanzamiento esta tarde en contra de los Orioles de Baltimore. Bueno, ya hablamos un poquito de mucho, en especial sin querer queriendo, como decía el Chavo del Ocho, el Chapulín Colorado, Roberto Gómez Bolaños, el agradecimiento para usted por estar con nosotros, aguantarnos, y que sepa que lo hacemos de corazón. El reto está ahí para seguir creciendo, no solamente como voces en español de los Cardenales, pero como latinos en San Luis. Y para seguir creciendo, le invito a que siga las redes sociales de los Cardenales en Instagram y también en Facebook y en el X, siempre en español, STL Cardenales. Vamos a la pausa. Cuando regresemos, Benji Molina nos tendrá las alineaciones de este juego de jueves al mediodía, béisbol bajo la sombra del arco, cuando regresemos por la tremenda 880.
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3: De regreso aquí al Busterium. En esta ocasión le vamos a llevar las alineaciones por los dos bandos. 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Primero nos vamos por los Orioles de Baltimore, manejados por Craig Albernaz. Envía a Jackson Holliday como su primer bate y jugando la segunda base. Segundo, Pete Alonso, que regresa como bateador designado. Tercero, Gunnar Henderson, está en el campo corto. Samuel Basayo será el receptor de hoy, bateando cuarto, quinto. Christian Encarnación Strand, que es la tercera base. Dylan Beavers está en el jardín izquierdo. Kobe Mayo es el primera base, bateando séptimo, octavo. Colton Causer, el jardinero central. Leody Taveras regresa al jardín derecho, bateando noveno. El lanzador por los Orioles de Baltimore, Trevor Rogers, número 28, zurdo, 28 añitos de edad. Nacido en Carlsbad, New Mexico. 9 ganados, 8 perdidos, 4.14 de efectividad en este año. Por los Cardenales de San Luis y manejados por Oli Marmol, José Fermín batea primero. En el campo corto, Iván Herrera, bateador designado. Jordan Walker en el jardín derecho. Alec Burleson. Burley es el primera base, bateando cuarto, quinto. Joshua Baez en el jardín izquierdo. Blaze Jordan, tercera base. Ramón Urías regresa a la segunda base, batea séptimo, octavo. Nathan Church en el jardín central. Noveno, Pedrito Pajes detrás en la receptoría y lanzando por los Cardenales de San Luis esta tarde. 52 juegos no ha lanzado, abriendo todavía ni uno este año. Gordon Grassefo, número 44, 26 añitos de edad, 7 ganados, 1 perdido, 3.13 de efectividad. 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No se vayan, mi gente, que en par de minutos vamos a tener el partido de hoy. Vamos a una pausa y regresamos con el primer lanzamiento. 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
2: Gracias, señor Molina. Tarde, pero sin sueño, cuando son la 1:16 de la tarde aquí en San Luis, que arranca el juego. Jackson Holliday ya está en la caja de bateo, ya tiene cuenta de una bola y dos strikes de parte de Double G44. Gordon Grassefo, que lanza a Nika, falla Holliday. Así de fácil y rápido cae el primero de la primera. Alonso, Henderson y Vasallo son los próximos a batear por parte del equipo que comanda Craig Albernaz, que es el manager de los de naranja y negro de la ciudad de Baltimore, Maryland. Los Orioles, ellos también están metidos en pelea por el comodín más cerca que los Cardenales de San Luis, 65-68, tres juegos abajo de 500.

0: De semana, este fin de semana en contra de los Piratas, después a mitad de septiembre del 11 al 13 los Medias Blancas de Chicago y cerramos la campaña del 18 al 20 en fin de semana con los Nacionales de Washington. Cada vez quedan menos juegos en casa para sus Pájaros Rojos. El lanzamiento es bola, dos bolas, dos strikes y un out. El lanzamiento de parte de Gordon Grassefo. Grassefo está abriendo el juego desde el relevo, el hombre nacido en Wayne, New Jersey. Original de los Cardenales. ¿Original en qué aspecto? Desde el 2021 lo seleccionaron en la ronda número 5 desde Villanova, la Universidad de Villanova. El lanzamiento viene a Abanica. Falla Alonso, se va ponchado. Cae el segundo. Dos hombres, dos outs, dos ponches, señor Molina.
1: Así es como tenemos que empezar, pero así es como tenemos que seguir también. Todas esas entradas las has hecho lucir mal. Este muchacho Grassefo, pero si te fijaste, Polo, otra vez le tiraron adentro a Alonso y no pudo sacar el bat. Y ahora se tuvo que apurar un poquito y le costó con el picheo rompiente.
0: Con dos outs a batear ahora Gunnar Henderson en los jardines de Cardenales. De derecha a izquierda, Baez, Church y Walker. Y para allá va el batazo al jardín derecho donde está Baez. El Bronco se queda con la pelota para el tercer out de la primera. Uno, dos, tres, pasito, tun, tun. Así les dio Grassefo a los Orioles a batear. Los Cardenales a cerrar la primera.
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0: Vámonos al cierre de la primera entrada. Trevor Rogers. Trevor Rogers es el lanzador por parte de los Orioles, el zurdo. Número 28 en la espalda para Rogers. El primero a batear por parte de los Pájaros Rojos es José Fermín. The way, the truth, the life. José Fermín convirtiéndose de a poquito en uno de los más populares entre los aficionados. José Fermín, aquí el lanzamiento viene, conecta de foul por el rumbo de la primera. Ahí está Kobe Mayo para quedarse con la pelota. Así calladito se va Fermín en su primer turno a batear ahora Iván Herrera. Día libre para Weatherholt. No quieren que se canse de más el chamaco, a pesar de ser joven. Uno de los que más ha jugado por parte de Cardenales, al igual que Iván Herrera. Esos dos han estado ahí arriba, el 1 y el 2, por la gran mayoría de lo que es esta campaña, con Iván Herrera bateando por ocasión número 595 oficialmente esta tarde. Primer turno para él, foul hacia atrás es el lanzamiento, le da con lo de arriba del bat, la pelota sale disparada hacia atrás para Iván Herrera. Son 14 cuadrangulares en lo que va de este año. Me encantaría que llegara a 20, se le están acabando los juegos a Iván, pero ahí está la posibilidad para Iván Herrera, el de Panamá. El lanzamiento, strike, 0 bolas, 2 strikes para Iván Herrera. Le seguiría Walker. Trevor Rogers, 9 ganados, 8 perdidos, cuatro

0: 14 la efectividad para este zurdo del equipo del Oscar de los Orioles de Baltimore. Siguiente lanzamiento para Iván Herrera. Acá viene en la esquina de adentro, la canta el umpire Alex Tosi. Se va Fermín, se va Herrera a batear ahora Walker.
1: Pues lo frizó completamente. Oye, Herrera el año pasado tuvo 19 cuadrangulares. Con eso tuvo 66 producidas. Así que va en camino a hacer lo mismo. Yo creo que va a llegar a 20. Yo creo. Tiene un mes todavía.
0: Sin temor a equivocarme, esa era la meta para Iván, llegar arriba de lo que tenía el año pasado, 19, llegar a los 20 y meterse a un escalón más en el departamento del poder para los Cardenales de San Luis. El lanzamiento es bola para Jordan Walker, hablando de otro que también se quiere meter en un escalón más. Este tiene tres escalones enfrente y los tres los quiere cumplir. El lanzamiento se queda afuera. Llega a este juego Walker bateando 2.85. A él le encantaría regresar a los 300, ¿por qué no? Pero por lo menos a los 290. Cuadrangulares tiene 27, 3 más para llegar a los 30. Producidas 97, 3 más para llegar a las 100. ¿Te imaginas una temporada de por lo menos 100 producidas, 30 cuadrangulares y de 285 para arriba para Walker? Estaríamos hablando en algún otro momento en una posibilidad de MVP, pero este año esa pelea está entre Shohei Ohtani otra vez y Pete Crow Armstrong. El lanzamiento, strike, dos bolas, dos strikes.
1: Sí,
0: dos
1: señor. Outs. Esos dos están dando fuerte ahí en esa pelea por el MVP. El Pete Crow y el Ohtani.
0: Dos bolas, dos strikes, dos outs para Walker. Los Jardines de los Orioles, otra vez Beavers en el jardín izquierdo. Cowser otra vez en el central y Taveras en el derecho abajo. Mayo en primera. Encarnación en tercera, mientras que el campo corto está Henderson y la segunda Holiday. Vasallo recibe el lanzamiento. Ponche, dice el umpire. También los Cardenales tranquilitos y calladitos en la primera entrada. Vámonos a la segunda. Absolutamente nada para nadie.
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0: Central Vasallo, cae el primero de la segunda, fly al 8, a donde está Nathan Church, cayendo el primero. Cuadro bajo de los Cardenales, Jordan y Burleson en las esquinas. La llave del doble play, Fermín y Urías. Mientras que detrás del plato está Pedro Pajés. Tenemos cuatro latinos en el cuadro del equipo de Cardenales. Báez, sí, nacido en Boston, pero de sangre y de corazón dominicano. Otro dominicano en el campo corto, Fermín, un mexicano en la segunda base y un venezolano en la receptoría. Nos hemos llenado de latinos con este equipo de Cardenales cuando recientemente pues no teníamos muchos. En esta ocasión tenemos a Fermín, tenemos a Herrera jugando, a Báez, a Urías, a Pedro. En el banco tenemos a Torres y también, usted sabe, en el bullpen tenemos a Gastelum, tenemos a George Soriano. Los latinos haciendo y dejando huella aquí con los Cardenales de San Luis, como ha sido desde siempre, desde que arrancaron los Cardenales por allá en los 1800. Una bola y un strike para Cristian Encarnación Strand, el tercera base del equipo de los Orioles de Baltimore. Garachefo con la pelota lanza strike en la esquinita de adentro. Una bola y dos strike. Este Garachefo, Benji, lo mencionábamos incluso desde el día de ayer tú y yo, cuando los micrófonos se apagan entre entradas, está buscando un lugar en la rotación del próximo año y esta puede ser una buena prueba para él. Sí, todo el año ha estado desde el bullpen, pero que demuestre que tiene el poder, que tiene las ganas y que tiene los lanzamientos para lanzar más allá de dos entradas, repito, el próximo año cuando le estiren un poco el brazo. Lanzamiento malo, dos bolas, dos strikes.
1: Sí, yo creo que eso es lo que debe de pensar en su mente Garachefo. ¿Sabes qué? Sí, no he lanzado de abridor, pero esta es mi oportunidad de enseñarle a ustedes de que tengo material para quedarme en esta rotación.
0: Dos y dos la cuenta para Encarnación. Faula hacia atrás.
1: Oye, hablando de los latinos, Polo, ojalá que salgan los muchachos a agarrar su bandera el 13 de septiembre, que es una tradición. Salen allá al terreno con su bandera, se toman fotos para que la gente sepan de dónde son y todo eso, a platicar con la gente.
0: Y usted también anímese a venir a la fiesta Cardenales. El lanzamiento alto, tres bolas y dos strikes. Incluso, Benji, amigos que nos escuchan a través de la tremenda y de la cadena de los Cardenales, en las redes sociales he visto algunos equipos ya han hecho sus fiestas de herencia latina a terminar el mes de agosto. La mayoría lo hacen en septiembre. Y hay equipos que invitan a los jugadores de los otros equipos, de los visitantes, a que vengan también y se tomen la foto con los rivales, pero bajo una misma bandera. Faula hacia atrás de Cristian Encarnación Strand. Cuando sea la fiesta de Cardenales estarán aquí los Medias Blancas de Chicago. Y así, sin pensarlo mucho, yo sé que hay un cubano. Ahorita no tenemos cubano, habíamos tenido a Prieto, pero no tenemos cubano en el equipo. Por ahí también está el mexicano Urquidi con el equipo de los Medias Blancas. Vamos a ver si podemos trabajar con algo. Y vamos a ver otro lanzamiento que abanica y falla Encarnación Strand. Otro ponche, tercer ponche en cinco hombres que se han enfrentado Garachefo.
1: Sí, ha lucido bien hasta ahora y económico también Garachefo, que es lo bueno y lo que estamos buscando como Cardenal, que tiene muchas más entradas. Pero sí, Polo, Vargas está en ese equipo, si no me equivoco.
0: Sí,
1: Miguel Vargas, ¿verdad se llama?
0: Miguel Vargas, cubano. Con dos outs a batear ahora Dylan Beavers, el lanzamiento afuera, bola. Algo que estoy notando temprano en el juego con Garachefo, y algo que hablábamos tú y yo acerca de Riley O'Brien, cuando tira la recta, cómo se le ve el esfuerzo. Aquí lo que yo estoy notando de Garachefo, que está lanzando mucho más tranquilo. Cuando sale desde el bullpen, se le ve más agresivo, más violento en movimiento. Y estos lanzamientos han sido facilitos para él. Un roletazo justo a donde está Garachefo. Se queda con la pelota, el tiro a primera. Y se van los Orioles. 1, 2, 3, 6 hombres arriba, 6 hombres abajo para Double G44. Vamos al cierre de la segunda, 0-0.
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0: Alec Burleson viene a batear con una seguidilla de 12 juegos con por lo menos un imparable. Alec Burleson bateando 2.91, octavo en la Liga Nacional en ese departamento de bateo. El lanzamiento para él, bola adentro, una bola y un strike para Alec Michael Burleson. Me lo encontré el otro día así haciendo algunos quehaceres del hogar. Sí, andaba el hombre por la tienda y platicamos un ratito nada más porque noté algo muy interesante. Dos bolas y un strike. Me lo encontré en una de las caminatas aquí alrededor de donde vivo yo, aquí cerca del estadio. Por aquí cerca viven muchos de los jugadores porque hay muchos edificios de apartamentos y es bien cómodo para ellos y práctico vivir cerca del estadio. Batacito retrasado por encima de la tercera base, imparable, otro más en la cuenta personal de Alec Burleson y de esta manera alarga esa seguidilla de imparables en forma consecutiva a 13, son 13 juegos para Alec Burleson conectando por lo menos un imparable.
1: Qué bateador este muchachito, Burleson. Él le da para acá, para la derecha, le da como a la izquierda, se va para la calle, batea promedio, empuja carrera. No, tremendo bateador, bateador de plata el año pasado.
0: Y para allá va también este año y tal vez hasta un guante de oro, ¿por qué no? A batear ahora a Jesús, no, perdón, no, Jesús Báez está en doble A, este es Joshua.
1: Joshua Báez.
0: Vamos a tener esos problemas muy pronto, señor Bolina.
1: Sí, por ahí viene ese muchacho prospectazo de los Cardenales.
0: Vamos a tener ese problemita aquí en San Luis. Pero bueno, por ahora el programa se llama Joshua Báez, que conecta lejos, terrenos del jardín izquierdo, la pelota bote rebota, se va hasta el fondo del parque, doblete para Joshua Báez, su primer imparable en casa de su joven carrera, que sea el primero de muchos vestido de cardenal, segunda y tercera para los Pájaros Rojos aquí en la segunda.
1: Este muchacho venía pensando yo desde mi casa. Desde mi casa dije, viene un zurdo a lanzar, Báez va a jugar. Ojalá que tenga una tarde buena, para que ya aguanten esos comentarios que le han hecho tan temprano en su carrera.
0: Esa gente que no sabe ni de lo que habla, Benji, no sabe lo que se desayunó, mucho menos va a saber de lo que es la presión de estar en el béisbol de las grandes ligas. A batear ahora a Blaze Jordan, el tercera base de los Cardenales. La oportunidad es grande y temprano para sacarse esa seguidilla negativa de 5 juegos perdidos para Cardenales. La más larga este año para ellos, el lanzamiento para Jordan.
1: Vamos.
0: Conecta un batazo elevado al jardín central para atrás. Causer más atrás. Causer se le está acabando el camino. La pelota sigue volando. Blaze Jordan se va. La historia se convierte en un regalo para los aficionados. Esa pelota cuadrangular de 3 carreras en la segunda. Los Cardenales atacando 3-0.
1: Jordan vio que ayer se fue para la calle Gorman. Dijo, espérate, yo no me voy a quedar atrás, yo tengo que empezar a sonar este bat. Qué tablazo, super bombazo número 3 en la temporada para Blaze Jordan. Qué tablazo, Polo, por el puro centro.
0: Causer pensó que tenía oportunidad, se dio cuenta, la barda ya estaba enfrente de él, brincó, pero la pelota se metió a la tierra de David Freese. A batear ahora a Ramón Urías, 3-0 al marcador. Lo que necesitan los Cardenales, lo que necesita Gordon Grassefo, lo que necesitamos nosotros para estar un poquito más relajados. 0 bolas y un strike, la cuenta para Ramón Urías, el tercero del año para Blaze Jordan. Abanica y se queda con nada. ¿Y quién te dices, Benji? que este Blake Jordan no ve que ya está de regreso Nolan Gorman, que está jugando la tercera base. Dice, hey, hey, yo estoy aquí.
1: Jeremy Urías, ya regresó.
0: De a poquito empiezan a regresar algunos jugadores y los que están aquí, pues no se quieren quedar engañados. Ramón Urías saca un batazo elevado al jardín central. Allá está Causer en la pista de advertencia para quedarse con ella. Le dio buen raite, pero al final la pelota terminó de out. A batear ahora Leighton Church.
1: Le dio sólido ahí Urías. Urías tiene, es un pelotero tricky, como yo lo llamo. Oye, no se ve muy grande, no se ve así alborotoso, así grandote, pero suena la pelota sabroso. Le da sabroso esa pelota.
0: Nathan Church viene a batear. El zurdo Church, que se ha calentado a últimas fechas, es lo que necesita también él. Estos muchachos, sí, repito, faltan muchos juegos, un mes para jugar pelota, pero ellos también están trabajando para el 2027 y más allá, como exacto, diría Buzz Lightyear, al infinito y más allá.
1: Sí, hoy escuché una entrevista con Brad Thompson y lo explicó perfecto. Ellos no tienen chance de pensar que tienen 5 juegos perdidos. Ellos, me refiero a los Cardenales, son muy jóvenes. 5 juegos perdidos, ¿qué importa? Vamos arriba. ¿Sí me entiendes? Por lo que acabas de mencionar, están jugando por una posición el año que viene, por quedarse de regulares. ¿Sí? Es algo muy importante. No tienen tiempo para pensar de que hay 5 juegos perdidos.
0: Ellos tienen tiempo para pensar que el próximo lanzamiento puede cambiar la idea de alguien en la oficina y darles más oportunidad. Y aquí saca un batacito por el rumbo de la tercera base, elevado hacia atrás. Encarnación se va a quedar con la pelota. Fly al 5, cae el segundo de la segunda entrada. 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Será bola y un strike para Pedro Pajés. Pedro Pajés está compartiendo el honor con William Contreras, el receptor del equipo de los Cerveceros de Milwaukee, con 16. Han sacado a 16 hombres intentando robar base. Pajés y Contreras tienen 16, están en segundo lugar en lo que es la Liga Nacional. Una bola y un strike para Pedrito. El lanzamiento viene, conecta de foul hacia atrás.
1: Y no ha jugado mucho. No ha jugado, solamente 192 turnos en lo que va de temporada, cuando estábamos acostumbrados a verlo más seguido.
0: Una bola y 2 strikes para Pajés. 3-0 arriba los Cardenales. Por si llegó tarde, se perdió el tablazo de Blaze Jordan, con hombres en segunda y tercera. Ah, abanica el lanzamiento Pedro. El tercer strike, el tercer out. Vámonos a la tercera. La ventaja es de los Pájaros Rojos, 3-0.
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0: Vámonos a la tercera entrada, 3-0. Arriba la casa. La casa siempre gana, dicen por ahí cuando uno va a Las Vegas. Pues el día de hoy la casa va arriba aquí en San Luis. Gracias por estar con nosotros en este hermoso jueves 27 de agosto. Béisbol bajo la sombra del arco de San Luis. El lanzamiento strike para Kobe Mayo, que ahora está jugando la primera base por parte del equipo de los Orioles de Baltimore. Mayo, Causer y Taveras vienen a batear. Grasefo sigue en la loma. Por ahora nadie calienta en el bullpen de los Cardenales. El lanzamiento strike, dice el umpire. Apenas 24 lanzamientos. Estamos ya en la tercera entrada. Tienen 0-2 a Mayo. Empieza a sudar Grasefo ahí en la loma de las responsabilidades de la hermosa grama del terreno de juego del Estadio Busch. 0-2. El lanzamiento de Grasefo acá viene afuerita nada más. En la zona de abajo. El umpire la ve pasar, todo el mundo la ve pasar. Una bola y dos strikes. Ese cuadrangular de Blaze Jordan fue su primero para él aquí en el Estadio Busch. Tercero en la campaña, tercero en su carrera, primero aquí en casa. Lanzamiento de Grasefo afuera, bola.
1: Le tomó mucho tiempo.
0: Es joven el chamaco, se está asentando de a poquito y también él tratando de asegurar su lugar para el 2027, ya sea como titular o como jugador de pelotón, como lo ha estado haciendo este año Blaze Jordan. Lanzamiento de Grasefo, conecta un elevadito a terrenos del campo corto y Kobe Mayo muere por la vía de F6. Se queda con la pelota Fermín, que hay el primero de la tercera.
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0: Colton Causer viene a batear ahora. Lanzamiento para él. Strike, dice el umpire. Ya empieza a estirar, y más que a estirar, ya a hacer lanzamientos. Justin Brough, por parte del equipo de los Cardenales, no quieren estirar de más a Grasefo, pero si el hombre está tranquilo, ahí déjenlo. Uh-huh. Tenemos un out en la entrada número 3, una bola y un strike.
1: Cuando el juego está apretado, lo traen de relevo, lo dejan 45 lanzamientos. Y ahora que va tranquilo, lo quieren sacar ya rápido. No, déjalo ahí, que tiene sus 40.
0: Una bola y un strike, el lanzamiento acá viene abajo. Hay situaciones que en la vida como en el béisbol uno no entiende. Sí, tal vez el plan era 2 entradas y te vas. Ya estás en la tercera, el hombre tiene apenas 30 lanzamientos con el próximo. ¿Por qué no dejarlo un poquito más, estirar ese brazo? Lanzamiento, strike. ¿Sí? Darle confianza al muchacho, una confianza que le había perdido cuando arrancó la campaña, cuando no terminó siendo parte del roster inicial del 2026, de a poquito lanzando enojado Grasefo, y ahora en esta entrada sí lo veo un poquito más, haciendo más el esfuerzo, como que él se conoce bien, conoce su cuerpo, conoce lo que trae adentro, y estos lanzamientos, por lo menos el anterior a Causer, sí lo vi un poquito ya más violento de parte de Grasefo. El lanzamiento para Causer viene, una línea por la segunda base, de bote pronto, el guante de hora de Magdaleno de Quino, México, se queda con la pelota, el tiro es a primera, del 4-3, cayó el out, por eso está ahí, por su guante de oro, Ramón Urías.
1: Sí señor, qué jugadón, de verdad un lineazo lo que sacó Causer, pero fácil lo hizo lucir Ramón Urías. Wow, qué guante.
0: Uf. Y Grasefo le dice gracias, me ahorraste unos cuantos lanzamientos, ojalá pueda terminar la tercera entrada. Taveras viene a batear, el lanzamiento para el zurdo. Bola, dice el umpire. Este Taveras puede batear a la derecha o a la izquierda. Detrás de él viene Jackson Holliday, que es zurdo. Se vino con los zurdos, el manager del equipo de los Orioles. 5 en total, más Taveras, que batea a dos manos. 6. El lanzamiento, strike en la zona de adentro. Una bola y un strike. Eso fue un trayazo lo que salió del bat de Colton Cowser.
1: Sí, un rayazo, pero durísimo. Y un bounce difícil.
0: Oye, 109 millas por hora.
1: Uf.
0: Y Ramón Urías, como si fuera un gran matador allá en la Plaza México, sacó su capote y dijo, ¡ole! Y el tiro fue a primera. Dos bolas y un strike para Taveras. 3-0 arriba los Cardenales. Estamos en la tercera entrada. Acomódese. Este jueves pinta bonito para los Pájaros Rojos. Lanzamiento de Grasefo. Abanica Taveras. Se queda con nada. Dos bolas y dos strikes. Se acomoda los zapatos, las cintas, el protector color naranja que le está cubriendo el tobillo en la pierna derecha. Tres ponches por ahora para Grasefo en dos entradas y dos tercios. Tiene con dos strikes a Taveras. El lanzamiento acá viene. Foul hacia atrás.
1: Taveras es un joven veterano también. Empezó a llegar a las grandes. Llegó al 2020. A las grandes ligas. Un veterano. Yo me acuerdo de él ahí con Texas.
0: Dos bolas, dos strikes, dos outs. Lanza, Grasefo. Abanica, falla. Tres strikes, tres outs ahora. Dos entradas y media. Los Cardenales arriba, 3-0. Por ahora, en orden, se han ido los Orioles de la mano de Grasefo lanzando.
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0: José Fermín viene a batear aquí en la tercera entrada del equipo de los Pájaros Rojos. 3-0 el marcador. Sigue en la loma. Rodgers por parte de ellos. Fermín, Herrera, Walker a batear por segunda ocasión. Fermín elevó a la primera base de foul para arrancar el juego. Herrera y Walker se poncharon en la primera entrada. Los Cardenales 66 y 68. Son seis, Benji. Me equivoqué. Son seis juegos.
1: Detrás
0: de los Padres de San Diego. Le quité una victoria a los Padres ayer y aquí un batazo de línea, pero de foul. De parte de José Fermín, son seis juegos. Los Padres ganaron el día de ayer. Mil disculpas a los aficionados de San Diego que ya se reportaron un par para decir, oye, ¿qué pasó?
1: No me quites uno.
0: No nos quieras tanto, nos queremos meter a los playoffs otra vez. Entonces Arizona está un juego detrás de los Padres. El lanzamiento viene para Fermín con la punta. Se le astilló el bat a José Fermín. Foul hacia atrás.
1: Oye, Pablo, el problema de los Cardenales no es solamente que son seis partidos. Eso sí, es un problema grande. El problema es que detrás del tercer wildcard, que es el que entra, el último, hay dos equipos encima tuyo. Y uno detrás de ti que te vas a enfrentar este fin de semana. A solamente un partido. Ese es el problema.
0: los Piratas de Pittsburgh. El lanzamiento de Rodgers para Fermín se le queda bajito. Mañana Jared Jones, que está de regreso, arrancó el año en la lista de lesionados, la cirugía del Tommy John. Precisamente he tenido ideas de mencionar a Tommy John, un ex lanzador de grandes ligas, fue hacia atrás de José Fermín. Fue el primero, fue como el experimento para hacer la cirugía del muslo colateral. Cuando a él le llegó esa lesión, cuando lanzaba con los Dodgers de Los Ángeles por allá en la década de los 70, le realizaron esa cirugía como experimento. Conecta un batazo a jardín central, Fermín le mete velocidad, Couser sigue, Couser, y con el guante sobre su agujeta se queda con la pelota. Cae el primero, póngale fly al 8. A batear ahora Iván Herrera. Después de haber sido el experimento, Tommy John lanzó 14 temporadas después de una cirugía a una lesión que antes de que él se animara a que le hicieran la cirugía como experimento, era una lesión que terminaba con las carreras de los lanzadores. Hoy en día, ¿cuántos no conocemos lanzadores que han tenido la cirugía hasta 2 veces, por ahí uno que otro? Son pocos los que la han tenido 3, pero las carreras se alargan, pues.
1: Oye, pero qué impresionante, sí. 14 temporadas después
0: de la cirugía.
1: Y en ese tiempo estamos hablando, no ahorita es un poquito mejor las medicinas y todo eso, pero ese tiempo, 14 temporadas lanzó. Y ya falleció, ¿verdad? Falleció hace poco.
0: Recientemente falleció Tommy John. Un hombre que, le digo, lanzó por muchos años en las grandes ligas, nació en el 1943, falleció el pasado 15 de agosto. Gracias a él, muchos lanzadores han y seguirán manteniendo una carrera larga gracias a la cirugía que lleva su nombre, la cirugía de Tommy John. Lanzamiento para Iván, se queda afuera.
1: Y pensándolo, imagínate en los 70, salió exitosa la cirugía hacia él. Imagínate en estos días, Paul. Yo no he pensado en eso, pero en estos días esa cirugía ya tienen que hasta perfeccionarla, lo más seguro.
0: 3-2 la cuenta para Iván Herrera, que conecta con la punta, un elevado terreno del jardín derecho. Ahí se va a quedar con la pelota Taveras para el segundo de la entrada, fly a 9. Ahí el segundo out.
1: Sí, una cirugía muy difícil para los lanzadores. En estos días, pues no. Estos días se les hace un poco más fácil regresar. Yo conozco a un fiel amigo mío, que lo quiero mucho, me ayudó mucho antes de mi carrera en las grandes ligas, Roberto Hernández. Roberto Hernández.
0: Lanzamiento para Walker, abanique, se queda con nada.
1: Y Roberto Hernández no tiraba muy duro, supuestamente, lo que he escuchado. Y se hizo la cirugía y después vino tirando 100 millas por hora. 100 millas.
0: Algunos lanzadores les alarga la carrera, a otros les regresa algunas millas en su brazo. ¿Por qué? Porque el tendón está fuerte, el tendón está duro, está nuevo, está bien elástico.
1: Como debe estar, pues.
0: Pues sí, haga de cuenta que tiene llantas nuevas.
1: Sí, señor.
0: Pero ahora 2 strikes para Walker. Debutó en el 1963 con los Indios de Cleveland, Thomas Edward John, conocido como Tommy John. Y fue en 1974, en medio de una gran temporada que estaba teniendo él con los Dodgers de Los Ángeles, que se lesionó. Y los Dodgers tenían ya un par de lanzadores que te habían lesionado de lo mismo que él. Y él dijo, no, yo no voy a quedarme sentado, vamos a hacer algo. Y un hombre que tuve la oportunidad de conocer, una bola de 2 strikes para Walker, el lanzamiento abanica y se queda con nada, el doctor Frank Jovi. Frank Jovi fue quien realizó esa cirugía de Tommy John, y de ahí en más, los lanzadores le agradecen a Frank Jovi y a Tommy John por ese experimento que ha resultado en una cirugía que les ha alargado la carrera. Se poncha Walker, vámonos a la cuarta, 3-0 arriba Cardenales.
1: Ok,
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0: Se fue Graceffo, buena actuación de tres entradas, le dio más de lo que ellos esperaban, pero lo que esperamos de Graceffo es eso, excelencia total, nueve hombres, nueve outs, y Justin Brill viene a seguir la...
22: ¡Wow!
0: El batazo es a terrenos del jardín derecho, se tira por ella, Walker se queda con la pelota, ya escuchó usted, pasamos del wow al... Le salió del guante la pelota a Jordan Walker, pero créame, el haber hecho el esfuerzo y al haber llegado... Se le quebraron los lentes a Jordan Walker del golpe que se dio al momento de caer.
1: La agarró. Y cuando tocó el piso se le salió la pelota. Ay, ay, ay. Qué jugadón iba a ser ese muchacho Walker. Corrió muchísimo. Ahora, Polo, te voy a mencionar algo rapidito. Holiday, en ese tablazo tenía que llegar a tercera. Y ahí está jugando todavía. ¿Eh? Doblete.
0: Para que veas que no en todos lados se mide con la misma vara.
1: Sí.
0: Hombre en segunda sin out, después de las tres entradas perfectas de Graceffo, Justin Brew, primer hombre que se enfrenta, un batazo bien colocado de Holiday. Como lo dije, suficiente o demasiado hizo Walker con llegarle a la pelota, ya si se hubiera quedado con ella, le colgamos mil estrellas. Pero no le podemos colgar absolutamente nada, viene a batear Pete Alonso, cuidado con estos Orioles. El lanzamiento viene a Nica, falla. Cero bolas y dos strikes. Así pues la historia de Tommy John, que falleció el pasado 15 de agosto, con el apodo, después de esa cirugía, del hombre biónico, The Bionic Man. Lanzador derecho, que debutó en ligas menores en el 61, en el 63 a grandes ligas con los Indios de Cleveland. Lanzamiento para Alonso, se queda arriba. En el 65 se fue a las Medias Blancas de Chicago y siempre con buenas actuaciones y como les decía.
1: ¿Cuántos años jugó total?
0: En total, Tommy John.
1: Sobre 20, seguro. Sí.
0: Debutó en el 63, se retiró en el 89. 25 temporadas en las grandes ligas. El lanzamiento viene a Nica y se queda con nada. Se va ponchado Alonso. Oye, más de 20 temporadas en las grandes ligas. Increíble lo que pudo hacer Tommy John.
1: Sí, señor. Impresionante, de verdad.
0: 288 ganados, 231 perdidos. Una efectividad de 3.34 con 2.245 ponches. Y como le decía, a partir del 74, cuando le hicieron la cirugía, regresó en el 76 y estuvo ahí con los Dodgers hasta el 78. Después se fue a los Yankees del 79 al 82. Con los Angels de California también estuvo. El lanzamiento para Gunnar Henderson, que viene a batear ahora. Son dos lanzamientos, dos strikes, 0 y 2. Los Atléticos en el 85, regresó a los Yankees y se retiró en 1989. Cuatro veces miembro del Juego de las Estrellas.
1: Salón de la Fama. Y si no está, debió haber estado.
0: Sí. Lanzamiento viene, foul. Sí, mucha gente pide que lo pongan en el Salón de la Fama. ¿Por qué? Porque sin esa cirugía, ¿cuántos lanzadores decías tú de Roberto Hernández? Pero ¿cuántos lanzadores no han pasado por el quirófano con la cirugía de Tommy John? Tenemos aquí a uno, a Max Radzic. Uh-huh. Ahí anda con su brazo de robot ahorita el hombre.
1: Sí, señor.
0: 0-2 la cuenta para Gunnar Henderson. El lanzamiento viene, conecta un palomón en medio del diamante. El pitcher dice que la tiene, todo el mundo le dice que se quite. ¿Y quién es? Alec Burleson. Desde la primera base llegó por encima de la loma. Se queda con la pelota para que caiga el segundo fly al 3.
1: Oye, y esa, el ejemplo de los Dodgers, ¿no es? Que tuvieron un par de lanzadores con el codo malo y regresaron y dizque muy, muy rápido. Se curaron, pero rápido.
0: Los dos que están ahorita ahí este año, le hicieron una cirugía igual, experimental, que hasta ahora les ha salido bien. Tarik Skubo y Blake Snell.
1: Uh-huh, y ahí están lanzando.
0: Ahí están, y que si están lanzando. Y a pesar de eso, los Dodgers perdieron otra vez con los Bravos ayer. Han perdido dos allá en Atlanta. Juegan hoy y mañana se van a Milwaukee. Una serie de los dos equipos hasta ahora con la mejor marca en la Liga Nacional. Pero nosotros aquí estamos en contra de los Orioles. 3-0 en la cuarta entrada. Una bola, three strikes para Samuel Vasallo. El lanzamiento se queda fuera, bola. Así pues que, de mi parte, muchas gracias al señor Frank Jovi, a Tommy John por haberse atrevido y por haber permitido que tantos y tantos lanzadores continúen con sus carreras en el béisbol, no solamente de grandes ligas, pero por todo el mundo. El lanzamiento abanica. Aguantó el bat, pero igual fue strike, dice el umpire. Dos bolas, un strike para Samuel Vasallo hasta ahora. Lo hemos visto haciendo cosas interesantes, pero no nos ha deslumbrado, como nos decían, que este muchacho trae el talento por encima. Muy joven, en su primer campaña en las grandes ligas. Vamos a ver por muchos años seguramente a Samuel Vasallo. El lanzamiento strike, dos bolas, dos strikes, dos outs.
1: Eran muchos chamaquitos jóvenes ahí, los Orioles de Baltimore, que están contando con ellos. Contando con ellos.
0: Justin Brough, en la cuarta entrada, relevando a Gordon Grassefo. El lanzamiento acá viene, roletazo de foul por la primera base. Vamos a identificar a nuestras estaciones.
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0: Dos bolas, dos strikes y dos outs, hombre en segunda para Vasallo, que espera el lanzamiento de Brough, que acá viene, un roletazo lento por el rumbo de la primera, otra vez se abre de foul, y vamos a hacerlo de nuevo con Samuel Vasallo, a batear mañana el juego de viernes por la noche, ya sabe, la hora más feliz de San Luis es aquí en el Estadio Busch, el juego arranca a las 7:15, la 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
0: 2-2 la cuenta para Vasallo. El lanzamiento viene, conecta de foul hacia atrás, un elevado de grandes ligas que se va metiendo a con los aficionados. ¡Uy! Cuidado, señor, por quedarse con la bebida en la mano. No pudo quedarse con la pelota. La quería recibir ahí sentado. La pelota le botó a un ladito. Y el que la recibió fue su compañero de cuatro asientos hacia su izquierda. Dos bolas, dos strikes, dos outs para Vasallo. Justin Brough se prepara para hacer el lanzamiento. Que acá viene. ¡Ah! ¡Nica lo engañó! Con un lanzamiento rompiente hacia afuera de 79 millas. Y se van los Orioles en la cuarta. Vámonos al cierre. 3-0 con Alec Burleson, Joshua Baez y Blaze Jordan a batear.
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0: Vámonos al cierre de la entrada número 4 con Alec Michael Burleson a batear, que ya conectó su hitito el día de hoy. Y otra vez esa seguidilla importante. Ahora son 13. Para Burleson no es la primera ocasión que se ha metido tarde, ha tenido seguidillas de hasta 20 juegos este año. Y es por eso que llega a este juego con 148 imparables en lo que va de la campaña, 33 dobletes para el nacido aquí cerca en el sur de Carolina. Primer lanzamiento para él, bola para Burley, después sigue Baez, Blaze Jordan y Ramón Urías. 3-0 arriba los Cardenales, sigue en la loma de ellos Rogers. El zurdo Rogers lanza, conecta de foul por el rumbo de la tercera base. Rápido se levanta el bad boy, va a levantar la pelota. 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
0: El lanzamiento para Burleson, conecta de hita al rumbo del jardín derecho por encima del segunda base Holiday, que la ve pasar. Se le antoja como un niño cuando va al parque y se le antojan las nieves. Y su papá le dice, no te la puedo comprar ahorita, tal vez más tarde. Hombre en primera para Baez, que ya conectó doblete en la entrada número 2.
1: Oye, tremendo bateo ahí de Alec Burleson, pero ya sabemos eso. Lo único que hay que recalcar que fue un lanzamiento sucio, bajito, fue por ella, después de dos rectazos, le tiró un slide, lo engañó un poquito y como quiera agarró imparable.
0: Lanzamiento para Joshua. Uf. Empieza a hacer esos swings largos, desesperantes swings para el joven Joshua Ball. Ya el día de hoy nos demostró con un doblete por el rumbo del jardín izquierdo que lo puede hacer. Muy, pero muy bien, sí. Arrancó con esos tres cuadrangulares, después cayó en su primer hueco, pero el hombre va a salir, estoy más que seguro. El lanzamiento para Baez viene adentro. Strike, dice el umpire. No le gusta la marcación al 22 de los Cardenales.
1: Oye, lo bueno es que ahí va a estar de por vida, en la vida mía, la vida del próximo, la vida del próximo. Va a estar de por vida como el único bateador en sus primeros tres turnos en las grandes ligas cuadrangular.
0: Cerdos la cuenta para él, el lanzamiento viene, la recta de 94, se está yendo con esas rectas arriba, abanica, falla, se va ponchado a batear ahora el hombre del cuadrangular en la segunda, Blaze Jordan.
1: Sí, esos son aprendizajes para Baez y el mismo Jordan que lleva rato aquí en grandes ligas, es otro tiempo de aprendizaje, a la misma vez tienen que producir.
0: Después de que ayer, tres cuadrangulares en cuatro turnos, hoy Baez un doblete en su primero, un ponche en el segundo. Y a batear ahora Blaze Jordan, este muchacho que ya tiene tres cuadrangulares. Su primero aquí en casa lo conectó para darle la ventaja a los Cardenales. viene desde Boston, no sé si ya sabe la historia. Chaim Bloom, el presidente de operaciones de béisbol de los Cardenales, lo conoce muy bien. En cuanto obtuvo la oportunidad, fue y se lo trajo de regreso. El lanzamiento, abanica de manera violenta, termina con una rodilla sobre el pentágono, como pidiéndole matrimonio al pitcher. 0-2. En primera, Burleson. No abre mucho. 3 robos de base solamente este año para Alec. Lanzamiento de Rogers viene adentro. Una bola y 2 strikes mañana. Le decía Jared Jones por parte de los Piratas de Pittsburgh, por parte de los Cardenales. Quinn Matthews, otro novato más de los Cardenales, estará lanzando el día de mañana aquí en el Estadio Busch. Por ahora no tenemos en la lista de los Piratas que nos vayamos a enfrentar a Paul Skenes. El lanzamiento de Rogers, abanica, falla, le quita velocidad, 79. Se va ponchado Blaze Jordan. ¿Has visto lo que ha pasado recientemente con Paul Skenes, Benji? Sus números han bajado mucho, su calidad ha bajado un poco, la velocidad ha bajado. Empiezan a buscar soluciones a lo que fue un año espectacular el año pasado de Paul Skenes, el arranque de este mismo, pero después las cosas le han salido muy bien. Pues parece que no lo vamos a ver, por lo menos en la loma, en esta serie de viernes a domingo. A batear Ramón Urías.
1: Ha agarrado vacaciones. Agarró vacaciones y dijo, ¿sabes qué? Voy a lucir un poquito bien, pero no tan bien. Ya el año que viene le meto presión a 100% otra vez. guardando.
0: Lanzamiento para Urías, conecta foul hacia atrás, 0 bolas y 2 strikes y 2 outs.
1: A menos que esté lastimado, ¿verdad? Porque eso puede pasar, un poquito lastimado la espalda, que si el hombro, que si la pierna. Si no está lastimado, agarró un año libre. y como quiera, está, o sea, tiene, me imagino que tiene buenos números.
0: Lanzamiento para Urías abajo, sí, con Paul Skenes. Estábamos acostumbrados a verlo muy encima, siempre por arriba de todos. De repente baja un poco y lo vemos abajo de lo que nos tiene acostumbrados, pero lo vemos en un nivel más normal, más terrícola. Ya no está tan marciano. Paul Skenes, una bola de 2 strikes para Urías. 2 outs aquí en la cuarta entrada, bateando Cardenales. Lanza Rogers, foul hacia atrás para Ramoncito, que también él, una campaña difícil. Arrancó con el equipo grande, terminó tarde allá a la primavera, llegó tarde a la primavera, llegó firmado. Venía con ideas de jugar y mucho la tercera base, la segunda base. Las lesiones lo han mantenido fuera. Más de 90 juegos se perdió este año. Wow. Pero ya está de regreso.
1: Son muchos. Más de 90. Y eso es frustración para él también, ¿verdad? Para Ramón Urías es una frustración porque él quiere demostrar que se puede quedar acá arriba también mucho tiempo.
0: Lanzamiento viene abajito nada más. Rogers ya se iba de regreso al dugout del equipo de los Orioles. El umpire Alex Tosi le dice tranquilo. La cosa es calmada en primera. Tenemos a Andy Fletcher. En segunda a Corey Blazer. Y en tercera a Jansen Visconti. Los hombres de negro, los que mandan en el terreno esta tarde en el juego entre Orioles y Cardenales. El lanzamiento para Ramón. Adentro otra vez. Bola. Sigue negociando su turno Ramón Urías. 3 bolas y 2 strikes. Con estos Orioles que han ganado 4 de sus últimos 5 juegos. 3-2 la cuenta con 2 outs. Ventaja para Burleson, que ya sale corriendo.
1: ¡Vamos!
0: Conecta Urías elevado, profundo por el central izquierdo. La pelota está volando. La pelota sigue ¡vamos! Volando. Y esa pelota se convierte en historia. Ramón Urías lo sabía. Lo perrió bonito, los cohetes suenan. 5-0 la ventaja para los Cardenales de San Luis aquí en la cuarta entrada.
1: Qué bombazo de Ramón Urías desde que le dio. Sonó bonito ese bat y ¿sabes qué? Súper bombazo de Urías. Solamente el número 3. Pero oye, mira, yo te lo había dicho temprano, Polo. Ese muchacho no se ve muy corpulento que se diga, pero tiene una fuerza durísimo, wow.
0: Le dio por donde le dan los hombres entre el central y el izquierdo. La ventaja es 5 ahora para Cardenales aquí en la cuarta entrada. El tercero para Ramón, que recibe un abrazo de Iván Herrera. Recibe ahí un abrazo también de Brian Torres. Los Latino Gang reunidos allá en la caseta de Cardenales. Cuando viene Nathan Church a batear, que saca un palomón por la tercera base, cae el tercero de la cuarta, pero cayeron 2 más. 5-0 arriba los Cardenales después de 4 por la tremenda 880.
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2: Uy, sólido, le dio Encarnación Strand. Lo hemos calentado nosotros, a este muchachito Encarnación. Porque estaba fallando mucho allá Encarnación, pero aquí en esta serie, oye, se ha llenado de gloria. Ese es su séptimo imparable.
3: ¡Wow!
2: En tres partidos y le quedan dos turnos.
3: Batear ahora Dylan Beavers, que se cruza para tocar. Un toque bueno, ¿por qué? Porque es un toque de foul y se mantiene con vida. Tenemos la visita de un joven emprendedor mexicano de las redes sociales. De El Fildeo, elfildeo.com, me imagino, en redes sociales, en Instagram y todo eso. Juan Carlos Sandoval. Juan Carlos Sandoval, nacido en Nayarit, que reside en la Ciudad de México y que me contaba el día de hoy, me lo encontré ahí abajo en el terreno de juego, cero bolas y un strike. El lanzamiento para Beavers, se le queda adentro a Justin Brough. Que este es tu estadio número 20, ya 20 estadios visitando y trabajando. Para una página muy popular en México, pero la página de él es El Fildeo. Le recomendamos que vaya y lo siga en las redes sociales. Y la página que él ahora está representando aquí en San Luis, que vino a entrevistar a Luis Gastelum. El lanzamiento se queda afuera. Bola, una bola y un strike. Es DS Sports. DS Sports. Así que bienvenido a la cabina. Acomódese ahí tranquilito. Digo, ya llegaste, ya metió cuadrangular Urías, ya no te puedes ir. Aquí te vas a quedar. Y mira, trae una botella de tequila. Lo malo que no nos invitó. No nos trae, nomás trajo para él, es come solo el muchacho.
2: Es que sabe que si nos invita no le vamos a decir que no.
3: Oye, ven, y luego el juego es temprano, jueves por la tarde y el cuerpo lo sabe.
2: Uf.
3: Pero no, bienvenido, mucha suerte, paisano.
2: Claro que sí.
3: Tres bolas y un strike, la cuenta para Dylan Beavers. El lanzamiento de Justin Brough, con hombre en segunda, acá viene. Conecta de foul por la primera base. Las redes sociales es una herramienta importantísima para todo mundo.
2: Un arma.
3: Es un arma de dos filos. Si la sabes usar, te va a ir muy bien. Si las abusas, ahí es cuando empiezan los problemas.
2: Sí, y hay muchos que han pagado por el abuso.
3: 3-2 la cuenta para Dylan Beavers, otro que también en esta serie lo ha hecho muy bien, jugando los jardines y conectando. Y aquí, faula hacia atrás. Las redes sociales, los influencers, los vemos por todos lados, en los eventos grandes, hablando del béisbol de grandes ligas, hablando de Serie del Caribe, hablando del Clásico Mundial de Béisbol. En ocasiones hay mucho más red social que lo que son los networks, las televisoras, las cadenas tradicionales. Y para mí eso es importante, ¿por qué? Porque así tienes el acceso a donde quiera que vayas. Rompe el contacto, bro, regresa a la segunda base Encarnación, sale de la caja de bateo Beavers. Así que siga a El Fildeo en redes sociales, Instagram, me imagino que también en Facebook, en la X. Y a nuestro paisano Juan Carlos Sandoval. El lanzamiento viene adentro, bola, base por bola. Primera y segunda para los Cardenales. El momento crítico es ahora. ¿Por qué? Porque estás arriba 5-0 después de anotar dos. No hay outs aquí en la quinta entrada. Y tan crítico que un hombre que lanzó ayer y lo lanzó muy bien, Luis Enrique Gastelum, me está calentando en el bullpen de los Pájaros Rojos.
2: Sí, yo creo que lo está aguantando el manager, mandó al receptor a hablar y yo creo que por ahí viene Gastelum. Pero te vendo rapidito, Polo. 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
3: Se acabó la visita. Fue Pedro Pagés a platicar con Bro. Ahora voltea a ver a la caseta de los Cardenales. El manager Marmol muy serio, no se mueve, lo

0: me dice que lo va a dejar enfrentarse a Kobe Mayo. Después de Mayo, viene un zurdo que es Couser. Lanzamiento strike. Mayo, Couser, Estaveras. Tiene la decisión ahí el manager de los Pájaros Rojos, ayudado allá por Daniel Descalzo. Stubby Clapp siempre a sus lados, uno a la derecha, el otro a la izquierda. Y cuando el equipo está a la defensiva, el coach de pitcheo, Dusty Blake, en los escalones. No lo vemos, no está por ahí el capitán, por lo regular.
1: Sí, en el medio, en el medio. Con John Jay, ahí está.
0: Ah, ok.
1: Buscó suerte en otro lugar.
0: Ah, sí, ya lo vi, ya parado el hombre.
1: Está serio ahí hablando con John Jay. Business, business.
0: ¿Qué tanto estarán hablando este par? 0 bolas y 2 strikes para Kobe Mayo, primera y segunda. Lanzamiento de Justin Brew, acá viene. No le gusta el umpire. Y Pedrito se quedó con las ganas cuando se dio cuenta que el casco era una opción, tocárselo. Fue demasiado tarde y dijo, no, mejor me ahorro la vergüenza. Le digo algo al umpire y continúa el juego. Mayo, elevado al campo corto en su turno anterior, y aquí foul hacia atrás, la quería mandar lejos, tiene 17 en el año, quería el 18.
1: Sí, se le quedó ese slider ahí, ¿eh? En el puro medio.
0: Una bola y 2 strikes. Una pausa aquí en el juego, en la quinta entrada, con los Orioles amenazando. Guantillas color anaranjado, las de Mayo, para que haga juego con el uniforme de los Orioles. El lanzamiento se le queda muy arriba, bola. Cuidado con Justin Brew. Se le están acabando los lanzamientos. Ya lleva 31. 29 años de edad para el de Petaluma, California. 2 bolas, 2 strikes para Mayo. Lanzamiento del zurdo. Conecta foul hacia atrás. Lo está haciendo trabajar y demás aquí a Brew. No me extrañaría que este sea su último bateador.
1: Sí, a mí también. Yo creo que aquí le está dando este bateador. No sé por qué. Quizás pensando en el que viene detrás. Y Taveras, que es switch hitter, pero también Holiday.
0: 2-2 la cuenta para Kobe. El lanzamiento viene, conecta de foul. Ahora por el otro lado, regalando pelotas por diestra y siniestra. Kobe Mayo, como él no las paga, las pagan los Cardenales. El budget, Benji, el budget, el, las pelotas.
1: El budget, sí, señor. Sí, señor. La palabra famosa.
0: B-word. Si usted no sabe lo que es el budget, es el presupuesto. Como cualquier negocio en el mundo, los Cardenales tienen su presupuesto, tienen sus ahorritos, tienen una cantidad dispuesta y lista para gastar. Y pasarse de ahí es siempre peligroso. El lanzamiento de Brew, roletazo a la tercera base, hacia atrás. Blaze Jordan se queda con la pelota, segunda, un out. Al iniciar no hubo tiro. Cae el out, en segunda se va Beavers, en primera está Mayo. Primera y tercera, ahora para Taveras. Y parece que lo van a dejar.
1: Sí, parece que sí. Hasta Holiday, yo creo. Ahí se salió un poco Urías de la base, pero no sé si eso todavía está en regla, ¿me entiendes? Que te tienes que tener la base, o lo cambiaron. Que puedes, ¿cómo se llama? Estar alrededor de la base.
0: La jugada del vecindario, el neighborhood play. Yo también lo noté desde acá, desde mi asiento, desde el trono de la cabina McDonald's, que sacó un poquito antes el pie, pero desde la caseta de los Orioles no hubo ningún reclamo ni repetición. Y el umpire de segunda dijo que todo había estado tranquilo. Cuando le preguntaron sobre la pelota que había salido de la mano de Urías, él dijo, no. Esa fue simplemente la jugada de seguimiento. A batear ahora a Colton Couser, el zurdo, ve primer lanzamiento, strike. Sigue Gastelum en la loma del bullpen del equipo de los Pájaros Rojos de San Luis, los 11 veces campeones del mundo, Cardenales, que por cierto, por ahí también en septiembre, ese fin de semana del 11, tendremos la visita de más de 20 miembros del equipo campeón del mundo del 2006 de los Pájaros Rojos, celebrando 20 años. El lanzamiento se queda afuera, bola.
1: Un evento muy, muy brutal, de verdad que sí.
0: Vi nombres muy interesantes como Edwin Jackson o Weaver.
1: Weaver.
0: El mismo Randy Flores, que ahora es de los jefes aquí en la organización. Lanzamiento de Brew. Abanica. Le metió 91. Falla ahí Couser. Una bola y 2 strikes. Suena el teléfono. allá en el bullpen del equipo de Cardenales. Ya está la orden dada. Ellos ya saben lo que va a pasar con Brewer y con Gastelum. Nosotros estaremos esperando. Una bola, dos strikes, un doble play y nos vamos. Foul hacia atrás. Una reunión de 20 años a ese campeonato del 2006, ese campeonato que regresó a los Cardenales a las glorias de los 80, después del 82. La tuvieron que esperar hasta el 2006, 24 años para que regresara el trofeo del comisionado a San Luis. La espera a el próximo fue corta, solamente 5 en el 2011. Ahora ya tenemos 15 más y seguimos esperando el número 12.
1: Hay que esperar, pero oye, apúrense, muchachos.
0: Sí, se me está acabando la paciencia. Una bola y dos strikes. El lanzamiento viene afuera. 2-2. Son 40 lanzamientos para Justin Brewer. Está muy en el vecindario de los que realizó Graceffo. Graceffo lanzó 3 entradas. Y para Graceffo fueron 38 lanzamientos nada más. Bro, una entrada y un tercio. Y son 40-41. Un batazo elevado. Banda contraria. Va, estaba saliendo hacia el jardín central. Tiene que regresar. Se reacomoda la figura y el camino. Va por la pelota. Se queda con ella. Cae el out. El segundo, pero pisando y caminando. Se viene con la primera de los Orioles, Encarnación Strand. Se mueve el marcador 5-1 aquí en la quinta.
1: Sí, ahí hizo su trabajo Causer. Nos costó una carrera, pero como quiera que sea, para ellos está bien, para nosotros ahí aguantarlos a 5-1.
0: Y el que ya no aguantó fue el manager de Cardenales, Oliver Marmol. Viene con la grúa, viene por Bro. Vamos a la pausa, cuando regresemos, ¿quién será? Creo que es un fantasma de Sinaloa. Vamos a la pausa, regresamos.
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0: Seguimos en la entrada número 5 con los Orioles amenazando. Ya anotaron una. Tenemos un out. Dos outs ahora. Y a batear Leodis Taveras. Y desde el bullpen del equipo de Cardenales, el de Ahome, Sinaloa, México, muy cerca de los Mochis, Luis Gastelum, que ayer tuvo otra gran salida. Gastelum, una entrada, 3 hombres, 3 ponches, ponchado a 18 en sus últimas 8 salidas, Luis Gastelum. Aquí solamente necesitamos un ponche. 0 bola, así un strike para Leody Taveras. El lanzamiento viene, se queda afuera, bola. La gran diferencia de Gastelum a cómo llegó, era lógico, un muchacho novato, llegando desde Memphis a una ciudad con las luces a todo calor de San Luis. pero se ha sentado muy, muy bien en la loma, donde quiera que vaya, y aquí ya lo tiene en una bola de dos strikes a Taveras.
1: Sí, yo creo que ha sido una diferencia bastante grande, pero lo que yo miro es que la confianza ha crecido en sí mismo, en él mismo. Ya no se deja llevar mucho con el receptor, ya él sabe lo que lo hizo llegar aquí a grandes ligas y es lo que está utilizando últimamente.
0: Una bola de dos strikes con dos outs, el lanzamiento de Gastelum. La recta alta, 94. Y eso me gusta. Cuando platicábamos en la primavera, su recta estaba por 92. Esperaban un poquito más de velocidad y ahora la hemos visto 94, de vez en cuando 93. Dos bolas, dos strikes, dos outs. Gastelum, pelota en mano, el lanzamiento viene. Conecta, elevado de foul por el rumbo del jardín izquierdo. Se convierte en regalo para con los aficionados.
1: Sí, señor. Y ha utilizado su recta bien. Bien la ha utilizado. Eso hace que su cambio de velocidad, que es el más sucio que hay por todas las ligas menores de los Cardenales, funcione más.
0: Dos bolas, dos strikes, dos outs. El lanzamiento de Gastelum, el fantasma aparece y se desaparece. Abanica, Taveras falla, se poncha. Y se acaba la quinta entrada de los Orioles. Gastelum lo hace de nuevo. Vámonos al cierre. 5-1, arriba la casa.
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0: Vámonos a la quinta entrada de los Pájaros Rojos y rapidito trae prisa. Hizo reservaciones temprano, Pedrito, primer lanzamiento que ve pasar del brazo de Rogers. Conecta elevado al terreno de la segunda base. Ahí está Holiday, se queda con ella, fly al 4, cae el primero. Y ahora a batear José, Miguel, Fermín, Herrera y Walker. 5-1. Arriba los Cardenales de San Luis. Rogers, el zurdo, lanza. La ve pasar José Fermín. Strike, marca del umpire. Fermín, 6 cuadrangulares en el año. El día de hoy se ha ido en blanco en 2 turnos. 0 bolas, 1 strike. Lanzamiento de Rogers. Conecta, retrasado bien por abajo del guante de Mello. También la ve pasar Holiday. A los dos la pelota coqueta. Le guiña el ojo, se burla. Y termina en los terrenos del jardín derecho y en primera está Fermín a batear ahora Iván Herrera.
1: Encontró hueco el Ferminator ahí por el lado derecho de, ¿cómo se llama este de acá? El punto 5. 5.5. Y el de acá entonces, ¿cuál sería?
0: 3.5.
1: Ah, ok. Por ahí encontró Fermín.
0: Encontró el punto bueno.
1: Sí, donde no había nadie.
0: Ahora Iván Herrera, sale Fermín, el tiro de receptor llega quieto, quieto. Al final de cuentas, como un gato allá, Fermín traía el brazo izquierdo, después lo levantó, metió el brazo derecho, el guante de Holiday, buscaba a Fermín por todos lados, nunca lo encontró, y al final gateando llegó a la segunda base, y ahora nos enseña esa gran sonrisa José Fermín. Una aventura ese robo de base.
1: Se salió de la base, lo que pasa es que Holiday no supo buscarlo. Después, ves, ese Holiday tiró el guantazo y se fue. Mira, tiró el guantazo, safe, se fue, en vez de mantener el guante pegado hacia Miguelito. Pero no, gracias a Dios que no pasó nada. Base robada.
0: Cero bolas y un strike para Iván Herrera con hombre en segunda. Míralo, se engalló José Fermín. Ahora sí que ir a tercera el hombre.
1: Eso me gusta de Fermín, me encanta. Yo se lo mencioné hace tiempo. Le dije, hey, ¿cómo que un hombre con una velocidad como la tuya no puede robar base o qué? Hay que arrancar y tomar chances, le decía. Y eso, cuando lo veo que se va así, me encanta.
0: Ya le encontró la movida a Rodgers. Vamos a ver si Rodgers ahora intenta engañar a Fermín. Una bola y un strike para Iván Herrera, el hombre que fue al Juego de Estrellas este año. Lanzamiento para Iván, se queda afuera. Hizo ver mal ahí, un mamarracho para Holiday, como decías tú, Benji.
1: Sí, ¿verdad que todos mantienen el guante en el cuerpo del corredor? Ahí nada más tiró el guantazo y se paró. Y después, cuando fue a buscarlo, ya muy tarde.
0: Lanzamiento para Herrera, foul hacia atrás. Dos bolas y dos strikes con un out. El cuadro del equipo de los Orioles, como cuando empezamos con Holiday y Henderson. En el corazón, en las esquinas, Mayo y Encarnación. Nadie calienta aún por el lado de los Orioles. Son 71 lanzamientos para Rodgers. El lanzamiento para Iván Herrera, acá viene. Conecta lejos, pero de foul. La va a meter hasta el cuarto nivel. Oye, allá en una de las...
1: Mira.
0: Ay, oye, la metió al cuarto nivel, pero al pasillo. Allá donde está la sección de $29 y cómete lo que quieras. Allá okay. La metió.
1: ¿Dónde está el pollo el frito?
0: El pollo de Shaquille O'Neal. Dos bolas, dos strikes para Iván, que en esta ocasión utiliza las guantillas color rojo, protector amarillo en el tobillo. El viento otra vez aparece de izquierda a derecha aquí en el Estadio Busch. Lanzamiento de Rodgers abajo. Vasallo está detrás del plato de los Orioles, aguantando la metralla que le está lanzando Trevor Rodgers. Un arsenal de cambio, sweeper, recta, lo que le ha enseñado Rodgers a el panameño en este turno. Y en segunda sigue allá coqueteando José Fermín. El lanzamiento para Iván, una roleta de foul por la tercera base. No me cansé de ver la repetición, señor Molina, del batazo de Walker ayer, cómo la pelota hizo el swing, pegó enfrente del plato y un bote larguísimo por encima de la tercera base.
1: Y sí fue fair, ¿no?
0: Yo sigo pensando que era foul, pero yo no me voy a poner a alegar.
1: Sí.
0: 3-2 la cuenta para Iván. El lanzamiento descontrolado, base por bola, otra base por bola. La cuenta personal de Iván Herrera esta campaña, y a batear precisamente el antes mencionado Jordan Walker, con hombres en primera y segunda. Y la oportunidad de regresar esa ventaja que era de 5 ahora es de 4. Es rápido. Sale el coach de lanzadores de los Orioles a hablar con sus muchachos. 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
0: Se acabó la visita. Vamos a jugar pelota. Nadie calienta en el bullpen del equipo de los Orioles. Ese bullpen que ha estado efectivo en los últimos juegos. Tiene 16 entradas y 2 tercios sin permitir carrera en los últimos 5 juegos. Ayer, Andrew Kittredge, batalló en la novena entrada, pero sacó su 7º salvamento del año. El lanzamiento para Walker. No pasó nada. Bola. Pedía Vasallo. que le preguntaron al hombre que está en primera, el umpire detrás del plato, Alex Tosi, dijo no, no, no.
1: Solo miré yo.
0: Y yo vi que no pasó, ahora sí que nada. Jordan Walker, 27 para la calle. Lanzamiento, viene una línea de hit al jardín central, durísima línea, van a detener en tercera, José Fermín. La casa llena, el rancho ardiendo para un bat que está ardiendo como el rancho, el de Burleson, ahora a batear con solamente un out.
1: Sí, señor, este es el muchacho que queremos. Digo, queremos a Walker, pero también queremos a Burley con esta gente en base. Por eso Pat Warner dijo, ¿sabes qué? Tranquilo, estamos arriba 4. Vamos a dejar que Burley traiga estas dos.
0: Ya lleva 2 imparables el día de hoy, Burleson. Para poner su promedio en 2.93. Abanica y se queda con nada. A estas alturas del juego o de la campaña, con 563 turnos para Burleson, y para aquellos jugadores que han tenido una actividad parecida a la de Burleson, es difícil subir el promedio. Pues el día de hoy Burleson en 2 turnos subió su promedio en 2 décimas, arrancó en 2.91.
1: Sí.
0: Y eso es difícil de hacer.
1: Bien difícil, ya después que cubre los 400, 350, 400, 450, por ahí, muy difícil. Puede dar 3 imparables y sube 2 puntos.
0: Sí. Lanzamiento para Burleson, roletazo por la primera base, se va a quedar con ella. Medio pisa la almohadilla, cae el out, pero de tercera se viene José Fermín. Otra producida más para Burleson, son 99 en el año, una más para llegar a las 100.
1: Sí, eso es lo que necesita. Bueno, no, él no va a parar ahí. No va a parar ahí. Ya él sabe que va para 100 plus.
0: A batear ahora Joshua Baez, doblete y ponche para el 22 de los Cardenales. El lanzamiento de Rogers, esperaba la recta y que arrancó rompiente de 79. Está aprendiendo en las grandes ligas Joshua Baez. Téngale paciencia, este muchacho tiene suficiente talento para saber lo que viene, lo que está haciendo, lo que va a hacer. Apenas 22 años de edad. El lanzamiento de Rogers, aguantó el bat, bien, lo que le decía. Aprendió la lección de un lanzamiento a otro, Benji.
1: Sí, señor, ahí estaba moviendo su cabeza diciendo que sí. O sea, eso mismo que estás hablando, eso mismo lo demostró ahí. Y se decía que sí, como que ok, ok, ya te miré, ya te miré. Esos son aprendizajes.
0: Lanzamiento para Baez, la recta alta. Otro lanzamiento de aprendizaje. Su turno anterior se pochó con una recta de ese tamaño. En esta ocasión la ve pasar. Un poquito más selectivo Joshua con el marcador a favor de Cardenales. Tiene esa oportunidad de escoger su lanzamiento. El próximo viene. Anika conecta con la punta un poquito adelante nada más. 2 bolas, 2 strikes, 2 outs.
1: Un poquito adelante, así como dijiste, Polo. Porque mira, le da esa pelota, la mete allá a las papitas fritas.
0: 2 bolas, 2 strikes, 2 outs. 2 hombres en base para Cardenales. El lanzamiento de Rogers para el 22. En la esquina de adentro lo poncha, se tocó el casco. ¿Sí fue? ¿O
1: sí,
0: no fue?
1: No le dio el...
0: Ok, no hay reto. Se lo tocó, pero el umpire dijo, no, vámonos. Fue demasiado tarde, pero bueno. Vámonos pues a lo que es la sexta entrada. Anotan los Cardenales, 6-1. El marcador a favor, la casa.
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1: Por su segunda entrada de trabajo viene Luis Gastelum para enfrentar a los de arriba, a Holiday, a Alonso y a Anderson. A Henderson, perdón. Ayer ponchó a Alonso, también ponchó a Henderson. Vamos a ver qué sucede esta ocasión con Holiday, que conecta un batazo elevado, atrás del jardín central. Allá está Church, se coloca abajo la pelota. Cae el primero de la sexta, a batear ahora Alonso.
2: Viene su segunda entrada. Vamos a ver cómo reacciona Gastelum. Y decimos segunda entrada. Bueno, es que lanzó solamente un bateador, pero ayer lanzó. Y hoy va por su, para su segunda aparición de hoy.
1: Ayer se fue rápido, 1, 2, 3 y vámonos. Y ahora se vuelve a enfrentar a esos 1, 2, 3 aquí en su segunda entrada de trabajo. Hay que tener cuidado. Vamos a ver si como va es, aunque al último lo poncharon en la quinta. Si aprende la lección Gastelum después de que ponchó ayer a Alonso. Y a ver cómo le lanza esta tarde por segunda ocasión. El lanzamiento viene foul hacia atrás. Una bola y un strike para Pedro el Malo, el ex metropolitano de Nueva York ayer. Para Gastelum, como les decía, vino, trabajó la sexta entrada en blanco, ponchando a tres, a los tres que se enfrentó. El lanzamiento para Alonso, Nica, 94, enojado el príncipe.
2: Enojado y sabe el reto que tiene frente de él ahí ahora mismo.
1: Ayer fueron 13 lanzamientos para Gastelum en una entrada de trabajo, una bola y dos strikes. Lanzamiento de Gastelum para Alonso, arribita nada más, bola.
2: ¿Ves lo que está haciendo Gastelum? Una recta lo pasó y la otra recta, a ver si se va con ella. La repitió. Ahora este cambio de velocidad es su arma.
1: ¿Sí me entiendes? Ahí está el cambio, ahí está el arma. El fantasma aparece y se desaparece y se va ponchado. Usted sí sabe de pelota, señor Molina.
2: Ahorita te iba a mencionar cuando ponchó a este muchacho el Taveras. Le hizo lo mismo. Dos rectas potentes, un foul ball. Le aceleró su bat. Ahora vengo con lo mío. Y tienes que asegurar. Ahí se fue ponchado.
1: A batear ahora Gunnar Henderson, que también ayer lo ponchó. Vamos a ver si le repite la dosis. Ponchó a Alonso, a Henderson y a Vasallo. Si poncha a Henderson, a Vasallo tal vez lo ponche la próxima temporada. No creo que lo dejen tres entradas, aunque ha sido bien económico por ahora. El lanzamiento viene, strike en la zona de afuera. Se toca el casco.
2: Ahora sí.
1: Henderson. El reto. Esta campaña para Gastelum hasta ahora, 23 entradas y dos tercios lanzadas.
2: Uy, está dormido.
1: 30.
2: Está dormido el de la repetición.
1: No vino.
2: No, se queda strike entonces. Bola fue, dijo él.
1: La verdad yo no escuché.
2: No, no se escuchó bien, pero lo que terminó diciendo 1-1 count, algo así.
1: Lanzamiento viene, se queda adentro.
2: Oye, bola. No salió, ¿verdad? Se durmió el que tiene la repetición.
1: 30 ponches en 23 entradas y dos tercios lanzados para Luis Enrique Gastelum.
2: Nada sorpresa, no. Nada sorpresa. Viene de hacerlo desde las ligas menores. Lo único que ha cambiado es la agresividad en el plato, la agresividad en la zona de strike.
1: Si contar el ponche de hoy, son 8 entradas en sus últimos 7 juegos con 15 ponches. El lanzamiento viene, roletazo por la primera con la pelota. Burleson cubre su posición. Gastelum se convierte en primera base y cuelga otro cero, el de los Mochis, Sinaloa. Vámonos al cierre de la sexta entrada, 6-1. Arriba los Cardenales.
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1: Vámonos a la sexta entrada con los Cardenales a batear. Les Jordan, Urias, los dos que han conectado cuadrangular el día de hoy, el 6 y el 7. Después vendrá Church y Pedro Pajes. 6-1 el marcador a favor de la casa, los Cardenales de San Luis, que están buscando sacudirse esa racha negativa de 5 derrotas consecutivas. Lanzamiento para Blake Jordan. Boletazo de foul por la tercera base. Tenemos un nuevo lanzador para el equipo de los Orioles de Baltimore. Ya se fue Rogers. Ahora tenemos a un derecho, número 73 en la espalda, Sanders, un ganado, un perdido, 6.05 de efectividad. Cam Sanders, 18 juegos este año. Ya empieza a estirarse el bullpen del equipo de los Cardenales. Caleb Ferguson, el zurdo. Lanzamiento de Sanders viene. Fuera de zona, 2 bolas y 1 strike. Otra buena salida de Gastelum. Una entrada, 1/3 perfecta. ¿Qué más le puede pedir a los dioses del béisbol el chamaco mexicano? El lanzamiento abanica, se queda con nada. Algo interesante este día aquí en San Luis, nunca había sucedido en el estadio de los Cardenales. Había sucedido en la carretera, allá en Filadelfia, con Gastelum lanzando y Urias en el cuadro. Primera ocasión en la historia de los Cardenales, sucedió en Filadelfia, ahora sucede acá en San Luis. 3-2 la cuenta para Blake Jordan, que en la historia de los Pájaros Rojos hay 2 mexicanos en el terreno de juego al mismo tiempo. Con Gastelum lanzando y con Urias en la segunda base. El lanzamiento en la esquina. Ponche, lo marca el umpire. Se va a Blake Jordan y a batear ahora precisamente el que mencionábamos, Ramón Urias. Lo mencioné ayer un poquito durante el juego, pero hoy ya sucedió con Gastelum en la loma y Urias jugando. Los mexicanos haciendo historia con los Pájaros Rojos. Y mira qué tablazo nos enseñó el día de hoy Ramoncito, que recibió la cadena por parte de José Fermín. Vamos a ver si la puede recibir otra vez. El lanzamiento viene, strike.
2: Tablazo lo que conectó la parte de más lejos por allá del estadio Busch.
1: Lo sabía, por eso lo perrió sabroso para que le tomaran la foto. Y aquí saca un batazo elevado por el terreno de foul. Sale por la pelota a medio, se le está acabando el terreno. La pelota con los aficionados. Ese Kobe Mayo estaba más preocupado en los lentes que otra cosa. Dígame usted, señor Molina, ¿tú alguna vez jugaste en el terreno? Creo que nunca te he preguntado esto. ¿Alguna vez jugaste siempre en la receptoría?
2: Sí, solamente en la liga de invierno. Me tocó mucho jugar en primera base. Pero acá en las ligas mayores, no, nunca.
1: Lanzamiento para Urias.
2: Oye, pero...
1: Entonces usted no es una persona indicada para hacerle esa pregunta, no, pero lo voy a preguntar. ¿Por qué si estás en primera base? Míralo, ahí está Kobe Mayo, batallando con el sol y con la sombra ahora, porque hay una nube viajera pasando por encima de nosotros. 1-2 para Ramón Urias. El lanzamiento de Sanders acá viene, conecta elevado al jardín izquierdo. En esta ocasión le faltó un poquito a Ramón, se va a quedar con ella. Beavers cae el out. Fly al 7, a batear ahora Church aquí en la sexta entrada. Los lentes, ¿dónde los trae Kobe Mayo? Los trae sobre la gorra. Uh-huh. Está el sol, es elevado por la primera base de foul. El hombre batalló muchísimo para quitarse los lentes, tratar de ponérselos. Si la pelota hubiera estado en terreno bueno, no la hubiera capturado, porque estaba más preocupado en ponerse los lentes que en buscar y encontrar la pelota. ¿Por qué no ponérselos de una? Por si le llega un elevado, no estar batallando.
2: Sí, eso es una pregunta muy, muy obvia. Yo creo que ellos tienen que tenerlos puestos. En estos momentos no, porque está la sombra un poquito, pero tan pronto sale el sol y está atacando, tienes que ponértelos. Por eso lo tienes ahí. Ahora, nos vamos a la escuela vieja. Habían esos lentes que están aquí, sí. Y tú nomás le dabas un golpe.
1: Los que usa arenado,
2: arenado
1: todavía.
2: Arenado, exacto. Nomás le das un golpe, pero ahora es el chuleo, ¿me entiendes? Ahora es el...
1: Para la foto, para el Instagram, hablando sabes. De las redes sociales. Sale, Paola hacia atrás de Church.
2: Sale sin lente en la Tops. Ya. Ahora sales con lente, está brillando. ¿Sabes?
1: Llegan los patrocinadores.
2: Claro.
1: Llegan nuestros amigos de D Sports con las cajas, esas que van para todos lados. Aquí no trajeron caja.
2: No.
1: No, yo los he visto por todos los estadios con cajas de regalos y no sé qué.
2: Y aquí no llegaron.
1: Discriminación en contra de nosotros.
2: No llegaron, no llegaron.
1: Dice que no trajo regalo para no etiquetar la mochila ahí en el aeropuerto. Palotra, aquí lo esperamos en el 2027. 3 bolas y un strike para Nathan Church. Sanders lanza, Church la ve pasar, bola, base por bola. Algo raro ver a Church recibiendo bases, apenas la número 21 del año para él.
2: Tiene que ser un lanzamiento demasiado afuera de la zona para que agarre base por bola. Nathan Church.
1: Y ahora tiene la posibilidad, Church, del robo número 10. Ya tiene 10 cuadrangulares. Está buscando su robo número 10 del año para meterse en ese departamento del 10 y 10. Entre los novatos ya está ahí Weatherholt hablando de Cardenales. Sus cuadrangulares y sus robos de base. El lanzamiento para Pedro Pajés, strike, dice el umpire.
2: Y ahí en los Cardenales, Polo, hay muchos novatos. Muchos en el equipo.
1: 0 bolas y un strike para Pedrito en primera. Church no se va a ningún lado. El lanzamiento viene a abanica y se queda con nada. Así este equipo de Cardenales. Tenemos a Jimmy Crooks, que todavía es considerado novato. En la tercera base está Blaze Jordan, está Weatherholt, por supuesto Joshua Baez, Nathan Church, que todavía, repito, a pesar de que debutó el año pasado, no tuvo los suficientes turnos para ya quitarle la etiqueta de novato.
2: Fermín se puede decir que es novato también, porque estuvo un rato el año pasado, pero...
1: Fermín me platicó algo que a mí ya se me había olvidado, el lanzamiento abajo. Él estaba aquí en el 23, o sea, y él ya tiene un tiempo que ha estado batallando en subida y bajada. Él estaba en el círculo de espera, Benji, en el último juego de la campaña del 23, y él fue el que le donó su lugar a batear a Adam Wainwright.
2: Sí, me acuerdo, señor.
1: 1 bola y 2 strikes para Pedro Pajés. El lanzamiento viene afuera. Me platicó la historia José Fermín. 2 bolas, 2 strikes con 2 outs para Pedro. Que vino Adam y le preguntó en la banca. Le dijo, hey, yo sé que vienes a batear. Es un novatito que acabas de llegar. Que es tus turnos.
2: ¿Estás de acuerdo?
1: Me da la oportunidad. Y que le dijo, por favor, si quieres usa mi bat. La elegancia, la caballerosidad de uno y del otro. De Wainwright pensando en el novato Fermín, y el novato Fermín pensando en la leyenda de Wainwright, que al terminar ese juego se retiró. Desgraciadamente para él no fue con un imparable, pero igual dejó una huella. Y seguramente el próximo año él va a entrar al Salón de la Fama de los Cardenales. 3 bolas, 2 strikes para Pedro Pajés. El lanzamiento viene a abanica. Si pasa el bat, se va ponchado Pedro Pajés y se van los Cardenales aquí en la sexta. Vámonos a la de la suerte, la séptima, con los Pájaros Rojos arriba, 6-1 por la tremenda.
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1: De Gastelum, ahora es Ferguson el que viene a lanzar. Vasallo le da la bienvenida y lo recibe con un elevado al jardín izquierdo. Cae el primero de la séptima. Con los de casa intentando aguantar el marcador, irse a descansar lo que resta de este jueves y mañana regresar por la tarde a enfrentar a los Piratas. A batear ahora a Christian Encarnación Strand Ferguson, que viene desde los Rojos de Cincinnati. En general, un ganado, cero perdidos, 4.50 de efectividad de lanzamiento para Encarnación. Abanica, falla. Cero bolas, un strike.
2: No le ha ido como él quiere a Ferguson aquí con los Cardenales, y lo han salvado los muchachos par de veces en cuestión de carreras limpias permitidas, así que tiene mucho trabajo que hacer Ferguson.
1: Lanzamiento para Encarnación, acá viene roletazo por la tercera base, es el campo corto. Fermín, que se tira, se queda con la pelota, se levanta, el tiro es largo a la primera, pero llegó tarde. Póngale hit al 6.
2: Wow, 8 imparables, Polo, en una serie de 3. Y este fue joseado. Tremenda jugada de Fermín. Lo único que no lo pudo llevar el brazo a tiempo.
1: Batear ahora Dylan Beavers. Beavers el día de hoy, una base por bola, una roleta primera base ayer. 2 imparables en 5 turnos con una base por bola. Vamos a ver qué hace en este turno el jardín izquierdo de los Orioles de Baltimore. Ferguson lanza, se le queda afuera. Una bola sin strikes. Los Orioles de Baltimore, que en alguna ocasión fueron los Cafés de San Luis.
2: Y no quieren nada, ¿verdad? Escuché un documental que decía que no quieren, no, tan pronto se fueron, no. Nosotros somos Orioles y se acabó. Ni nos comenten de los Browns.
1: Nada.
2: No queremos saber absolutamente nada.
1: En la parte primera de esos Browns, se menciona que es uno de los peores equipos en la historia de las grandes ligas, o en aquel momento en la historia del béisbol profesional de los Estados Unidos. 3-0 ahora la cuenta para Beavers. De 1902 a 1953 en la Liga Americana, jugaron 51 temporadas estos Browns de San Luis, y solamente tuvieron 11 temporadas con marca ganadora. Su marca en general, 3.414 ganados, 4.465 juegos perdidos.
2: Wow.
1: Para un promedio de ganados y perdidos de 4.28 con 99 empates. Acuérdese que en aquellos días había empate.
2: Y no había luz.
1: Se jugaba hasta que alguien ganara, y si se iba la luz, se acabó el juego. Por eso es que eran los empates, diferentes situaciones para empatar un juego de béisbol. El lanzamiento se queda abajo para Beavers, otra base por bola.
2: Yo creo que Marmol no va a aguantar mucho con este muchacho. Un par de veces nos ha dado problemas Ferguson. Ya está calentando a alguien allá, que es Stanek. No creo que vaya a aguantar mucho hoy.
1: Sí, la ventaja es de 5, pero aquí mira, un hitito y un bombazo. Y cuidado, con primera y segunda.
2: Sí, señor.
1: De poder, Mayo con 17, después le sigue Causer y Taveras. Creo que nos vamos a quedar con las ganas de ver a Joel Pozo.
2: O a O'Neill.
1: También, O'Neill anda con molestias.
2: Oh, ok,
1: sí, está dolido. Se ha perdido juegos en esta serie. Pero Joel Pozo está con los Orioles. Le dio mucho gusto regresar a San Luis.
2: Y quería jugar.
1: El manager de los Orioles dice, no, a mí no me anden con romanticismo. Si no me sirve, no lo voy a usar. Y allá está en la banca Joel Pozo.
2: Si los numeritos dicen que no, así va a ser.
1: Una bola y un strike. El lanzamiento bien. Ay. Conecta al jardín central. Uf. Para atrás. Church de cortesía a esa corrida. La pelota se fue a la historia. Cuadrangular para Kobe Mayo, el 18 del año para él. Tres carreras de un bombazo. Y lo que decíamos, no llegó el hitito, pero sí llegó el bombazo. 6-4 al marcador aquí en la de la suerte.
2: Uf. Ese bateador derecho. Estábamos hablando antes del bombazo que... Ya tienes ahí a Stanek. Le dio la oportunidad a Ferguson. No se ha movido de ahí, Oli. De la silla. Oye, qué tablazo, Polo. Mira dónde cayó esa pelota. Qué fuerza tiene ese muchacho Mayo. Sí, el promedio está bajito, 2-12. Pero 18 ya.
1: Ese batazo traía Mayo, traía mustard, traía ketchup, traía pickles.
2: Todo.
1: Y uno que otro jalapeño.
2: Sí, señor. Sí, señor.
1: Lanzamiento para Causer, foul.
2: Qué bombazo. Ay, ay, ay.
1: Bueno. Nunca nada será fácil esta campaña para los Cardenales. 6-4 al marcador ahora. Lanzamiento para Causer, foul. Ah, con los aficionados. Vamos a identificar a nuestras estaciones.
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1: 0-12, el lanzamiento a abanica. Causer lo falla. Se va ponchado para el segundo de la séptima.
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1: Con dos outs, a batear ahora a Leody Taveras. Lanzamiento viene, se cruza para tocar, lo deja pasar bola. Las esquinas estaban jugando adentro, como que se olían algo con Taveras. Y detrás de él, Holiday. Pase lo que pase, vamos a ver por lo menos una ocasión más a los fuertes, a Alonso, a Henderson y a Vasallo. Y por ahí también el que ha sido fuerte esta serie, Encarnación Strand. El lanzamiento afuera, bola. Detrás de Taveras viene el zurdo Holiday. No sé si vaya a traer a Stanek para el zurdo, pero bueno, el manager tiene sus fichas sobre la tabla. Él sabe cómo utilizarla. Roletazo al campo corto. Fermín rápido por la pelota. El tiro es largo a la primera. Cae el tercero, pero también cayeron tres. Tres carreras de los Orioles. Vámonos al cierre de la séptima. 6-4 se mueve el marcador. Y a estirar las piernas, señor Molina. Y échale más.
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1: Ahora le toca a los Cardenales de San Luis en la de la suerte, la séptima, Lucky Seven. Ellos anotaron 3. Vamos a ver cuántas, si alguna, es la que puede anotar de regreso el equipo de casa. Viene a batear José Fermín, el primero en la alineación el día de hoy. Fermín, como primero, un imparable en 3 turnos. Lanzamiento viene, strike, dice el umpire. Una bola y 2 strikes para Fermín después de ver ese hermoso slider que salió del brazo de la mano de Sanders. Segunda entrada para Sanders, que va de este juego. Se apretó 6-4. El lanzamiento para José, aguantó el bat. No pasó ese bat, señor umpire, yo lo vi desde acá arriba. 2-2 la cuenta para Fermín, un imparable en 3 turnos. El hombre que está cubriendo el campo corto. Ya vimos el día de hoy, antes del juego, durante las prácticas, a Mason Wynn recibiendo roletazos por el campo corto. El lanzamiento, strike, y lo celebra el umpire, lo perreó. Antes de que Fermín pidiera el reto, que vamos a ver la repetición, el umpire en su cara de Fermín le dijo, toma tu strike. Y ahora el umpire dice, ¿ves? Le dije, toma tu strike, ponche. Uf. Se confirma la llamada.
2: No la vio muy bien Fermín, porque esa pelota estaba muy adentro del cuadro. No se fijó mucho.
1: Pero no sé, me llamó la atención. Sí. Marcó el strike. Fermín, antes de que el umpire terminara de hacer su movimiento así exagerado que hacen algunos umpires. A mí me gusta, no pasa nada.
2: Sí.
1: Que le echen un poquito de sazón, batería, reggaetón. Pero se vieron a los ojos y cuando Fermín estaba tocando el casco, el umpire me hizo así con la mano. Strike.
2: Le tocó mirarlo.
1: Sí. Mirándome a los ojos, juraría. ¿Esa canción te la has escuchado bien?
2: No.
1: Que tienes algo nuevo que contarme.
2: Ok.
1: Empieza ya, mujer, no tengas miedo, que esa para mañana sea tarde.
2: Oh, sí. ¿Quién la canta?
1: ¿Cómo es él? José Luis Peralta.
2: Exacto, sí. No, yo estaba preguntándote.
1: Para Herrera, bola, y ahora es Vasallo el que pide el reto, sí. Así mirándolo a los ojos le hizo el perreo, la ampallita. Vamos al reto. La repetición nos dice que estaba mal el umpire, estaba bien Vasallo y que está ponchado ahora Herrera. 2 hombres, 2 ponches aquí en la séptima.
2: En una se equivocó el umpire y en una se equivocó Joseito Fermín. Iván lo sabía porque ya estaba enojado. Bajó la cabeza como enojado. Dijo, espérate, ya, ¿para qué la dejé pasar?
1: A batear ahora Jordan Walker. Walker, el día de hoy, 2 ponches y un sencillo en la quinta entrada. La quinta entrada que le dio una carrera a los Cardenales. Se lo trajo Burleson a Fermín para que fuera la sexta del juego.
2: Uy,
1: otro reto, bueno.
2: Uy.
1: La traen en contra del umpire aquí en la séptima. Una bola y un strike por ahora. Vasallo pide el reto.
2: Oh.
1: Se escucha la música, no se ve la repetición, pero ya.

0: Sanders lanza, Walker, foul.
1: Cuidado.
0: Y aquí abajo de nosotros.
1: Ay, ay, ay.
0: Mira la cara de Burleson en el círculo de espera.
1: Sí, porque la pelota, la señora hizo así, Polo, para un lado, pero la pelota dio en la ¿cómo se dice eso? El cerco.
0: El barandal.
1: El barandal. Uh-huh. Y ya eso era que le iba a dar en la cara o en el cuerpo. Gracias a Dios no pasó nada.
0: El lanzamiento para Walker lo conecta imparable por el rumbo del jardín izquierdo. Allá con la pelota Beavers en primera. Walker se le mueve la patita a los Cardenales aquí en la séptima con Burleson buscando su empujada número 100 del año.
1: Ay, ay, ay, que la da aquí con un tablazo.
0: Calienta un derecho allá en el bullpen del equipo de los Orioles. Acá en el bullpen del equipo de los Cardenales está Soriano.
1: Que pichó ayer también. Tiró ayer.
0: No hay más, señor Molina.
1: Uh-huh.
0: Digo, y lo digo porque no hay más. No es que Soriano no me guste. Claro que me encanta Soriano. Claro que me encanta Gastelum. Lo que está haciendo Stanek. Lo que hace Riley O'Brien también. Pero es que no hay más, muchachos. Y sabíamos que el día de hoy es un juego de bullpen. Y mañana le van a dar la pelota a otro novato, a Quinn Matthews. Lanzamiento, se queda afuera. Yo creo que le cambió la jugada esa entrada a Marmol con esos tres carreras de parte del equipo de los Orioles, porque ahí tiene el brazo fresco del chamaco que acaba de llegar desde AAA.
1: Sí, señor.
0: De Winquest.
1: Pero no, ganando por dos, ya tú sabes.
0: Lanzamiento viene, se queda afuera, bola. Tal vez lo aguante o no sé, tal vez lo utilice más tarde. Si ya estás aquí y es lo que me están dando desde la oficina, pues es lo que voy a utilizar.
1: Uh-huh.
0: Lanzamiento para Alec Michael Burleson. Acá viene una roleta, la segunda, aguante volteado. Holiday con problemas, pero se queda con la pelota. El tiro es a primera.
1: Wow.
0: Cayó el tercero de la séptima. Vámonos a la octava. 6-4, arriba los Cardenales.
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0: Vámonos a la octava entrada y el chavo del 8 para los Pájaros Rojos. En esta ocasión es ni más ni menos que George Soriano. George Soriano viene a batear, a lanzar. En su juego número 61 este año, 58 entradas ha lanzado, efectividad de 4 y un promedio de por ahí de 9 ponches por cada 9 entradas, así que un promedio de un ponche por entrada hasta ahora para el dominicano en su primer año con los Cardenales. Todavía recuerdo cuando se anunció este cambio de los Nacionales con los Cardenales y muchos nos rascábamos la cabeza porque decían, bueno, André Granillo tiene buenas cosas. Soriano.

0: Bueno, sube y baja con los Marlins, no se ha podido establecer, pero mira, llegó al momento exacto la maduración de George y ahora es uno de las confianzas del manager Oliver Marmol. El lanzamiento acá viene, strike en la zona de abajo, 3-1.
1: Se puede decir que hasta establecido está, digo, por lo menos en este bullpen, se puede decir.
0: A este sí le vemos futuro con los Pájaros Rojos. 3-1. El lanzamiento. Uy. Cuidado, una raya por la primera base de parte de Holiday Soriano de San Pedro de Macorís, en la República Dominicana. Debutó en el 23. Son 27 años de edad ya para George. Y tienen 3-2 a Jackson Holiday. Lanza Soriano. Holiday conecta foul. Con los aficionados. El año pasado estuvo con los Marlins de Miami al arranque, desde el arranque de la campaña, por segunda ocasión en su carrera. Pues este año llegó con los Cardenales y aquí se ha quedado. Desde que llegó no se ha movido Soriano. El lanzamiento para Harley y un roletazo de botes muy altos. Nadie va a poder sacar en primera a Holiday. Desesperante esa roleta. Pasó por encima de la loma. Soriano se estiró, la vio pasar, la vio caer. Blaze Jordan estaba jugando profundo, también Fermín. Al final Jordan se quedó con ella, pero en primera ya está estacionado Holiday.
1: Sí, muy tarde, ¿no? Esa pelota ya no tenía vida ahí. Esa pelota imparable. Dos imparables en cuatro turnos para Holiday, ahí calladito. Y ahora el peligroso.
0: Lanzamiento bola para Pete Alonso, que el día de hoy lleva tres. Tres letras K.
1: Más peligroso se pone. Está enojado.
0: Y Soriano tiene que tener mucho cuidado porque este hombre aquí puede empatar el juego con un swing.
1: Sí, hay que tener mucho, pero mucho cuidado.
0: Una bola y un strike para Alonso. Soriano lanza, Alonso conecta de foul con los aficionados.
1: 9 para la calle le han dado a Soriano, lo que va del año, que no es malo, no es malo, de verdad que no. Venir así, y ayer lanzó y venir y tirar otra vez, no es fácil.
0: Lanzamiento para Alonso, que abanica, falla, póngale su sombrero dorado. 4 ponches en la tarde para Pedro el Malo, a batear ahora Henderson.
1: Wow, ir de estar calientísimo los primeros dos partidos a 4 ponches, es un brinco bien grande.
0: Lo apagaron el día de hoy a Alonso. Sale Holiday, el tiro de Pedro a segunda, y quieto dice el umpire. Quieto dice el umpire. Mira que lo que hizo Pedro ahí es impresionante, porque Holiday salió bien temprano, trastabilló al momento de salir, pero la tenía robada y Pedro la hizo bien, pero bien cerca ya en segunda. Sí.
1: Machete ahí de Pedrito, tiró durísimo esa pelota, pero muy tarde. Y muchas veces hemos platicado eso, que hay veces que el corredor no se la quiere robar al receptor, se la quiere robar la base al lanzador.
0: Una bola sin strikes para Gunnar Henderson. El lanzamiento de Soriano conecta un batazo en el central izquierdo. La pelota va a agarrar camino, va a picar, se va al fondo del parque. Viene Holiday con la quinta carrera de los Orioles y en segunda Gunnar Henderson, producida número 52 del año para él. Y los Orioles se acercan a una carrera, ahora 6-5.
1: Peligrosamente, y no hay nadie calentando, que se me hace raro. Soriano tiró ayer, tiene que venir esa persona detrás de él por situaciones como estas. No porque lo va a hacer mal, sino para estar preparado, porque él lanzó ayer, no está igual hoy. Y si no luce muy bien, ya estamos 6-5.
0: Soriano le lanza a Vasallo, strike, y Vasallo como receptor se tocó el casco, como bateador lo hace, retando los llamados del umpire Alex Tosi.
1: Oye, bueno, pero es el primer lanzamiento. Bueno.
0: Algo está pasando ahí con el monitor, ahí va.
1: Aquí okay. viene, ok.
0: Bueno, okay. por lo menos ya salió la gráfica, yo no sí. veo la pelota.
1: No se ve nada.
0: Soriano ayer, 10 lanzamientos. 10 lanzamientos en una entrada.
1: Sí, fue bola.
0: De bola para Vasallo. Hornada, pero fue. Soriano en problemas con hombre en segunda. El lanzamiento acá viene. Roletazo por la primera de foul. Ahí estaba Burleson atento. Si esa pelota se hubiera quedado adentro, caía el guante de Burleson. Terreno de foul. Ya no se estiró tanto por ella. Y la ve pasar. Ahora está volteando a ver a Stubby Clapp, el coach de los Cardenales, que es el coach de los hombres del cuadro bajo. Y le está preguntando, ¿dónde me quieres? Dice, atrás, un poquito más pegado a la línea, por favor. Lanzamiento para Vasallo, una roleta, el pitcher Soriano con la pelota, el tiro a tercera y ¡out! Buena jugada de Soriano, una raya, se queda con ella sorprendido, tiró a la tercera base, una recta y ahí estaba Blaze Jordan para recibirla y la barrida fuerte de Henderson deja tendido en el terreno a Blaze. Vamos a ver, quieren la repetición desde el banco de los Orioles, ahora lo que preocupa es la salud de Blaze Jordan, que está ya tirado y rápido. Salió el doctor del equipo, también llega ahí el manager, sus compañeros lo están viendo de cerca. Esperemos que no sea nada serio.
1: Oye, llegó todo mundo ahí con Jordan, tiene que ser una buena persona. Lo quiere mucho.
0: Algo le duele ahí, le está apretando.
1: Oye, pero no se tiró de pies, se tiró de cabeza. Para mí que fue él mismo el que se dobló el pie. ¿Sí me entiende? Yo pensé que le había dado un golpe el corredor. Sí, yo creo que fue él mismo el que se dobló el pie. Vamos a ver aquí en la repetición. Mira. Ay, ay, ay, sí. Porque el corredor ni le dio un cantazo ni nada.
0: Para evitar el choque, Blaze Jordan.
1: Ay.
0: No pisó.
1: Así de adentro, Polo.
0: Si no se puso enfrente del corredor, lo quiso tocar por la, sí, por no. la costilla. Y allá sale Blaze Jordan.
1: Uf.
0: Lento, de regreso a la caseta. Por ahora hay dos outs con hombre en primera. Vamos a ver qué fue la llamada, si el reto de los Orioles vale o no vale. Ya está Nolan Gorman colectando en la tercera base. Lo van a sacar, sale rengueando. Por lo menos la jugada en tercera se confirmó que hay el segundo out. El hombre en primera.
1: Wow. Se vio feo la cosa. No fue al revés, sino fue como por dentro. Uf. Esperemos que esté bien.
0: Ya está Nolan Gorman en la tercera base y lentamente de regreso a la caseta. No quieren que ponga peso en lo absoluto en su pierna, en su pie.
1: El tiro lo llevó, Oscar, él va corriendo para este lado, el tiro fue para atrás y trató de parar, pero el pie fue por dentro. No fue así como virado al otro lado, fue por dentro y esos son peligrosos. Wow. El peligroso es el que viene ahora a batear por ellos.
0: Un hombre en primera. A batear Cristian Encarnación. El lanzamiento pegadito, se sale del camino. CES. Para que la pelota no le dé. Pelota ocupada. Vasallo llega a la primera base. 6-5. Seguimos con dos outs aquí en la octava entrada. Y Vasallo doblete y sencillo en este juego. Lanzamiento de Soriano. Acá viene. Foul hacia atrás.
1: Ay, ay.
0: Es lo que le falta, nada más uno de esos. Tiene 7 cuadrangulares en la campaña. En esta serie ya, 8 imparables en 13 turnos, un cuadrangular, 5 producidas, 4 batazos de 2 o más bases.
1: Wow, qué serie.
0: Llegan aquí y se hacen ricos algunos de esos.
1: Sí.
0: Lanzamiento de Soriano, abanica, falla. Una bola y 2 strikes. Le quitó velocidad, 87. Si escuchamos noticias de Blaze Jordan, se las pasaremos en cuanto escuchemos algo. Ya es tarde en el juego. Yo creo que por lo menos el día de hoy no vamos a escuchar nada. Ya para mañana sabremos y esperemos que sea solamente una torcedura y una torcedura y nada más serio para el joven de los Cardenales. Saca un batazo elevado a terreno del jardín izquierdo. Allá está Báez. Se coloca abajo de la pelota, se queda con ella para que caiga el tercero de la octava. Ellos se acercan una más, 6-5 el marcador. Cuando regresemos y los Cardenales arriba por una en la octava.
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0: Entonces uno vivía, el otro se iba, el otro se iba, el otro regresaba. Y cuando fue la Serie Mundial, uno de los dos tuvo que buscar un hotel porque no iban a vivir juntos. Imagínate vivir en la misma casa del manager rival en la Serie Mundial. Pues no, no vas a poder.
1: Y a ese tiempo que de verdad no se gustaba mucho.
0: Allá sí eran caraduras. Una bola y un strike para Joshua Baez aquí en la octava entrada. El lanzamiento viene. Strike en la zona de adentro. Para Joshua Emmanuel Baez. Esas historias entre los Browns y los Cardenales. Hasta que se fueron los Browns y aparecieron en Baltimore. Una bola y dos strikes. La cuenta para Baez. El lanzamiento aguantó el bat. No lo aguantó el bat. Lo pasó el bat. Y ya empieza a notarse un poquito la desesperación de Joshua Baez. Tres ponches el día de hoy.
1: Ahí es cuando entra el trabajo de los coaches, entrenadores. Y empiezan a hablar con él, a tranquilizarlos, a ponerlo positivo otra vez. No te preocupes, hay que seguir batallando.
0: A batear Nolan Gorman, que entra al juego en lugar de Blaze Jordan. Y después Urias. Lanzamiento viene, roletazo de foul. Fue en 1951 cuando el dueño de los Browns, Bill Beck, se hizo de ese equipo. Y ese año renovó Sportsman Park, la primera casa de béisbol donde jugaban los dos equipos, los Browns y los Cardenales. Y mucha gente pensaba que al momento de que le estaban invirtiendo dinero a ese estadio, porque los Cardenales ya habían salido a su propio estadio, el Busch. El lanzamiento viene, abanica, falla, se va ponchado Gorman, cae el segundo de la octava. Mucha gente pensaba que con las renovaciones de parte de Bill Beck a ese estadio, pues se iban a quedar los Browns, trayendo la leyenda de Eddie Gardell, el pequeñín, que era como una novedad en el béisbol. Era un adulto pequeño, por ahí de 3 pies y medio de alto, que incluso jugó pelota y lo utilizaban para que le dieran la base por bola, porque nadie le iba a hacer lanzamientos en su zona de strike. ¿Sí has visto tú el uniforme, Benji, de
1: No lo he visto.
0: De Eddie Gardell?
1: No, no lo he visto. He visto fotos de él. Hasta inclusive hicieron hasta un bobblehead un año, ¿te acuerdas?
0: Utilizaba, era tan pequeño que utilizaba el número 1/8, pero ¿por qué? Ese uniforme, tú lo puedes ver, Benji, ahí en el...
1: Sí, en el museo.
0: En el museo.
1: Sí.
0: Y ese uniforme era tan pequeño, Eddie Gardell, que tuvieron que utilizar el uniforme del bad boy del equipo de los Browns. ¿Y quién era? You know the story. ¿Quién era el bad boy de los Browns? ¿Quién era? Who was it? The bad boy of St. Louis Browns.
1: El dueño, ¿verdad?
0: Bill DeWitt. Le tuvieron que prestar el uniforme de Bill DeWitt a Eddie Gardell porque no había uno pequeño. Y ese uniforme usted lo puede ver en el Museo de los Cardenales de San Luis, que está aquí enfrente de nosotros. Hablando de historia, la historia del béisbol en San Luis. Hola, Brett McMillan está de regreso con nosotros. Bienvenido a casa. ¿Cómo está usted? ¿Todo bien? Ah, mira, misma camisa. 2-for-1. Lanzamiento para Urías, 3 bolas y 2 strikes para el mexicano que la sacó del parque. Tercer cuadrangular del año en la cuarta entrada para Ramoncito. Vamos a ver si le queda otra bala aquí en la octava. La ventaja es de una para Cardenales. Calienta O'Brien, el lanzamiento viene, se queda afuera. Bola, base por bola. Buen turno para Ramón a batear ahora. Nathan Church, que se ha ido en blanco en 3 turnos con una base por bola.
1: Tremendo turno ahí de Ramón, le cayó atrás. Cayó atrás en el conteo, pero se fajó a agarrar su basecita ahí. Tranquilo. Oye, Polo, el 12 de septiembre es la Salón de la Fama, pero los aficionados que vengan se van a llevar un bobblehead que ahora le quieren llamar Bobo Card del capitán Yadi Molina, presentado por Edward Jones. Aquí lo tenemos y está súper, súper cool. De verdad que sí. Y se pueden llevar 2 diferentes. Son 2 diferentes. No vas a saber cuál te va a tocar.
0: A batear Church, el lanzamiento para él. Strike, dice el umpire. Muy temerosos los Cardenales a la hora de pedir el reto. Levantó la mano Church, se quiso tocar el casco y dijo, no, lo voy a aguantar.
1: Lo mejor que hizo.
0: Temprano en la cuenta, 0 bolas y 1 strike con hombre en primera. El lanzamiento de Núñez, que está lanzando ahora. Rico, suave, de regreso, lanzamiento, bola adentro. Ese bobblehead que mencionas, Benji. Uno, va a haber más de 24,500. El otro, son solamente 400. Uh-huh. Edición limitada. Lanzamiento de Núñez, viene adentro, se le escapa la pelota a Vasallo, tranquilo, a segunda se va a Urías, importante traérselo al plato, mi estimado Church. La ventaja es de una, calienta a O'Brien, que ha sido muy utilizado ayer. Utilizamos a O'Brien, fue el hombre que terminó perdiendo el juego después de permitir carrera, retiró a los 3. Uy, en la ampallita él hizo el favor y la pelota hizo carambola entre Vasallo y la pierna de Alex Tosi. 2 bolas y 1 strike para Church, el zurdo, el de Newport Beach, California. Espera el lanzamiento, Núñez lo hace, conecta foul por el rumbo del jardín izquierdo. 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Y le digo, vaya a las redes sociales en español de los Cardenales y también en inglés, en el Facebook y el Instagram y la X, porque por ahí se viene una rifa, un sorteo muy interesante. Lanzamiento afuera para Nathan Church. 3 bolas, 2 strikes, 2 outs. Va a haber una rifa, señor Molina, un sorteo al azar de 2 de esos bobbleheads firmados por Yadier Molina.
1: Uy, uy, uy.
0: Y los vamos a regalar. Así que vaya a las redes para que esté usted atento y entre a ese sweepstakes por el bobblehead de Yadier firmado. Conecta Canelo, elevado a trenos del jardín izquierdo. La pelota pica por ella, va Bieber, se queda con ella. El tiro viene al plato, llega tarde, lo cortan allá en el cuadro bajo. El que no llega tarde, llega temprano. Y al pentágono es Ramón Urias y baila allá en la primera. Church, 7-5 el marcador. Carrera importante, un batazo bien colocado. Y la velocidad de Ramón nos pone arriba por dos.
1: Oye, ha tenido problemas Beavers allá en toda la serie, y esta no es la excepción. Se frizó un poco y le costó el fly. A nosotros no nos costó nada, solamente un imparable productor de una carrera importantísima en una octava entrada.
0: Hablando de los números, un número para Church también. Son 45 producidas en el año. Él ya está pensando en las 50. Son 5 nada más antes de acabar esta campaña. Le quedan 27 juegos a los Cardenales después de este. Y Church, le encantaría ese 50, le encantarían las 10 cuadrangulares que ya tiene y los 10 robos de base, que le falta uno. Pedro Pajés ve pasar el lanzamiento, lo conecta, un elevado al jardín central. Kauser con la pelota, cae el tercero de la octava, pero también cayó la séptima de los Cardenales, que se van arriba 7-5 después de 8. Agárrense de las manos, apriétense el cinturón. Viene desde el bullpen Riley O'Brien por el salvamento.
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0: Vámonos a la novena entrada y es la última carcajada de la cumbancha para los Orioles de Baltimore. Los Cardenales a 3 outs de la victoria y Riley O'Brien viene a tratar de salvar su juego número 34 del año. Lleva 33 en 38 oportunidades. El lanzamiento, strike. 0 y 2 encima de Dylan Beavers. 33 salvados para O'Brien. Vamos a ver si puede conseguir el número 34 y mantenerse ahí entre los mejores de las grandes ligas. El lanzamiento, un piconazo. Una bola y dos strikes. 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Y yo le apuesto que los Cardenales van a ganar este juego para irnos tranquilos a disfrutar el resto de nuestro jueves. El lanzamiento, ponche en la zona de adentro, la marca viene el umpire. Cae el primero de la novena, pero Beavers se toca el casco.
1: ¿Se vio strike?
0: Pues sí, y sí fue strike. Cae el ponche, cae el primero de la novena. O'Brien anoche una entrada lanzada, dos imparables, una carrera. Los primeros dos hombres que se enfrentó le conectaron imparable para esa carrera que fue la de la diferencia. Al final de cuentas fue el hombre de marca. Se llevó la derrota. La sexta del año para él. Kobe Mello viene a batear. Primer lanzamiento, un palomón al centro del diamante. Y es José Fermín. No, es Urías. El que al final se queda con Doña Blanca para el segundo de la novena. A uno de la victoria número 67 del año. Los Cardenales de San Luis.
1: Señor, un palo pero altísimo ahí de este muchacho Mello. Que ya la había metido a 500 pies.
0: 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O'Brien en contra de Couser. 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Lanzamiento, strike. Una bola y un strike para Couser. Lógico, importante que cierre la puerta O'Brien, pero más importante para él, para que siga con esa confianza, cerrarlo sin ruido. Pero aquí ya le hicieron ruido los Orioles, una línea de hit al jardín central.
1: No falla cuando decimos eso, ¿eh?
0: Ya me voy.
1: No eres el único.
0: Y a batear ahora Leody Taveras. Mañana 7:15 arranca el juego, 6:55 la transmisión, Cardenales Piratas, Piratas Cardenales. Están acabando los juegos en casa de la temporada 2026 para los Cardenales de San Luis. El lanzamiento de O'Brien, strike. La gente de pie, hasta los de playeras color naranja, de pie, tratando de impulsar a sus Orioles. Que han tenido un buen paso por ahora. El lanzamiento. Abanica, falla. Cero bolas, dos strikes. Lo tiene en las cuerdas y listo para el golpe mortal. A segunda base se va Couser. Indiferencia. Cero bolas, dos strikes, dos outs. Lanza O'Brien. Roletazo por la primera base. Ahí está Burleson con la pelota. Llega O'Brien a cerrar la posición. La pelota en el guante, pisa la almohadilla y eso que usted escucha son los cohetes de la victoria. ¿Por qué? Porque los Cardenales se la llevan 7-5 para salvar 1-3 en esta serie en contra de los Orioles de Baltimore. Vámonos a una pausa, regresamos, hay fiesta en San Luis. ¿Por qué? Porque tus, porque mis, porque nuestros Cardenales se llevan la victoria.
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1: Se llevan la victoria los Cardenales de San Luis en el tercero de esta serie. Esta emisión con derechos de autor es presentada por la autoridad de San Luis Cardinals y no puede ser reproducida o retransmitida de ninguna forma, y las cuentas y descripciones de este juego no pueden ser diseminadas sin consentimiento expreso por escrito de los Cardenales de San Luis. Vamos a ir a una pausa y regresamos.
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1: De regreso aquí al Busch Stadium, como ya lo habíamos dicho, se lleva la victoria a los Cardenales de San Luis. En esta ocasión el tercero de la serie, salvando la barrida que estábamos pensando que no pasara, esa barrida contra los Orioles de Baltimore. Aquí les van los numeritos finales del partido. 5 carreras, 7 imparables, 0 errores para Baltimore. 7 carreras para los Cardenales con 9 imparables y 9 errores. Gana Gastelum. Luis Gastelum, el mexicano, se lleva la victoria. 4 ganados, 3 perdidos ahora. Y Rogers. Rogers se lleva la derrota, el zurdo. 9 ganados, 9 perdidos ahora. El salvamento del partido. Riley O'Brien salvó su número 34 de la temporada. 2 horas 37 minutos duró el partido. 20,723 vinieron al estadio hoy a ver el partido, el tercero de la serie contra los Orioles. Cuadrangulares, Urías, Ramón Urías, su tercero. Jordan, Blaze Jordan, que salió lastimado, su tercero. Y Mayo, el grandulón de los Orioles con su número 18. Ganan tus Cardenales de San Luis el tercero de la serie, salvando la serie. 7 carreras por 5. Vamos a ir a una pausa y regresamos con el jugador del partido.
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1: Los Cardenales ganaban 3-0 nada más, 3-0. Se enredó con una pelota este muchachito y le vamos a dar al jugador del partido, a nada más y nada menos que a Ramón Urías.
0: 3-2 la cuenta con 2 outs, ventaja para Burleson, que allá sale corriendo.
1: ¡Vamos!
0: Conecta Urías, elevado, profundo por el central izquierdo. La pelota está volando, la pelota sigue ¡vamos! Volando. Y esa pelota se convierte en historia. Ramón Urías lo sabía, lo perrió bonito, los cohetes suenan. 5-0 la ventaja para los Cardenales de San Luis aquí en la cuarta entrada.
1: Qué tablazo ahí de Ramón Urías. La sacó por la parte más lejos del estadio de Busch, poniendo el partido 5-0. Así que ese jugador del partido de hoy, presentado por Travers Automotive and RV Group en Florissant y O'Fallon, Missouri, le correspondió a Ramón Urías con ese tablazo, super bombazo, super bombazo. Creo que es el número 3 de Ramón Urías en la temporada, que ha durado un poquito lastimado, perdido más de 90 juegos en la temporada, pero hoy le correspondió al jugador del partido, a Ramón Urías. Vamos a ir una pausa rapidito y regresamos con los comentarios finales.
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18: Se acabó el juego, ganaron los Cardenales después de perder los dos primeros. En el tercero vino O'Brien, consiguió su salvamento número 34. Los bats funcionaron, los cañones sonaron, Blaze Jordan lo hizo Ramón Urías. El picheo, sí, titubeante, pero al final el marcador 7-5 a favor de los Cardenales. Paul Asensio, Benji Molina, la última, y nos vamos y nos tenemos que ir contentos, digo. Se ganó el juego de hoy, no vamos a hablar del juego de ayer ni del anteayer, tal vez pensar un poco en el de mañana, pero Graceffo vino, se fajó, tres entradas perfectas, después ahí Brew y algunos otros tuvieron problemas, pero Graceffo le dio a los Cardenales lo que ellos necesitaban, no sé si es lo que ellos esperaban, pero al final lo que se necesitaba se consiguió y fue el cimiento para conseguir la victoria.
1: Sí, yo creo que sí, ahí puso, plantó las semillas rápido. Ahí las primeras tres entradas. Acuérdate que estos muchachos venían bateando 20 carreras en las primeras, ¿qué? Las primeras 11 entradas. Sí. O sea, venían calientes. Vino Graceffo, los aguantó un poco. Para mí fue la clave porque ahí pudimos los muchachos, ¿verdad? Anotar tres en una, de un tablazo. Después anotaron un dos con otro tablazo, ¿sabes? Y de ahí pues se decidió. Sí, se puso la cosa interesante con el bullpen. Brew permitiendo una carrera, Soriano permitió tres, y se pusieron las cosas un poquito interesantes, pero al fin y al cabo lo que hace falta es la victoria, por lo que estamos escasos estos últimos días de victorias, y para mí es lo más importante ahora. Sí, los numeritos son buenos, pero ese juego ganado nos cayó, pero como anillo al dedo, de verdad que sí.
18: Los Orioles, 26 carreras en los tres juegos, tres en el primero, 8 ayer, y el día de hoy, 5. O sea, se destaparon los Orioles de Baltimore y por eso se llevan la serie. Pero los que nos importan a nosotros son los Cardenales de San Luis. Ahora, descansar el resto del día de hoy y mañana regresar listos para esos Piratas de Pittsburgh, que al igual que los Cardenales, lejos, estamos viendo lo que están haciendo los Padres, lo que está haciendo Arizona, lo que está haciendo Chicago, lo que están haciendo Filadelfia, pero también a ellos, como a los Cardenales, el calendario les dice que la posibilidad de llegar a los playoffs está ahí, y como siempre, los Piratas, será una serie difícil.
1: Sí, va a ser una serie muy difícil. Acuérdate que empezando el día, solamente los Piratas estaban detrás de nosotros un partido, ahora no sabemos qué ha pasado con el partido de ellos todavía, a lo mejor juegan de noche, pero, oye, una serie de tres, le pierdes dos de tres a ellos, se te van arriba. Aparte de eso, no queremos eso, claro, queremos que los muchachos ganen los tres con los Piratas, por lo menos dos de tres otra vez, así para mantenernos en la pelea, que ya tenemos como tres o cuatro equipos encima de nosotros, y hay que hacerlo, sea como sea, ganar los más partidos que se puedan para poder quedarnos en la pelea, porque eso es una pelea por los playoffs.
18: Victoria número 4 del año para Luis Enrique Gastelum, que otra vez salió del bullpen, salió fino, salió bien afilado, haciendo un gran trabajo el mexicano. La derrota se la lleva Rogers, el salvamento para O'Brien, y al final nos vamos contentos a casa con la victoria 67 del año para Cardenales, con 68 derrotas. Señor Molina, pues vámonos.
1: Vámonos, ya nos queda una chela time bien fría por ahí, hagan su barbecue, que estén en su casa tranquilitos, y ganamos el partido hoy, que es lo más importante.
18: 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Usted compre su boleto, llegue temprano, llévese su playera, llévese su bolsa el sábado, llévese su playera el domingo también, la playera que es del momento histórico de Joshua Báez y sus tres cuadrangulares. A nombre de Jim Huber, Jim, thank you. This is the last time for us this season?
7: I think so.
18: Creo que sí.
8: Thank you, Jim.
18: Thank you. Thank you. Hopefully next season you don't bring the rain with you.
8: No rain. Not even clouds.
18: Not even clouds. Not today. Some far away like the like Star Wars. Señor Molina, que tenga usted un resto de su día espectacular. Disfrute el lo que es la tarde de jueves, mañana viernes temprano también, y aquí lo espero a partir de las 6:55. Mi nombre es Polo Asensio y le recuerdo que el béisbol no solo hay que platicarlo, también hay que practicarlo. Regresamos los micrófonos hasta los estudios de La Tremenda y los estudios de las estaciones afiliadas a la cadena radial de los Cardenales en español. Fiesta en San Luis, 7-5, la victoria se queda en casa. Gracias, hasta mañana.
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0: Maluma, Royalty, World Inc., Root Boys.
1: Caliente, caliente, caliente. ¡Uah, uah! ¡Qué caliente! 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

como tú no hablas, voy a hablar yo. Saludos para toda la gente de Michoacán, en especialmente a los de Cualcomán. ¡Chorrillo Michoacán!

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0: Adrián regresa en unos minutos.
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1: Hola Juan, soy Efren. Pues una canción para mi chata, la de que dice: amorcito corazón, yo tengo tentación de un beso. Ese beso mordelón de un beso cobelón, mi amor. Bueno, toca la que quieras. Un saludo para mi chata.

0: Iván va por un cafecito.
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0: Juan va por un refresco.
1: Atención, se dice que son más de 20.000 niños y menores de edad que vinieron a Estados Unidos.

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